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3: Por la forma de actuar de este conductor de medios, se darán cuenta que este programa no sirve. 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

continuar, mis queridos chavacanos. ¿Adivina usted qué locutor de la banda a los muñecos de Max Steel los viste de mujer? ¿Quién será? Ah, no se puede decir. No se puede decir, pero su nombre empieza con G y termina con pluma.

La moda cantar así ahora, güey. Esa es la moda, güey. Esa es la moda. Imagínate qué pensaría, por ejemplo, Javier Solís que escuchara cantando así la gente ahora, imagínate, güey. Agustín Lara, imagínate el tenor continental Pedro Vargas, el barítono de Argel, ¿verdad? ¿Qué pensaría, verdad, el barítono de Argel? Emilio Tuero cantando ahora. ¿Qué es eso? Pero es lo que pega, es lo que está jalando, y eso es bueno. Te amo, llegan ahora. Estos chavitos se llaman, ¿cómo se llaman? New Norte.

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poner buenísima con toda la música de La Casetera. La Casetera. Y claro, la raza de Banda 93.3 no se

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1: 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Vamos a la línea número 2, Toñito. ¿Quién está en la 2? Bueno.
2: Contéstame, estúpido.
1: ¿Quién eres, hermano?
2: El Bolsitas de Pueblo Nuevo.
1: ¿Qué pasó, Bolsitas? El único que el único que está hablando con un estúpido eres tú, fíjate, para que sepas.
2: Pues sí, mi Germán, pero no contesta.
1: ¿Qué onda, mi Bolsitas? ¿Cómo andas en clases de pajarología? Espero que ya te hayas alivianado porque siempre has estado bien pulseras.
2: Un pájaro.
1: Échale, échale, échale, échale.
2: A ver si te lo sabes, mi Germán.
1: Échale, échale.
2: Mi Germán, ¿cuál es el pájaro San Petrino?
1: El pájaro San Petrino, a ver cuál es.
2: A ver.
1: Es el que se te va por el túnel de la Loma Larga.
2: Ese es, mi Germán.
1: No, hombre, hijo, no, hombre, güey.
3: ¡Pues son puñetas!

0: Me hice puñetas.
1: Nunca te levanaste bolsas, en serio, qué bárbaro. Este pájaro que te voy a echar es raro, carnal. ¿Sabes por qué, güey?
2: A ver.
1: ¿Cuál es el pájaro agricultor? ¿Sí o no?
2: No.
1: Es el que te sembró el surco, bolsitas.
2: Germán, este es un enigma.
1: ¿Cuál quieres, bolsitas?
2: El de Michael Jackson.
1: El enigma de Michael Jackson.
2: Gracias, bolsitas.
1: Un abrazo al bolsitas, hombre. No, este bolsita, súbele, carnalito. No se quieren enigmas, márquenle, digo, cuélguenle para que me desbloqueen la línea 8344-9393, 8343-8051 con el 81 por delante, pero también pueden marcarme a través del 811-6908-933, repito, a través del 811-6908-933, también pueden marcarme, la 1 al aire, buenas tardes.
3: Data está bloqueada,
1: ¿Quién habla?
3: Juanito.
1: ¿Qué pasó, mi querido Johnny Boy? ¿Cómo estás, perrillo?
3: Oye, te tengo una queja.
1: Dime.
3: Unas puras canciones bien no sé cómo.
1: Bueno, ¿cuál quieres? Dime para complacer
3: también.
1: Dime cuál quieres, dime una que quieras tú. Dime una.
3: De las que sean menos de las que pones.
1: Bueno, a ver, dime una, a ver. Fíjate lo que te voy a decir, ¿eh? El público siempre tiene la razón. Estás quejándote porque es que las canciones no te gustan. A ver, quiero que me digas una para ponértela, ándale.
3: Ponme la que quieras.
1: Ya te ves como es un idiota. O sea, nomás habla por abrir el hocico. Por eso te mereces esto, mira. Esto te mereces.
0: Pues qué puñetas.
1: Eso, estúpido. Oye, carnal, ¿qué onda contigo? ¿Cómo andas en clases de pajarología?
3: No, estoy para el perro, carnal. En
1: este pájaro que te voy a echar es extraño, carnal. ¿Sabes por qué, güey?
3: ¿Por qué?
1: Este pájaro es muy raro, carnal.
3: ¿Cuál es?
1: Este pájaro es bien raro porque este pájaro te hace de comer, así a la leña, así como en tiro rancho. ¿Cuál es?
3: No sé cuál es.
1: Es el pájaro que abrazas cocina.
3: Que abrazas cocina.
1: ¿Cuál enigma quieres tú, Pulserín?
3: ¿Cuál tienes, chido?
1: Pues tengo el enigma del gusano barrenador.
3: Ese mero.
1: El enigma, te debes de pedirlo así, el enigma del desgraciado mendigo perro infeliz gusano barrenador es cuando... ¿Cómo es, mijo?
3: Échame otro.
1: Oye, anda, no, nomás uno se acaba. Anda el gusano barrenador desgraciado. Ya se echó un perrito ahí en San Pedro. Un perrito rico, se murió por culpa de ese gusano desgraciado. Méndigo gusano. El enigma del gusano barrenador. Ay, nanita, yo me espanto, me da miedo, mijito.

0: mejor que nunca.
1: Muy buena interpretación y letra de Eden Muñoz. Me gustaba más mi yo de antes, 93.3. Saluditos a la raza allá en la FOME 116. Allá por Astrán y Cabezada, tiene unas bocinotas ahí amplificadas. Ahí la raza de Pollos a la Leña Ochoa, Pollos a la Leña Ochoa. Qué rico se. Saludos, chavos. Mándenos una costillita de marranito coin coin. Rico. La carneta. No, hombre, muchangas y muchangos. Saludos. Allá en FOME 116, pura banda 93.3. Órale.

0: la raza ahí de la subidita, hombre, ahí en Granada, esquina con privada Independencia, en la colonia moderna.
1: Sales de lo más.
0: Saludos a la raza ahí de los tacos, la subidita. Están ahí en las mañanas, bien rico. Saludos a mi buen amigo Tadeo Vibraciones. Ahí la moderna, la raza de la subidita, la subidita, la subidita. Ahí en Granada, esquina con privada Independencia, en la colonia moderna. Qué rico, todas las mañanas están ahí. Con los taquitos de guisos. Qué rico ahí la subidita. Saludos. Ahí la moderna.

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7: A tan solo 23 días de que el silbatazo inicial de la Copa del Mundo 2026 se dé, durante estas semanas te vamos a recomendar qué museo no puedes dejar de ir en cada una de las sedes mundialistas. El día de hoy hablaremos del Museo de la Fuerza Aérea y Ejército Mexicano en la ciudad de Guadalajara. El inmueble que lo alberga, conocido anteriormente como Cuartel Colorado, fue construido en 1903. Su remodelación se llevó a cabo en 1998 y abrió sus puertas al público con el objetivo de dar a conocer las diversas etapas de la historia militar en México. Su acervo consta de alrededor de 3.000 piezas, entre objetos y documentos que dan cuenta a la creación, el desarrollo y la participación del ejército en misiones autoterrestres y de apoyo a la población civil. Destaca, entre otros elementos, la museografía referente a la revolución y sobre todo la evolución de la bandera mexicana desde la época prehispánica hasta nuestros días. Cuenta con 13 salas que muestran la evolución y denominación del ejército y la fuerza aérea desde sus orígenes, y como atracción principal lo podrás encontrar en la parte posterior del edificio, ya que ahí podrás observar diversos aviones que se utilizaron en la Segunda Guerra Mundial por la Fuerza Aérea Mexicana, así como un sinfín de armas de alto calibre y cañones.
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0: Oye, la raza quiere el enigma de Belinda, pero también quiere el enigma de ese infeliz perro maldito, desgraciado, mal fin a detener. No estoy hablando de ningún conductor de radio, de tele o de ningún político, estoy hablando del gusano barrenador. El enigma del desgraciado, maldito perro infeliz, muerto de hambre, gacho, gacho, gusano barrenador. ¿Cómo la ven? Dicen que ya se aventó un perrito rico en San Pedro, se aventó un perrito rico. El gusano barrenador no es otra cosa más que la etapa larvaria, la larva de la mosca, esa horrible, una mosca verde, así como color azul metálica. Hijo de la chingada, que me acuerdo que mi abuelita le llamaba moscas burreras, ya, sí, esas moscas gordotas, torpes, por lo general van a donde están los cadáveres, así de los animales, o sea, es, así como... Tú ves la mosca, güey, así como... Son más grandes de lo normal. Y la mosca se ve así como verde, así... De hecho, el color se ve hasta chido. Porque se ve así como verde, azuloso, metálico, como si fueran de metal. Pero son bien mendigas. ¿Cómo? A Pedro Xola le cayó una mosca de esas. A Pedrito Xola le cayó. ¡Ay, qué asco! Entonces, en su etapa larvaria... esa mosca que seguramente todos hemos visto alguna vez, esas moscas como verdosas, son gusanitos y es el gusano barrenador que le hace mucho daño al ganado, pero también ataca a los animales y también puede ser perjudicial para el ser humano. Por lo tanto, tengo el enigma del desgraciado perro infeliz maldito. No me refiero a ningún, vuelvo, a ningún político ni locutor de radio. No, no, no. Estoy hablando del gusano barrenador. ¿Quién eres tú, bueno?
1: Bueno, bueno.
0: ¿Cómo te llamas?
1: Jaime.
0: Costecho. ¿Cómo estás, Jaime?
1: Muy bien, ¿y tú?
0: Liviánate, güey. Te noto como agüitado, como triste. ¿Qué tienes?
1: Pues es que... Es la primera vez que te hablo y
0: estás emocionado, estás tenso. No, relájate, relajadito. Acércate para acá, mira, te voy a dar un masajito para relajarte, mira. Dame tu manita, préstame tu hombrito, mira, te estoy relajando suavemente bajo mi mano. ¿Quiere final feliz, mijo? ¿Quiere final feliz, mijo? ¿Quiere finalito feliz? Véngase para acá. Le doy su final feliz. ¿Ah? ¿Quiere caco queco? ¿Quiere caco queco? ¿Quiere caco? Le doy caco queco. ¿Qué no haré yo por mi público? Oye, hermano, quítame el altavoz, ¿no? Por favor, güey. Soy muy gacho. Quítalo, sí, porque soy muy gacho, por favor. Bueno, ¿ya me oyes? Bueno, ¿ahí estás?
1: Sí.
0: Ahora sí, ya te escucho mejor. Oye, hermano, ¿qué onda contigo, güey? ¿Cómo andas en clases de pajarología?
1: No, pues, muy empinado como tu Instagram.
0: En mi Instagram, oye, son gachos, ayúdenme en mi Instagram. Síganme como GermánPluma45 en Instagram, por favor, por favor, por favor. Ahí te va, este pájaro es muy extraño, ¿sabes por qué, güey?
1: ¿Por qué?
0: Este pájaro es raro, güey. ¿Cuál es el pájaro? Este pájaro es raro, güey. Es muy extraño, carnal. ¿Sabes por qué, güey? Este pájaro es bien raro. Porque este pájaro, haz de cuenta que... ¿Cómo te diré? Este pájaro te recuerda cuando eras bebé y te extrañaba. ¿Cuál es el pájaro que te recuerda cuando eras un bebé y te extrañaba? ¿Cuál es?
1: No, pues, ¿qué sabes?
0: Es el pájaro que te dice chiquito cuando eras mío. ¿Cuál enigma quieres? ¿Cuál enigma quieres? ¿Cuál enigma quieres?
1: A ver, el de Robertita.
0: El enigma de Robertita es cuando... Échalo. ¿Aguantas otro ya no?
1: Échalo.
0: Te voy a echar el enigma del desgraciado, maldito, abusivo, perro, infeliz, gusano, barrenador. ¿Lo quieres?
1: Échalo.
0: Pero tienes que pedírmelo así, como yo te lo dije. A ver, ¿cuál enigma quieres, papi?
1: El del gusano barrenador.
0: No, baboso, así mira, escucha. Germán, dame el enigma del infeliz perro desgraciado, malnacido, muerto de hambre, gusano, barrenador. Pídemelo.
1: Dame el enigma del gusano perro malagradecido de qué.
0: Gusano malagradecido, no más. Ahí te va el enigma del infeliz perro maldito malnacido gusano barrenador. Es cuando te vi. ¿Cómo dijiste, este baboso? Gusano malagradecido, tu madre, güey. Se pasó este güey.

0: mis queridos chavacanos. Súbele, súbele, súbele aquí en cabinita. Majo Sotelo, el próximo viernes. Talento, juventud, belleza. Qué bárbaro, Majo Sotelo, en 93.3, el próximo viernes. Tenemos un corte comercial y te regresamos a platicarles cómo va a estar el evento del duelo este sábado ya, este fin de semana, en Saltillo, en el Estadio Olímpico.
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1: Gracias, gracias por compartir mi mundo, de verdad, los aprecio, los adoro, los quiero. Toño el Padrote es mi productor en turno, soy Germán Pluma, estamos transmitiendo desde la Torre Latino, piso 20, para toda nuestra República Mexicana, de costa a costa, de frontera a frontera. Saludos a todo nuestro bello país, saludos México querido, saludos hombre, muchas gracias, Centro, Sudamérica, Estados Unidos, Canadá, a través de las plataformas digitales del bendito streaming, un saludo. Usted forma parte del show de los 400 millones. Ah, ¿verdad? Un saludo a la raza ahí en la calle Felipe Guerra, esquina con José María Iglesias. Saludos ahí a la raza en la Niño Artillero. Ahí la raza de la taquería Tiro de Esquina, hombre, que nos manden unos de chicharrón, que es su especialidad. Ahí lo preparan, mi rico. Móchense, chavos, ahí en el Artillero, siempre pura banda 93.3. Toda la gente que va trabajando, que está trabajando, choferes de la Ecovía, del metro, ¿verdad? Ahora que va a haber tantas líneas del metro, ¿verdad, güey? Tantas líneas del metro para acá, para allá. Qué bueno, qué bueno. Ojalá ya las terminen, porque ahí jugó la tostada, ¿verdad? Trafiquito. Fíjate que yo hago la observación. En la parte del metro que está ahí por Lindavista, ya de hecho ya terminaron varias columnas ya con los, ¿cómo les llaman los arriba? No recuerdo el nombre, Stravers creo que le llaman, no recuerdo cómo le llaman, pero ya están pavimentando las calles, ya están pavimentando la avenida. Mi pregunta es, digo, es pregunta, ¿verdad? Es pregunta, ¿irán a pavimentar todas las avenidas donde va a correr el metro? Porque por consecuencia de la construcción del mismo metro, pues se dañó mucho la carpeta asfáltica. Pero, por ejemplo, la parte que está de la Y hacia adelante, pasando Churubusco, síguele por Miguel Alemán, rumbo a Lindavista, ya quedó con madre la calle, ya, bien, bien lisita, bien bonita. Así le irán a hacer en todo el trayecto del metro, porque está bien desmadrada la calle. O sea, si te vas allá, por ejemplo, para Miguel Alemán, no me gusta, ahí te encargo, bien madreada. Pues por lo mismo, ¿no? De la construcción del metro, pero ojalá y pues la pavimenten como están pavimentándolo ahorita ya Miguel Alemán, ahí de la Y para adelante. Lados al aire, buenas tardes.
2: ¿Qué onda, Germán?
1: ¿Quién eres, hermano?
2: El único que
1: está hablando con un imbécil eres tú, fíjate, para que sepas, para que estés enteradito. Oye, fíjate que estamos platicando ahorita del gusano barrenador, güey. Tengo el enigma del desgraciado, infeliz perro, maldito gusano barrenador, ¿cómo ves?
2: A ver, échalo.
1: ¿Lo quieres? Oye, fíjate que les platicaba yo que el gusano barrenador es la etapa larvaria de la mosca, es azul, horrible, ¿sí las has visto?
2: Sí, sí.
1: En los ranchos mi abuela le decía mosca burrera, porque esas moscas se meten hacia a los cadáveres de los animales. Son moscas así como azules, como metálicas, azul como azul metálico. Y ya se cuenta que están hasta torpes, ¿eh? Pues, si van volando les pegas, las matas, porque están bien torpesotas, bien gordotas.
2: Las panteoneras.
1: Sí, ándale, mira, escucha, vamos a escuchar cuando a Pedrito Xola se le metió una mosca en el café. Escuchémoslo este güey. Hoy.
3: ¡Ay! ¡Ay, una mosca en mi café! ¡Ay, la mastiqué!
4: Pues es proteína.
3: ¡Ay, no, qué proteína! ¡Una mosca azul!
5: ¡De las de Panteón!
4: ¡De las de Panteón!
1: Dice el güey de las de Panteón. Ándale, esas son la mosca panteonera, mosca burrera que se meten a los cadáveres. ¡Ay, no, qué feo! Bueno, pues esa es la etapa larvaria es el gusano barrenador, ¿cómo ves? Peligroso, ¿eh? Ya se echó un perrito aquí en San Pedro, un perrito rico. Ya se lo echó el gusano barrenador.
2: Yo también me quiero echar un perrito.
1: Ay, nanita, yo hasta me espanto, me da miedo, mijito. Oye, papi.
2: ¿Qué onda?
1: ¿Cómo andas en clases de pajarología?
2: Empinadillo.
1: Este pájaro es raro. ¿Tú sabes cuál es este pájaro? Fíjate que es raro, porque este pájaro es huérfano. Pero su sueño es que su mami sea Campanita, la de Peter Pan. ¿Cuál es?
2: Cabrón, no,
1: este pájaro es huérfano, pero su sueño es que su mami sea Campanita, la de Peter Pan. ¿Sabes cuál es?
2: No, ¿cuál?
1: Es el pájaro que quiere una mamá adita. Una mamá adita. Una mamá adita. Vámonos. Juan Tavares, ahí es, órale, Juan Tavares. 93.3, caldo de res.

Es a Juan Tavares con quién, con traileros, ¿con quién se iba? Juan Tavares con traileros. Juan trailero. Juan trailero con los Tavares. 93.3. Vamos a continuar, mis queridos chavacanos. Oye, pues este sábado en el Estadio Olímpico en Saltillo se presenta el duelo. Y por cierto, viene ahora el único y auténtico Poder del Norte con Viejones de Linares, que van a estar el viernes 19 de junio en la Arena Monterrey con el Pega Pega también. Ahí vamos a andar.

0: 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El municipio de Monterrey inició las labores preliminares de demolición en viviendas de la colonia Llave de Oro para modificar la circulación vial en Paseo de los Leones. La primera fase contempla el retiro de acabados, puertas, ventanas y muros interiores que no forman parte de la estructura principal de las viviendas, las cuales ya fueron adquiridas por las autoridades regias. Cabe aclarar que estas obras comienzan una vez que las empresas de energía eléctrica, gas y agua liberen los inmuebles, permitiendo el ingreso de cuadrillas del área de servicios públicos. 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
1: Buenas noticias para el equipo de Tigres, ya que recuperan a Fernando Gorriarán. El Capi ya entrena al parejo del equipo, así que va a ser tomado en cuenta. Y no solo eso, casi se los aseguramos aquí en el doble impacto, que el día de la final contra Toluca será titular.
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10: ¿Qué onda? ¿Qué rollo? ¿Qué pasa? Vamos a, oye, la raza quiere el enigma del gusano barnador hoy.
11: ¡Ay, una mosca en mi café! ¡Ay, la mastiqué!
12: Pues es proteína.
11: ¡Ay, no, qué proteína! ¡Una mosca! ¡Azul! ¡De las de Panteón!
12: ¡De las de Panteón!
11: ¡Mira, ahí está!
10: ¡Ah! Bueno, ven. Tenemos el enigma del desgraciado, maldito, abusivo, perro y malnacido gusano barnador. ¿Quién quiere el enigma del gusano barnador? No tengan miedo, no tengan miedo. Pidan el enigma del gusano barnador. Un saludo para toda la gente que va circulando por las diferentes calles y avenidas de la Sultana del Norte en toda la República Mexicana. Saludos con ese tráfico, con ese trafiquito gachito. Que de repente ponen de mal humor el tráfico, si sí te pone de mal humor, ¿eh? Hay que tener paciencia, mucha paciencia, montones de paciencia. La uno al aire, Dalai. ¿Quién habla? Bueno.
6: Buenas noches.
10: ¿Quién eres?
6: El pintor inmortal.
10: ¿Qué pasó contigo, pintor inmortal? ¿Cómo estás?
6: Nada, aquí poniéndote gorro ya después de quién sabe cuántos meses.
10: No, hombre, hermano, tú puedes hablarme cuantas veces quieras, siempre que sea cada año, nada más. Man, saludos.
6: No me quiero el enigma del maldito perro, hijo de toda su ramberemba, gusano barrenador.
10: Ah, sí, hombre, ¿quieres el enigma del desgraciado perro maldito abusivo?
6: Hijo de su
10: Pink Floyd.
6: Ese mero.
10: Hace rato que estaba yo diciendo, ahí les va el enigma del desgraciado, abusivo, maldito, perro, bachón, muerto de hambre. Pensaban que estaba hablando de un locutor o de un político. No estoy hablando. Estoy hablando del gusano barrenador. ¿Quieres el enigma del maldito, abusivo, desgraciado y malagradecido gusano barrenador?
6: Sí.
10: Es cuando mira. ¿Cómo es, hijo? ¿Cómo es?
6: No, me está bueno, mijo.
10: No, hermano, hágame la vuelta, ¿sí o qué? ¿Sí o qué? Hágame la vuelta, pinchurria, gonorrea, huevón. Súbele, carnal. Raza también quiere el enigma de Michael Jackson. El enigma de Michael Jackson también lo quiere la gente lo quiere, la gente lo prefiere. La tres al aire, buenas tardes, hola. ¿Quién habla? Buenas tardes.
13: Papá. Tú eres mi papá.
10: Yo soy tu papá, exactamente, güey. ¿Qué onda contigo, hijo?
13: No, nada.
10: Tú eres
13: un enigma.
10: Tú eres mi hijo, el más joto de mis hijos. Oye, carnal, ¿cómo te llamas?
13: Martínez.
10: Ay, tengo un hijo que está bien pulseras. ¿Cómo?
13: Edwin Martínez.
10: Edwin, ¿a qué te dedicas, Edwin?
13: Soy eléctrico en servicio pesado.
10: Ah, está bueno, carnal. ¿Cómo andas en clases de pajarología, mi querido Edwin?
13: No, bien empinado.
10: Andas mal, ¿verdad? Andas mal. Este pájaro que te voy a echar es raro. ¿Sabes por qué, güey?
13: ¿Por qué?
10: Este pájaro no es que esté sordo, es que como que no escucha bien. ¿Cuál es el pájaro que...? Este pájaro no es que esté sordo, es que como que no escucha muy bien. ¿Cuál es?
13: No sé.
10: Es el pájaro que le hablas y te dice... ¿Cojo dijo? ¿Cojo dijo? ¿Cojo dijo? ¿Cojo dijo?
13: Un enigma.
10: ¿Cojo dijo? Mami, usted... ¿A cuál enigma quieres?
13: El de Robertita.
10: El enigma de Robertita, Franco, es cuando... Bueno, ya se le cortó este baboso. Oye, ponle saldo ahí, hombre, es que tenía muy mala señal. Un saludo para toda la gente que nos escucha allá en la Noria Norte, Noria Sur, hombre, qué bárbaro. Pura banda 93.3 por aquellos rumbos. Aquí en el Mesón Estrella, no se digan, el Mesón, aquí por la calle de Espinosa y Colegio Civil. La raza de Runner, Alimentos. Saludos, mis queridos chavacanos. Saludos, gracias por escuchar 93.3. La línea número 2 al aire. Buenas tardes. Hola. Hola. Bueno.
14: Bueno.
10: ¿Quién habla?
14: Habla Carlos Germán.
10: Carlitos, ¿cómo estás, Carlitos?
14: Bien, aquí escuchándote.
10: Carlitos, ¿a qué te dedicas, Carlitos? ¿Qué haces?
14: Soy taxista.
10: Ah, está bueno. ¿Qué onda contigo, hermano? ¿Cómo andas en clases de pajarología?
14: Ando como tu programa.
10: Empinadillo. Este pájaro que te voy a echar es sencillo, es un pájaro muy sencillo, pero muy raro.
14: ¿Cuál
10: ¿Sabes
14: es?
10: Por qué? ¿Cuál es el pájaro que le prende fuego a los bosques?
14: No sé, güey.
10: Es el pájaro quema madera. A ver, espérame, termino, güey. A ver, dime, ¿cuál es el pájaro que le prende fuego a la reina del pop? ¿No? ¿Yo no?
14: Wey.
10: Es el pájaro que quema Madonna.
14: un enigma.
10: Órale, ¿cuál quieres, güey?
14: El enigma del gusano barrenador.
10: Ah, pero no lo estás pidiendo bien. Tienes que pedir, Germán, dame el enigma del infeliz perro desgraciado, abusivo, maldito. A ver, dímelo, ¿cuál quieres?
14: Quiero el enigma del infeliz, el perro maldito, del pendécuero, del gusano barrenador.
10: Muy bien, así pídenmelo, ofendan ese desgraciado gusano que está causando muchos estragos y que mató un perrito aquí en San Pedro, un perrito rico lo mató, ¿sabías?
14: No.
10: Sí, lo mató un perrito rico aquí en San Pedro, cuidado con el gusano barrenador. El enigma del gusano barrenador es cuando...
14: Ha, ha, ha, ha.
10: ¿Cómo ves, güey? ¿Cómo ves, mijo? ¿Cómo ves, muchacho? No, y la segunda parte y luego... Bastante degenerado. La uno al aire. Buenas tardes. Hola.
15: Hola.
10: Hola. ¿Quién habla? ¿Quién habla?
15: Hola, Luis.
10: Luis, ¿cómo estás, Luisito? Me estoy echando ahorita una paletita, una Tootsie Pop. ¿Se acuerdan de la Tootsie Bota? Esa nomás la vendían en Navidad, pero era cara, ¿verdad? Sí, era carilla. Sí, no sé, pero era cara la Tootsie Bota. Y pues no había. ¿Qué onda, güey? ¿Qué rollo?
15: Eres bien mendigo, güey, tú.
10: ¿Por qué, güey?
15: Porque
10: nomás,
15: güey.
10: ¿Nomás? ¿Qué te antoja?
15: ¿Tú piensas que tú me das los pinches lanches, güey?
10: No, pues nomás lo que es, nomás lo que marca la aguja, carnal. ¿Eh? No, mi hijo, hágame la vuelta o qué. ¿Sí o qué, mi hijo? Churria, gonorrea, huevón. Oye, hermano, ¿qué rollo? ¿Cómo andas en clases de pajarología, pulserín?
15: Pues ahí tengo uno.
10: Échale, véngase, échale.
15: ¿Tú sabes cuál es el pájaro que quema inditas que venden naranjas en los cruceros?
10: Madre, bien viejo el pájaro ese. Está bien. Ese pájaro está más viejo que tus tenis, güey. El pájaro, wey, quema María, está bien viejo ese pájaro, güey.
15: Pues si tú eres el rey de los pájaros,
10: Estás bien pendejo, ahora me di cuenta, güey. Hoy te voy a echar un pájaro para que te alivianes. Este pájaro, fíjate que es extraño, carnal. Pájaro es raro, pero quiero que te alivianes, güey. Estás todo dormido, güey, aliviánate. Hey.
15: ¿Qué onda? Aliviánate.

0: El enigma de Michael Jackson es cuando... ¿Qué te pareció?
1: Está bueno, güey, ya.
0: Ya, sáquese aquí, ya, mingar su chadre. Línea número, no hay nadie, ya se cortó. Ah, mira, me mandaron una fotografía de Florinda Mesa. Cuando Florinda Mesa estaba en sus caldos, ¿eh? Ya en los 70. ¿Quién está en las dos? Buenas tardes, bueno. ¿Quién me llegó a mis redes sociales? Una fotografía de Florinda Mesa. ¿Quién habla? Bueno, no hay nadie, la uno. ¿Quién está en la uno del aire? Buenas tardes.
2: Bueno.
0: No podemos perder el tiempo, no podemos perder el tiempo. No me gusta perder el tiempo, no me gusta perder el tiempo. ¿Quién habla?
2: ¡Esta imbécil!
0: El único que está hablando con un imbécil eres tú, fíjate.
2: No, eres tú.
0: ¿Cómo te llamas?
2: ¿Qué onda?
0: ¿Cómo te llamas?
2: Juancho,
0: ¿qué pasó, Juanchito? ¿Cómo estás?
2: Es que te dejó el güey Juancho.
0: Oye, hace mucho vi una caricatura de la Hanna-Barbera del cocodrilo Juancho, ¿te acuerdas?
2: Juancho Cocodrilo.
0: Juancho, no búsquenlo, acuerdo. Chéquenlo ahí en el YouTube o chéquenlo en Google. Pónganle Juancho Cocodrilo y van a descubrirlo. Es un cocodrilo que te parece como un sombrerito. ¿A qué te dedicas tú, Juancho?
2: Aquí ando de chofer.
0: Ah, está bueno, güey. ¿Qué rollo? ¿Cómo andas en clases de pajarología, mi querido Juanchito?
2: Empinado.
0: Este pájaro que te voy a echar es muy extraño, carnal. ¿Sabes por qué? Este pájaro es muy raro, carnal. Muy extraño este pajarraco, mi querido carnalito. Este pájaro está muy triste porque se le quemó su árbol. ¿Cuál es?
2: Ah, el pájaro quema madera.
0: No, seas baboso, güey. Pon atención, puños. No te confundas, güey. Este pájaro es raro, güey. Este pájaro que tú dijiste es el pájaro que incendia los bosques. Es el pájaro que quema madera. Este pájaro está triste porque se le quemó su árbol. ¿Cuál es?
2: No, pues no sé.
0: Es el pájaro que se le quemó el follaje, pero le quedó el tronco vivo. ¿Cuál anima? Ay, me siento débil. ¿Cuál anima quieres?
2: ¿Cuál traes?
0: ¿Qué te parecería el enigma de...? No, pues tú dime cuál quieres, güey.
2: Pues dime cuál traes.
0: ¿Qué te parece el enigma del infeliz perro, maldito, desgraciado, abusivo y malnacido gusano barrenador? Es cuando... ¿Cómo ves, güey? ¿Qué te pareció?
2: Uy, no me...
0: ¿Quieres decirle algo? ¿Qué le quieres decir al público, papi?
2: Ya,
0: mingar a su chale, sáquese aquí, ese payaso. Vámonos al corte y volvemos.
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1: Déjame mandar un saludito para Edgar, que vaya en el Uber. Saludos a Edgar. 93.3, la universidad de los medios de comunicación. Bueno, Edgarito, el del Uber. Gracias. Gracias, JLP, Ritmo Sabroso, 93.3. Ah, qué buena rola, Tanito, qué buena rolita. 93.3.

les pareció el ritmo sabrosón, hombre? Solo para todos los tablajeros, están bailando con el ritmo sabrosón allá por Río Mississippi, esquina con Loma de la Paz, en Balcones del Río, y en Escobedo, la raza de la bonita carnicería, entre cortes para asar, frutas, verduras, qué rico, hombre. Abarrotes y todo, hombre, allá. La raza de la bonita carnicería, allá en Balcones del Río, en Escobedo. 93.3, dime, Reyes Locos, órale.

0: mi corazón.
1: Nada más movidita, movidita, movidita, mis queridos chavacanos. 93.3, la universidad de los medios de comunicación. El Berenbenben, jaja, ¿verdad? Bacanora, 93.3.

verdad. A ver, ahí les doy una más, hombre, una más para que se me aliviane la gente preciosa. Los Mier 93.3, Caldito de Res. La Paloma 93.3.

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4: 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El jugador portero mexicano Guillermo Ochoa ha estado en 5 mundiales, 2006, 2010, 2014, 2018 y 2022. Para este próximo 2026 podría estar convocado por Javier Aguirre y sería histórico que un mexicano haya estado en 6 justas mundialistas.
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0: ¿Qué onda? ¿Qué rollo? ¿Qué onda? ¿Qué onda? ¿Qué? Vamos a la línea número 3. Cristian, la 3. Buenas tardes. Hola.
1: Contesta, amigo.
0: Vamos a atender a un muchango. ¿Cómo te llamas, hermano? ¿Tu nombre?
1: Habla Jorge Sánchez.
0: Jorge, ¿cómo estás, señor Sánchez? ¿A qué se dedica usted? Dígame.
1: Soy publicista. Hacemos anuncios luminosos.
0: Ah, qué bueno. Oye, qué bien, hombre. Estás en el negocio de la publicidad.
1: Así es, compadre.
0: Qué bueno, hermano. Qué bueno, qué bueno. ¿Y tú eres el bueno ahí? ¿Tienes algún cargo o eres un gato infeliz?
1: No, a veces la mera trompa.
0: Ah,
1: la
0: qué
1: mera
0: bueno, trompa. Eres el mero patrón.
1: El mero trompa, sí.
0: Eres el jefe, todo, ese jefazo, ¿va? Jefazo.
1: ¿Va? Bueno, la jefa, pues es mi esposa, ¿va?
0: Ah, entonces eres un gato infeliz. Eres un gato infeliz, es lo que eres. Oye, hermano, ¿cómo andas en clases de pajarología?
1: Hombre, comprando bien empinado.
0: Este pájaro que te voy a echar es extraño, carnal. ¿Tú sabes cuál es el pájaro cósmico?
1: No, ¿cuál es ese?
0: ¿Cuál es el pájaro cósmico, no?
1: No.
0: Es el pájaro que te descubrió el agujero negro.
1: Ay, ojero.
0: Ahí te va otro. ¿Cuál es el pájaro que se le olvidaron las llaves de su casa? ¿No?
1: Ah, no.
0: Es el pájaro que se te mete por atrás.
1: Ay, la gran.
0: ¿Cuál animal quieres, Pulserín? ¿Cuál animal quieres?
1: Échame el puerco. Sí. Puerco.
0: ¿Cuál puerco?
1: El gusano.
0: Ah, baboso, el enigma del perro infeliz, desgraciado, maldito, malnacido, malagradecido, un vato malagradecido.
1: Oiga, gusano oiga, ya comió, compañero.
2: Oiga, compañero, vamos con el reporte, oiga, porque parece que hay en San Pedro, oiga, el gusano barrenador, ¿se acuerda, compañero, que le platiqué? Pues ya hizo de las suyas.
1: Oiga,
2: y ya mató un perrito, cállese el hocico que le estoy hablando, idiota.
0: Oye, carnal, ahí estás, bueno. Ah, ya se cortó. Bueno, ni modo. Quíntela uno. Bueno, ¿quién habla? Nada, se le cortó. Quíntela dos. Bueno.
3: ¿Dónde, Germán?
0: ¿Quién eres tú, carnal?
3: El Carlos Copérez, ya sabes.
0: Charlie Boy. ¿A qué te dedicas, Charlie?
3: Acá, mecánico automotriz, Copérez, aquí en MR Automotive.
0: ¿Dónde está eso, MR Automotriz?
3: Aquí en San Nicolás, en Las Puentes, Copérez.
0: Ah, está bueno, carnal. ¿Qué rollo? ¿Cómo andamos allá o qué?
3: Dame, pues andamos aquí ya saliendo el jale,
0: qué bueno, ¿sabes? 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
0: güey.
3: Martin, Porsche.
0: Bien, güey,
3: Lambo.
0: ¿A poco? Un Aston Martin también se lo avientan ahí.
3: También, compadre.
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0: ay, güey,
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0: no, todo. Ah, es un ingeniero usted, oiga, qué bárbaro.
3: Ah, de cuenta, compadre, nomás nos faltó un año.
0: Qué bueno, déjame mandar un saludo, por cierto, ya por la Avenida México, Cruz con Loma Soleada, en la colonia Loma de San Miguel, la racita de MR Automotriz, están chambeando el Rick, el Javi, el Cuitla, saludos allá en el Derezado y Pintura, ahí en MR Automotriz, allá en Guadalupe. Oye, hermanito, ¿y qué onda, güey? ¿Cómo andas en clases de pajarología?
3: Dame, compadre, andamos bien empinados, ¿sí o no?
0: Este pájaro que te voy a echar, ¿sí o no, parce? ¿Cómo así, hermano? Deje la bobada, huevón, monorrea. Ahí te va, güey. Este pájaro es extraño, carnal. ¿Sabes por qué, güey?
3: ¿Por qué, güey?
0: ¿Cuál es el pájaro que te invita una bebida alcohólica europea?
3: ¿Bebida alcohólica europea?
0: ¿Sí o no?
3: No, compadre, está cabrón.
0: Es el pájaro que te invita un ron polano. Digo, un ron polaco, perdón. Ahí te va otro pájaro.
3: A ver, compadre.
0: Te voy a echar uno de los que ya dije hace rato, a ver qué tanta atención has puesto a las clases de pajarología, ¿ok?
3: A ver.
0: Este pájaro es bien extraño, carnal. ¿Sabes por qué, güey?
3: ¿Por qué?
0: Este pájaro es raro, porque este pájaro se cuenta que es huérfano. Pero su sueño es que su mami sea Campanita, la de Peter Pan. ¿Cuál es?
3: Es huérfano y su sueño es...
0: Que su mami... Sea Campanita, la de Peter Pan. ¿Cuál es? ¿Sí o no?
3: No, compadre.
0: Es el pájaro que quiere una mamá hadita.
4: Ese no te lo sabías, mijo.
0: Oye, güey, ¿un enigma qué? ¿Un enigmillo qué?
3: Échame el más nuevo, compadre.
0: ¿Un enigmillo qué? ¿Sí o qué, hermano?
3: A ver.
0: Diagonorrea, ¿cómo así, hermano? Dame la vuelta, hermano, de una. Yo no. ¿Quieres o no?
3: Sí, compadre.
0: ¿El enigma de cuál dijiste?
3: El más nuevo, el que tengas.
0: ¿Qué te parece el enigma del desgraciado, abusivo, maldito gusano barrenador?
3: ¿Sí? El gusano barrenador, échamelo.
0: El enigma del gusano barrenador es cuatro. ¿Qué te pareció, güey?
1: ¡Teatro, Germán!
0: ¿Qué te pareció, güey?
3: No, mamá, loco, pero.
0: ¿Aguantas
3: no,
0: otro? Ya no, ya cabrearon.
3: Échate otro, aguantamos otro.
0: El enigma, este es fuerte, el enigma de, el enigma del mundial.
3: A ver, a ver.
0: Es... ¿Qué les parecieron los enigmas, muchangos?
3: ¡Ay, grosero!
0: ¡Ay, tú! ¡Te mando un beso!
3: ¡Dale, compadre, saludos!
0: ¡Dale, Jotillo! Gracias, los teléfonos siguen sonando en el Loco Mundo de Germán Pluma. No se me queden en la línea porque luego me bloquean la línea. Cuélguenle, por favor, no sean gachos, no sean mendigos. Cuélguenle, por favor. Solo para toda la raza, allá por la Avenida Juárez y Lázaro Cárdenas, la racita ahí del Casino Aries, en Ciudad Guadalupe, allá por Riberas del Río, saludos muy grandes. En otra información, tengo que... 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La gente de aquí, la gente que nos escucha en Saltillo también, obviamente. La uno al aire, buenas tardes, hola.
5: Hola.
0: ¿Quién eres?
5: Hola, Carl, Arturo.
0: Arturo, cara de perro, ¿cómo estás?
5: Bien, bien, aquí andamos.
0: ¿Qué onda, hermano? ¿Qué te dedicas tú? ¿Tú qué haces?
5: Pues aquí nomás, a la pintura.
0: Ah, está bueno. ¿Pintura de qué? ¿Automotriz? De
5: no, de casa, de casa.
0: Ah, qué bueno, qué bueno.
5: Oye, no, ya no andes rayando los baños públicos. Acabo de entrar aquí a uno de fundidores y dice Germán Black Sila. Pases de riata,
0: es que ya estoy harto yo, güey. La gente ya me hartó. Que toda la gente me dice Black Sila. Ese Black Sila. Ese Germán Black Sila. Y no, hombre, todos me dicen Black Sila, güey. Sí. No, hombre,
5: y luego al fondo me encontré al Ruco. Al Ruco. De la música disco. ¿Y sabes qué estaba haciendo?
0: ¿Qué estaba haciendo?
5: Poniéndose una falda, mini falda, güey, se le salían todos los aguacates.
0: Oye, carnal, por cierto, ¿tú sabes cuál es el pájaro que sabe que te encanta el guacamole?
5: No, ¿cuál?
0: Es el pájaro que te da sus aguacates. Dice, toma mis aguacates, ahí te va otro pájaro, ahí te va otro pájaro, ahí te va otro pájaro.
5: Chale.
0: ¿Cuál es el pájaro que se cocina solo?
5: ¿Cuál?
0: Es el pájaro que dice, yo me coso. ¿Cuál enigma quieres?
5: Este mes es el del mundial.
0: El enigma del mundial,
5: Simón.
0: Es cuando... Vámonos a la sección titulada Las joyas del ruco de la música disco. Esta es una joya del ruco de la música disco, The Bengals, The What's Like an Egyptian, bailando como un egipcio. ¡Ah, verdad!

una más, otra joyita del ruco de la música disco en el loco mundo de Germán Pluma. Ah, ¿verdad? Y ahora Cyndi Lauper, las chicas solamente quieren divertirse. Cyndi Lauper, 93.3.

Guerra, ¿qué les pareció? Las chicas solamente quieren divertirse con Cyndi Lauper, 93.3. Otra joyita más, una joya más del ruco de la música disco. Culture Club, Karma Chameleon, Karma Chameleon. Ah, ¿verdad? 93.3, Caldores, las joyas del ruco de la música disco.

0: Arma Chameleon Culture Club de las joyas del ruco de la música disco. Ahí por la avenida Vasconcelos, entre Santa Bárbara y Doblado, a la racita ahí en San Pedro Garza García, el taller embajador Mafre, apoderándose de San Pedro. Saludos, chavos. Todo San Pedro es territorio de Germán Pluma 93.3. ¡Vámonos!
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2: Órale, gracias mis queridos chavacanos. Los teléfonos siguen sonando en El Loco Mundo de Germán Pluma. Somos la única y auténtica universidad de los medios de comunicación. ¡Súbele! ¡Ah! ¡Ah, verdad! Puedo imitar ese clásico grito de Michael Jackson, muy fino, ¿eh? Muy, muy, muy fino. Saludo para raza de Santa Catarina, saludo para el huilote que nos va a traer tacos pipe con salsazo norteño, unos días bañaditos, qué rico, ¿eh? Ya se me hace agua la boca, unos días bañados con salsazo norteño. Los al aire, ¿quién habla? Bueno. Gracias, mis queridos chavacanos. Vámonos con esta, que ya la tenemos lista, mi querido Toñito, de Bolón Pimpón, adelante, Toñín.

pareció Karol G. O dicen que Karol G se parece a la Wendy, ¿verdad? Nah, no, no. Este rollo de Carla para la gente que me la está pidiendo aquí en la colonia Buenos Aires. Aquí por la calle Arteaga, 20 de noviembre, los que están echando patita, inspírense con Nicky Nicole, aquí en el Hotel Plaza 2020, frente a la Plaza Santa Isabel. Aquí por Venustiano Carranza, en Climaditos, echando patita.

¿verdad? Gracias, mis queridos chavacanos, muchas gracias. Somos la única y auténtica universidad de los medios de comunicación, haciendo un poquito de tiempo, cualquier cosilla, hombre, cualquier cosilla, porque ya viene el güerito Henry Barra a apoderarse de los micrófonos de esta universidad de los medios de comunicación. A la gente que va circulando por diferentes calles y avenidas en este tráfico desgraciado del área metropolitana, un saludo muy grande. Por la avenida Alfonso Reyes, también un saludo, mándenos, Germán. Aquí en la Colonia Regina, los que estamos aquí encerraditos echando patita, hombre, vienen climaditos con servicio de habitación y lashi. Ahí en la Colonia Regina, en el Hotel Plaza Regina. ¡Qué rincón, hombre! ¡Invítenme! Gracias, mis queridos carnalitos, muchas gracias. Coño el Padrote en la producción de audio. Haciendo un poquito de tiempo ya nada más para solicitar la presencia del rey, del príncipe de la noche. Me refiero al güerito Henry Barra, que ya viene en camino, ya va llegando, ya va aterrizando a esta universidad de los medios de comunicación. Súbele, súbele, súbele, súbele, súbele, súbele, súbele, súbele, súbele, súbele, súbele, súbele, súbele, súbele, súbele, súbele, ¿verdad, mis queridos chavacanos? ¿Verdad? Gracias, mis chamacos, gracias. Esta canción le gusta mucho a las niñas de la REM, que siempre están trabajando desde mediodía aquí en Madero y Carvajal y la Cueva, las hermosuras de la REM. ¿Quiere usted ir acá? Pues vayas a la REM, hombre, vamos a la REM, ¿o qué? Mejor lugar, no hay otro. El REM aquí en Madero y Carvajal y la Cueva, ahí donde yo voy de repente, nada más voy a ver. Voy a ver. Órale, gracias, 93.3. Gracias, México. Centro, Sudamérica. 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El show, Germán Pluma, 400 millones.

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2: En Apodaca, el municipio está entregando placas de identificación para michis y lomitos que se han esterilizado en la Dirección de Bienestar Animal. Para tener acceso a este distintivo, deberán llenar un formulario que está disponible en las redes sociales del gobierno de Apodaca. El programa Todos Podemos, que apoyan todos los contribuyentes que pagaron su impuesto predial, y la Dirección de Bienestar Animal premian así la responsabilidad de los propietarios de mascotas. 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
4: Los otros dos jugadores que ya recupera también los Tigres y que están entrenando al parejo es Ociel Herrera y el defensa central Joaquín Pereira, que trabajan al parejo, ya se recuperaron de sus molestias musculares y serán elegibles para el partido de la final ante el Toluca.
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6: La generosidad consiste en dar antes de que nos pidan.
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0: Claro, oigan, bandita, señoras, señores, muchas gracias a mi querido Germán Pluma, dice, me voy, me alejo, me ausento, descanso y regreso mañana. Toñito Sánchez en controles, Henry Barra, y si no hay epale, no hay rola, mijo santo. Oigan, bandita, ya sabes, mándame tu WhatsApp al 811-690-8933, andamos en exceso de buena vibra el día de hoy, así es que mándame tu WhatsApp al 811-690-8933, porque si no está epale, no hay rola, mijo.
1: Buenas noches, güerito. Quiero la de Sabes Amor.
0: Ándale.
1: De los García Brothers.
0: Va.
1: Hasta San Nicolás, el mejor lugar para vivir. Y épale, si no hay épale, no hay rolita.
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0: Hoy no más, aquí están los García Brothers en la banda 93.3, épale. Andamos cañón, mi querido Toñito, en controles, Henry Barra. Y ahora sí, bandita, manda tu WhatsApp al 811-690-8933. Y también para el momento ruco, venga, a las 9 es el momento que en ruco.

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0: También para que te eches un brinquín ahí en el Lovely. Órale, un brinquito aquí en el Lovely, un palobli. Aquí en Doctor Coso, en Terreforma y Colón, ahí está el Hotel Lovely, Lovely Hotel, para que le caigas. Ay, qué rico, dijo aquel. Becho, abacho y apapacho, dice el Cañangañangas. Ánimo, raza del Lovely Hotel. Saludos, muchachos. ¿Qué quiere la raza? Venga. A ver.
1: Buenas noches, mi güerito.
0: Buenas noches, dígame.
1: El rey de la noche. Ahí para las consentidas, te encargo algo de Pegaso, amor, no me ignores.
0: Ok.
1: Y épale, épale, épale, porque sin épale no hay rolita. Saludos, rey de la noche.
2: Eso. 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
0: Sobre bandita, ya sabes, unas consentidas y nos vamos con el momento ruco en la que manda. Órale, pura consentida. Todo

El duelo con promoción, para que no duela con el duelo. Ánimo, hay promoción con el duelo para que estén pendientes en redes sociales. Vale. Banda Carnaval, Toñito Carnavalito, mejor de Germán. Carnavalito, que decía antes. Aquí está De Nuestro Amor, Nada Queda, mijos. Ya tenemos rolitos para consentidas y también para el momento ruco. Si quieres de una vez, envía ya tu WhatsApp para el momento ruco. Venga.

0: La banda carnavalita, épale, épale, banda carnaval, aquí en la banda 93.3 y de nuestro amor Nati, de Nati, Nati, Natilla, venga, épale, épale.
1: Hola, buenas noches, güerito.
0: Buenas noches.
1: Te pido de favor.
0: A ver.
1: Central Caminera del señorón Ramón Ayala.
0: Central Caminera.
1: Para mandarle buenas vibras en el problema que está teniendo.
0: Y ya sé. Pero
1: visto, sí, épale, épale, épale, si no hay épale, no hay rolita.
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0: Central Camionera, Ramón Ayala, hasta Hidalgo, Texas, viejón, échenle ganas.

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0: 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Las dos veces que nuestra selección mexicana ha llegado a cuartos de final, hemos sido anfitrión, 1970 y 1986. Cuando jugamos fuera, nos quedamos en octavos. Ahora en este próximo 2026, la tendencia dice que avanzaremos al quinto juego. Veremos si se da. 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
4: Claro, carnalitos, aquí en la radio que manda la banda 93. Pale. Sobres, carnalitos. Venga, oigan, a las 9 tenemos el momento ruco. 9 de la noche, momento genruco. Genrukis. A las 9 de la noche, así es que ya sabes, a toda la raza, a mis amigos ahí de Producciones Sotelo, les mando un saludo a toda la raza que andan ahí trabajando en las activaciones y producciones y demás. Salud, muchachos de Producciones Otelo, ahorita escuchando a la banda 93.3. Vale. Venga, mi Torito, vamos a ver qué dice la banda. ¿Qué quiere la raza el día de hoy?
5: Carnalito Henry, ahí para las consentidas, compadre.
4: Dígame.
5: Me encargo, ya no existe, de los Palominos. Saludos para mi esposa Susana y mi hermana Violeta. Ahí vamos en el trafiquito, está cargadito, compadre. Dios te bendiga, mi Henry.
4: Gracias.
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4: ¡Ey! Ya no existe, Palominos. Mándame tu WhatsApp para las consentidas. Y de una vez también, si quieres, una para el momento ruco. De una vez, vámonos riendo. Pale. Ya no existe, Palominos.

Oye, compadrito, aquí está Majo, pero Aguilar, aquí está en la banda 93.3, se llama así fue. Majo Aguilar en banda 93.3. Oye, puras majos.

Épale, épale. Venga. ¡Qué huele, qué huele! ¡Vámonos! Aquí está la cama de piedra, el recodo. Va a estar bien incómoda esa cama. Aquí está la cama de piedra, espale, espale.

0: Ya sabes, el Coca 40 de Chop Seguros y Despacho, avise. Ahí sí me puedes complacer con la cancioncita de Vico, sí.
1: Okay.
0: Que se llama Lo Grande Que Es Perdonar. Y ya sabes, épale, que si no hay épale, no hay rolita.
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1: 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Ahí está Don Toño y Don Henry el día de hoy, dos viejones aquí en la banda 93.3. Épale, ya viene el momento ruco, ya viene el momento genruco, épale, épale.
2: Henry, saludos, buenas noches. Buenas noches. Oye, ponme la rola de Majo Sotelo.
1: ¿Cuál?
2: La de Hay Amor.
1: Ok.
2: Y saludos a Sabina Escoahuila y a Suazua. Yépale, pale, pale, porque si no hay yépale, pale, no hay rola.
1: ¡Ánimo, venga!
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1: ¡Sobre, bandita! Oigan, ya sabes, el momento ruco ya viene, momento ruco a las 9 de la noche, momento ruco, y aquí está Majo Sotelo, la Majo. Hay Amor.

Rojo Sotelo, aquí en la banda 93.3 y su rolita. Venga, ánimo, bandita, vámonos con más. Ya viene el momento ruco, ya viene el momento ruco, momento ruco, momento ruco, ya viene. Envía tu WhatsApp de una vez para que no te quedes sin tu rolita.

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2: Brigadistas combatieron un incendio forestal en la Sierra de Santiago, ocasionado por la tormenta eléctrica que cayó anoche y que provocó que un rayo cayera en una zona boscosa e iniciara el incendio.
1: Noticias del país.
2: El secretario del Tesoro de Estados Unidos, Scott Bessent, llamó a sus socios en todo el mundo a responder con firmeza al abanico de terroristas desde Hezbollah hasta el cártel de Sinaloa, dijo. 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
3: La herida causada por una lanza se puede curar, pero la causada por la lengua es incurable.
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8: Vámonos, aquí está con Henry Ibarra. Digo, con Henry Ibarra en la palé, palé. Banda, listos para el momento ruco. El momento ruco de la banda 93.3. Oiga, mandita, mándame tu audio ya para ponerte tu rola el día de hoy aquí en la banda 93.3. Rolita para el momento ruco, momento ruco, momento ruco, mi querido Toñito. ¿Qué quiere la raza? ¿Qué quiere la banda? Palé, palé. Oigan, andamos cañón el día de hoy, así es que ya sabes, ahí en redes sociales con todo, para que estés pendiente, hay muy buenas promociones, para que le des una, danos un like y síguenos en el Insta y en el Facebook de banda. A ver.
9: Güerito Fiu, ¿cómo estás? Buenas noches. Oye, ahora sí, ponme la de Bendita Tu Luz. Ayer no me la pusiste.
8: Sí.
9: Me quedé esperándola.
8: Perdón.
9: Y pues sí, espero que me la pongas ahí dedicada para toda la bandita que está escuchando tu programa.
8: Ok.
9: Y si no hay épale, épale, no hay rolita.
6: Momento genial.
8: Comenzamos el momento ruco, Bendita Tu Luz, en banda 93.3, aquí está Maná, mi que Toño, Toñón, epale, epale, epale, es el momento ruco, ya comenzamos.

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1: Buenas noches, mi güerito Fiu Fiu.
2: ¡Épale! Buenas noches.
1: A ver si me puedes poner la rolita Yeah.
2: Ok.
1: De Hoosier.
2: Hoosier.
1: Es el grupo.
2: Ok.
1: Para irla escuchando ahorita, camino a casa. Gracias, yépale, pale. Si no hay yépale, no hay rolita. Te la escribí por si no la pronuncie bien.
2: Ok, va a encontrarla. ¡Épale, pale! ¡Venga! Yeah, yeah. El Memento Ruco con Henry Ibarra.

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1: Buenas noches, Henry.
2: Buenas noches, carnal.
1: Ahí para las consentidas.
2: Dígame.
1: Compláceme con la de la historia de un taxi.
2: Ok.
1: De Ricardo Arjona. Y épale, épale, porque sin épale no hay rolita.
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2: Vámonos, taxi, taxi, taxi, Arjona, historias de un taxi, aquí en la banda. Épale, taxi, momento Ruco.

0: ¿Qué tal, güerito Fufiu? Oye, ¿crees que me puedas acompañar con la canción de Ángeles Negros?
1: Sí, mijo.
0: A la mujer que más amé.
1: Va.
0: Ay, por favor, y épale, porque si no hay épale, no hay rolita.
1: Sobres.

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0: 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Arturo Bricio Carter, árbitro mexicano, participó en 6 partidos de la Copa Mundial de la FIFA, 3 en Estados Unidos 1994 y 3 en Francia 98. Él se destacó por su firmeza, mostrando 7 tarjetas rojas, récord para el torneo. Bricio dirigió el partido inaugural en Estados Unidos 94 entre Alemania y Bolivia, y en esa ocasión, a 2 minutos y medio de que entró al terreno de juego Marco el Diablo Echeverry boliviano, por una falta artera, el árbitro mexicano Bricio lo expulsó sin dudarlo.
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5: Buenas noches, Henry. Buenas noches. Para el momento, Genruco, ponme la de Mi Corazón Lloró, de King Clave.
6: Ok.
5: Y épale, épale, porque si no hay épale, no hay rolita. Saludos para todos los que andamos en las aplicaciones sacando el día. Ánimo.
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8: Hola.

0: Muy buenas noches, mi Henry.
1: Buenas noches.
0: ¿Me puedes complacer con la rolita de Héroes del Silencio, a maldito ver. Duende? Y acuérdese que al cinepale pale, la rolita. Saludo y bendiciones. Excelente noche, mi Henry.
1: Hoy nomás, qué buena rola de las que a Toño se mea con estas rolas.

0: Buenas noches, Henry.
1: Soy buenas Carlos. Noches, dígame.
0: ¿Puedes poner a los Abson con okay. Campos de algodón?
1: Va.
0: Muchas gracias. Y épale, sin épale, no hay rolita.

0: momento, Genruco.
1: Buenas noches, Jeremy. ¿Puedes empezar con la de Un roce de Ana Gabriel y Epale, Epale? Porque si no hay Epale, no hay rolita.
2: Hoy nomás, se llama Ni un roce. Ana Gabriel en Banda 93.3. ¡Es el momento, Ruco! Aquí andamos, andamos cañón, cañón. Dice, momento, Ruco, viral.

0: la banda 93.3, Toño, ¿qué dice la banda? ¿Qué quiere la raza? 811-6908-93.3, pale, pale, porque si no hay pale, no hay rolita. Vamos a ver qué quiere la raza, Toñito.
1: Pale, pale, pale. Buenas noches, mi Henry. A ver si nos puedes complacer con la de Vive de Napoleón. Un saludito para mi compadre Miguel, que estamos echando unas frías.
0: Ah, qué rico.
1: Saluditos, Henry.
0: Ánimo. Aquí está tu rola.
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1: Ese es mi güerito, fiu, fiu.
2: ¿Qué huele?
1: Hace mucho que no le mandaba mensaje, mi hijo. Sí, le habla a su amigo el Funes.
2: Pero qué bueno que ya sea de nuevo.
1: Yo tengo rato que no les hablo a todos los de cabina.
2: Sí, mijo, márcales, márcales.
1: Un para ti, mi Henry. Y no sé quién tiene la consola, ¿verdad?
2: Pero Toño el padrote.
1: Ahí en el momento, Henruco, ponte la de Be Happy de Bob Marley, o si no, la de
2: Bob Ferry.
1: Algo así se escribe, algo así se escucha.
2: Ok.
1: One Love de Bob Marley. Y épale, épale, épale, porque sin épale no es rolita. Saludo para todas las panteras de Didi Juve. ¡Ánimo, raza!

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1: Ay, épale, no hay rol. Ya me puedes complacer con una canción que se llama Me siento tan sola de Gloria Trevi. Okay. Épale, épale, si no hay, épale, no hay roleta. Saluditos para acá, para la Fome 1, para todos los que escuchan la radio. Gracias, que tengas un excelente día, güero.
2: Gracias. Gloria Trevi, Me siento tan sola.

0: Buenas noches. A ver si me puedes complacer con la de...
1: A ver.
0: Christopher Cross.
1: Ok.
0: De Arthur Stein. Aquí, escuchándote en Las Margaritas, con mi chaparra. Gracias, buenas noches. Y épale, épale, sin épale no hay rolita.
1: ¡Vámonos!
0: Gracias.
1: Gracias, mijo. Venga, es la banda 93.3. Aquí está el tema de Arturo. Toño Sánchez en controles. Épale, épale, épale, buenas noches. Es el momento ruco.
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0: ¿Cuánto pagarías por matar a un borrego cimarrón?
1: 100,000 pesos.
0: Cada año, miles de personas pagan eso y más por viajar a lugares remotos con un solo propósito: cazar animales silvestres por diversión. No por hambre, no por supervivencia, solo por placer.
1: ¿Es ético?
0: ¿Es conservación? ¿O es simplemente un deporte de ricos? Se llama turismo cinegético, viajar para cazar, y surgió hace siglos entre la aristocracia europea como símbolo de prestigio. Con el tiempo, se extendió a África, Asia y América, donde abunda la fauna silvestre. Hoy, en México, se practica principalmente en unidades de manejo ambiental que permiten la cacería controlada en ciertas zonas. Existen dos modalidades: espacios abiertos, donde los animales viven en libertad, y predios cerrados, donde venados son criados en ranchos cinegéticos. Aunque menos costosa, esta práctica tiene impactos ecológicos. Las cercas impiden el movimiento natural de otras especies. Aquí está el problema de fondo. Cazar un animal puede costar más de 100,000 pesos, una cantidad que pocos pueden pagar. Y aunque las comunidades donde se practica el turismo cinegético no suelen ver cambio significativo en su economía, los recursos se concentran en unos cuantos. Las ganancias no compensan el daño ambiental. Desde la mirada geográfica, todo territorio está formado por elementos interconectados: tierra, vida y comunidad. Cuando alteras uno de estos elementos, afectas el equilibrio completo. Cada animal es un hilo en la red de la vida. Algunos defensores del turismo cinegético afirman que permitir la caza legal ayuda a conservar especies y supuestamente evita la caza furtiva. Sin embargo, no existen pruebas científicas que demuestren que funciona. Por el contrario, en muchas zonas las poblaciones animales siguen disminuyendo. Pero existen alternativas responsables: safaris fotográficos, turismo de observación, educación ambiental. Estas prácticas fortalecen la conexión entre las personas y los ecosistemas, sin causar daño a los seres que los habitan. Educar para la empatía y la conservación es el primer paso hacia una cultura donde viajar significa aprender, cuidar y convivir, no cazar. Comprender que los animales son seres sintientes, capaces de experimentar miedo, placer o sufrimiento, transforma nuestra manera de relacionarnos con ellos. Así que la próxima vez que escuches sobre turismo cinegético, pregúntate: ¿es conservación o es solo un eufemismo elegante para matar por placer? Porque en un mundo donde tantas especies están al borde de la extinción, cada vida cuenta. Y ningún trofeo vale más que un animal libre bajo el cielo de México. Con información del doctor Álvaro López, del Instituto de Geografía de la UNAM. Un guión de Leonardo Santiago, con información del portal Ciencia UNAM. Les saluda Mónica Genis.
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1: Es la una con un minuto.
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Es la una con 19 minutos.

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2: Son las 2:16.

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1: Son las 2:30.
0: 30 minutos.

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Y se sabe, son las 5:25.

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Son las 5:40. 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
4: Elementos de Protección Civil Estatal rescataron a un jabalí herido del cruce de las avenidas Pedro Infante y Paseo de los Leones en Cumbres Las Palmas, al poniente de Monterrey.
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4: En Puebla, autoridades informan que un conflicto familiar originado por el litigio de terrenos es la principal hipótesis del homicidio de 10 personas, entre ellas 3 menores, ocurrido el fin de semana en un inmueble de Tezcalapa en Tehuitzingo. 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
5: Un sueño no se hace realidad a través de la magia. Es a través del sudor, la determinación y el trabajo duro.
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En esta mañana 6:05 de la mañana, la temperatura está bien.

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1: ¿Sabías que en México se practican 70 cesáreas por cada 100 nacimientos? La Organización Mundial de la Salud recomienda que sean solo 15. ¿Por qué? ¿Conveniencia médica? ¿Miedo al dolor? ¿O hemos olvidado que el cuerpo femenino está diseñado para dar vida? El parto natural es un proceso fisiológico para el que todas las mujeres están preparadas. Sin embargo, algunos bebés no tienen esa opción y deben nacer por cesárea para evitar riesgos mayores. La clave está en saber cuándo es realmente necesaria. La cesárea es una cirugía que consiste en un corte en el útero para extraer al bebé. Ha salvado muchas vidas de mamás y bebés. Pero si la mujer vuelve a embarazarse poco después, corre el riesgo de que el útero se rompa en el sitio de la incisión previa. Aunque es una complicación rara, puede suceder en menos del 1% de los casos. Pero en México, contra las recomendaciones de la OMS, el número de cesáreas va en aumento. Pero atención, toda mujer tiene derecho a elegir el método de dar a luz. Y también derecho a recibir información científica completa para tomar decisiones informadas, porque una cesárea innecesaria tiene consecuencias reales. Los beneficios del parto natural están en la rápida recuperación de la mamá. En menos de un día ya puede moverse sin dolor intenso, puede cargar a su bebé, amamantar cómodamente y caminar sin ayuda. Además, durante el trabajo de parto, el cuerpo produce oxitocina, conocida como la hormona del amor. Esta molécula se secreta en el cerebro, viaja hasta el útero y desencadena el trabajo de parto, generando contracciones que ayudan al cuello de la matriz a abrirse. Es química natural del nacimiento. No es dolor sin sentido. Cada contracción tiene un propósito. El proceso culmina con el nacimiento natural. Entonces, ¿parto natural o cesárea? La respuesta no es una moda ni una conveniencia. Es una decisión médica basada en evidencias. El parto natural debe ser la primera opción cuando no hay complicaciones. La cesárea debe ser el recurso que salva vidas cuando realmente se necesita. Porque traer vida al mundo no debería ser cirugía de rutina programada a conveniencia. Es el milagro más antiguo de la humanidad. Y el cuerpo femenino, cuando todo está bien, sabe exactamente cómo hacerlo. Respetemos ese saber milenario y usemos la ciencia médica cuando realmente la necesitemos.

0: Con información de la doctora Yolitzma Arlet Musino Manjarres, del Hospital de Ginecobstetricia Luis Castelazo Ayala del IMSS y de la Facultad de Medicina de la UNAM. Un guión de Leonardo Santiago con información del portal Ciencia UNAM. Les saluda Mónica Genis.
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0: aquí está Juan Tavares, el Freddy Mercury de la onda.
1: Mi amigo.
0: Mi hermano.
1: Mi brother.
0: Mi sangre, Juan Tavares, sí. Eres único, Tavares.
1: Saludos a su hijo, Iván.
0: Iván,
1: mi Iván de oro, mi Iván de oro.
0: Y le aquí mando está una... también Charlie de Traileros del Norte.

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0: 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Paolo Rossi, una gran figura de la selección de Italia en la Copa Mundial de FIFA 1982, fue el máximo goleador y el mejor jugador del torneo, llevando a Italia a la victoria. Jugó en los mundiales 1978, 1982 y en 1986 fue, pero no pudo participar debido a una lesión. 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
8: Banda 93.3, señoras y señores, en esta mañana de miércoles.
9: Ya miércoles, qué rápido. Bueno, pues hoy es que
10: 20. Hoy miércoles 20, compadre.
9: Hoy, compadre.
11: 20 de mayo de este año.
10: Un día 20 de mayo.
11: Manifiéstese. Y bueno, a todos los que celebran algo en especial, hoy 20 de mayo.
9: Como las abejas, por ejemplo.
10: Como te gusta.
11: Día Mundial de las Abejas.
9: El 20 de mayo se celebra el Día Mundial de las Abejas para crear conciencia, sobre todo, por la importancia de los polinizadores, ¿verdad? Y las amenazas a las que se enfrentan y el beneficio para toda la Tierra. De hecho, está comprobado que gracias a las abejas, el planeta Tierra se conserva. Sí. Gracias a ellas.
10: ¿Qué panique es?
9: Es un animalito muy importante, muy importante. ¿Quién nos habla de
11: la fructuosa?
12: Cumpleaños, para que le acuerden a la gente, para que lleguen mis regalitos.
11: ¿Quién es?
10: ¿Quién? ¿Qué le vamos a mandar de regalo, Toño?
9: ¿A quién? ¿A quién?
10: A la... mi Johnny Taco.
11: Vitaminas, tiene muchas vitaminas.
10: Saludos, Johnny.
11: La miel de abeja, ¿eh? La miel que producen las abejas, pues tiene todas las vitaminas B, todas las B1, B2, B6, B.
9: De hecho, el ser humano puede sobrevivir por días consumiendo únicamente miel.
11: Sí, sí, claro, sí, tiene magnesio, más. Tiene calcio, tiene todo.
9: Pura miel.
11: Muchos minerales, ¿da?
9: De hecho, nosotros como locutores deberíamos todos los. Yo le regalé al apoyo a una miel muy buena que es medicinal.
11: Es buena para prevenir la anemia.
9: Muy buena miel,
12: deliciosa. Miércoles de miserables, taquitos miserables.
11: Taquitos miserables, vayan por los.
9: Pero échale como quiera algo.
10: No, échale carne, Johnny, también. No, no nada más la grasa, güey.
9: No, hijito.
10: No le revuelvas ahí.
11: ¿Qué más se celebra hoy?
9: Bueno, un día como hoy fallece Niki Lauda.
10: ¿Niki Lauda?
9: Fue un corredor, un piloto muy famoso allá en los 70s, ¿verdad?
10: Sí, 60s, 70s. 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
10: 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Saluditos.

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0: Muy buenos días, mis niños. ¿Cómo están? ¿Cómo amanecieron? ¿Cómo están?
1: Profesor.
0: Hoy la clase correspondiente al miércoles 20 de mayo de 2026. ¿Cómo están, mis niños? ¿Cómo amanecieron? Ya digan
1: Pues sí, pero tenemos que regresar.
0: ¿Qué dice Calabrín?
1: Sí, pues sí, tenemos que. Pues sí. Yo te entiendo, pero así es la soqueta escuela.
0: ¿Qué dijiste? Antes que nada, saluda. Buenos días. Vas entrando al salón, vienes platicando con Calabrín.
1: Permítame un momentito, papá.
0: ¿Qué? ¿Cómo?
1: Estoy ocupado hablando con Calabrín.
0: Sí.
1: Pues sí, pues sí.
0: ¿Ya terminaron los señoritos? ¿Eh? Ya terminaron los principitos.
1: Ahora sí, ¿qué se ofrece?
0: ¿Qué dijiste, José? Antes que nada, llega saludando.
1: Tómese una cerrada.
0: Se llega saludando. Antes que nada, se llega saludando.
1: Antes que nada, se llega saludando.
0: Se llega saludando.
1: Entonces, ¿qué espera para saludarme?
0: Hola, muy buenos días. Yo te saludé. Muy buenos días. ¿Cómo estás?
1: Muy buenos días, señor.
0: Profesor. Profesor.
1: Buenos días, profesor.
0: Buenos días.
1: ¿Ya está feliz?
0: Querido profesor.
1: Buenos.
0: Muy buenos días. Mira nada más.
1: ¿Pero quién dijo que es querido?
0: ¿Todos los niños dicen que me quieren mucho?
1: ¿A poco sí, profesor?
0: Todos los niños que escuchan la escuelita, que por cierto ya empiecen a decir presente, 811-6908-93.
1: ¿Quién toca peta?
0: ¿Quién toca peta?
1: Póngales un retardo, profesor.
0: Qué
1: vienen
0: bárbaros.
1: Bien tarde, qué bárbaro.
0: Y deja tú, vienen así con cara de dormidos.
2: Buenos días, querido muy profesor.
0: Pero mira, Epen me trajo...
1: Una naranjita.
2: ¿No sabe qué es, profesor?
3: Mandarinas.
4: Ya voy a tener dos. Oye, tiene una tomatona.
0: Tomatona.
4: Está lloviendo, profe, afuera. Por eso se
2: está, sí, profesor. Lo que pasa es que estaba preparando la clase de hoy para que hoy
1: está lloviendo
2: clase.
1: Agua.
0: ¿Quién estaba preparando la clase? ¿Tú?
2: Sí, nosotros.
0: Bueno, antes que nada, muy buenos días. ¿Cómo estás?
1: Buenos días, querido profesor.
0: Renucho, ¿cómo están?
1: Muy bien, querido profesor.
0: Qué profesor. Bueno, me da mucho gusto verlos, ¿dónde?
1: Renucho, traía la cabeza fuera del transporte público.
0: ¿En serio?
1: Sí.
0: No, es peligrosísimo.
1: Mire cómo trae el pedo, profesor.
0: Es peligrosísimo.
1: El pedo.
0: El pelo.
1: Es el pelo. Sí, me eché uno también ahí.
0: Ni los brazos. Ya por eso los caminos, algunos o la gran mayoría.
2: Ya las ventanas están arriba, profesor.
0: O arriba o ya cerradas.
2: Porque ya tienen clima.
0: Porque ya traen clima.
1: Y wifi.
0: E internet.
1: Sí. Bueno, ¿y este?
0: Que no jala el internet, pero bueno.
1: ¿Y dónde está Brian?
0: Oye, sí es cierto, ¿y Brian?
1: Se salió, profesor.
0: ¿Por qué se salió? Porque tuvo la osadía.
5: Profe,
0: mandé.
5: Yo vi a Brian comprando algo.
0: ¿En la cooperativa?
2: ¿Qué compró?
5: En la cooperativa, profe.
0: Es que a lo mejor no, por lo que puede ser, lo que puede haber pasado, es que no trajo lonche y está comprando su lonche, pero hay que esperarse al recreo.
1: ¿Tampoco así, profesor?
2: Ajá. Profesor, yo tengo una duda.
1: No estamos resolviendo dudas ahorita.
0: Maestro. Una duda y para eso soy el
1: maestro,
0: profesor.
1: ¿Por qué cuando quiere hablar Meli se pone muy nervioso?
0: ¿Quién?
1: Usted.
0: Porque no sé qué me va a decir.
2: No, profesor, lo que pasa es que le voy a explicar porque llegamos tarde.
0: A ver.
2: Lo que pasa es que yo
1: anoche estaba... Querido.
0: Ahorita se... está hablando...
2: profesor.
0: Está hablando su... Josefo, ¿qué
1: te dicho? ¿Qué onda, Fenucho? ¿Cómo estás, Josefo? Mira lo que traigo, Josefo.
0: Ahorita platican en el recreo. Si quieren, si son gustosos.
1: Pues bueno, adelante. Nosotros le estamos haciendo un paro, maestro.
0: ¿De qué?
1: Para que no le pregunte.
0: No, es que me va a decir que porque.
1: Pero bueno, quiere saber. Adelante, maestro.
0: ¿Por qué llegaron tarde? A ver.
1: Adelante.
2: Lo que pasa es que yo ayer estaba viendo la tele.
0: Ajá.
2: Entonces, pues me dormí tarde, pero. Ah. Pero a la vez dije, pues. Sirve que mañana le pregunto al maestro.
0: Claro.
2: Porque en la tele dijeron que ya van a extender las clases. Porque la escuela no es una guardería. Vienen a dar clases para nosotros aprender. Entonces yo quiero saber si hoy va a haber clases.
0: Pues mira, si me pones en un pequeño aprieto, porque la secretaría todavía no nos ha comunicado nada al colegio. Pachúgalos.
1: Es que para acá no llega,
0: profesor. Te lo juro que en el momento preciso que llegue el memorándum, o el correo, o el fax. Estaremos.
2: ¿Cuál fax, profesor? ¿Qué es fax?
0: No mandan, luego les explico.
1: Fax es un jabón.
0: Ese es fax. Les estaré.
1: Tiene frío, maestro.
0: Les estaré comunicando.
2: Pero va a haber clase hoy, me imagino.
3: Hoy sí tenemos clase.
6: Y dale con tus clases.
3: Y es que hoy es un día muy importante. ¿Por qué es un día muy importante? Porque en el gran y mágico mundo del tesoro del saber,
5: profesor,
3: hoy que es miércoles 20 de mayo, ¿mandé?
5: Mi amiga Meli.
3: Es tu amiga Meli.
5: Mi amiga.
3: Hoy es
2: somos
3: el día.
2: Amigos, profesor.
3: Hoy es el día mundial.
2: Él y yo solo somos los que traemos la tarea aquí.
3: Sí. Ajá. Porque son los más.
2: Pero
3: aplicados.
2: Nunca la revisa, profesor. ¿Por qué nunca la revisa?
3: Porque confío en ustedes.
2: Ah.
6: Es confianza, Medi.
3: Es confianza el profesor a sus alumnos.
1: Y si no la revisa, ya cállate, porque nosotros no la traemos.
3: Ahora sí la voy a revisar. Bueno, resulta que hoy es el Día Mundial de las Abejas.
6: ¡Órale, profesor!
2: ¡Órale!
3: Día Mundial de las Abejas, que son insectos fascinantes y vitales para el planeta, ¿sabían?
6: ¡Órale, como el banco vital!
3: Hay cantidad impresionante, como ustedes no se imaginan, de especies. Ahora, las cualidades de la abeja.
6: Cualidades de la abeja, lo voy a apuntar.
3: Como ustedes, todos deberíamos de ser como una abeja.
1: ¿Ah, sí? Pues usted también ya parece abeja, maestro.
3: ¿Abeja
1: ya
3: o...?
1: Ya está caderón.
3: ¿Abeja o abejorro?
6: Abejorro, profesor.
1: Josefino parece un avispón.
3: ¿Avispón, por ejemplo?
6: ¿Y le hago como una abeja?
1: No, tú hazle, pero como un marrano.
6: Mira, profesor, me está insultando.
3: Es que, mira, trabajan en equipo.
6: ¿Quién, profesor?
3: Las abejas, estamos
6: yo
3: hablando
6: pensé
3: de las
6: que
3: abejas.
6: Nosotros.
3: Deberíamos de trabajar en equipo todos.
6: Sí, profesor.
3: Una sola abeja produce apenas medio gramo de miel en toda su vida para obtener un kilo de miel.
6: ¡Órale!
3: Pero trabajan en equipo. Ellos se ¿saben cómo se comunican?
1: Por teléfono.
3: No.
2: No.
1: Por WhatsApp.
2: No, por fax.
3: ¿Cómo se imaginan que se comunican las abejas?
1: Así.
3: Se comunican por la danza.
6: ¿La danza, profesor? ¿Pero cuál danza?
1: Ay, entonces Josefino se va a comunicar mucho.
3: ¿Por qué?
1: Porque tiene una gran panza.
3: No, dije danza, danza. Cuando una abeja encuentra una excelente fuente de néctar, vuelve a la colmena y realiza una danza.
1: ¿A poco sí, profesor?
6: Y me sentía abeja reina. ¿Esa?
3: No, no, eso es cantar, no. Ellos hacen una danza. La danza del... Se le conoce como...
1: Ya, maestro, ya tocó el timbre, ahorita sigue platicando.
3: La danza del vientre.
2: Profesor, ¿y eso para qué me va a servir si quiero estudiar doctora?
3: Cultura general, Meli.
6: Cultura general, Melisa, pon atención, ¿no, maestro?
3: ¿No quieres saber de cultura general? Ya volvemos, diga presente, mis niños. Hoy
7: Buenos
3: tenemos
7: días,
3: examen.
7: Hola, profesor. Soy Jimena y saludos a mis amigos de payasos, a mi amigo Josefa, a mi amigo Brian, a Nata, a su primo Tito y a todos los que nos escuchan, y también a mi abuelito Papachi. Y a todos los que nos escuchan en la escuelita de banda de 23.3, yo que mande Monte. Adiós.
3: Y a mí
1: saludos,
3: no me...
1: Jimena.
2: Saludos.
6: Es cultura general, Melissa.
3: Y a mí no me mandó saludos.
2: Mire, profesor.
3: No le digas nada. Es que es cultura general, por favor.
6: Por favor, Melissa.
3: Todo sirve, por favor, Meli.
2: Sí.
3: Por favor, entiende ya.
2: O sea, cuando vayan a consultar,
7: bien reprobada.
3: Sí,
2: les voy a platicar de la abeja.
3: De las abejitas. Si algún día están platicando sobre abejas, no vas a saber nada. Ya sabes que es baila la danza.
1: Maestro.
2: ¿Qué más, profesor? ¿Ya se le olvidó?
3: No, ¿cómo? Yo sí sé cómo se le llama la danza que bailan, a ver.
1: La danza negra.
6: Se llama zumba.
3: No, la danza del vientre.
1: Ah, sí, del vientre.
3: No pones atención. ¿Qué poner atención también?

0: mandamos saludos a André Patricio y a Axel Andrés, que ya van en las escuelitas cada quien. Y un ánimo, ánimo, ánimo, porque van dormidos.
1: Buenos días, colitas. Soy Sofía. Un saludo para mis primas, las piojosas, que no se bañan y van en la tarea. Y un saludo para mis tíos, Esgar y Pon. Y a la colada que va.
2: Se llama Medisa.
3: Mire, profesor.
4: No.
2: Sí, profesor.
5: 5 minutos para que sean las 7, 5 y las 7.
6: No me oigo.

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1: En García, el municipio sigue cumpliendo las promesas hechas a la población al privilegiar una mejor movilidad urbana a los habitantes de los diversos sectores donde se realizan las obras. El alcalde Manuel Guerra Cavazos dijo que se logró la reducción de más de 15 minutos para ir a Libramiento a Escobedo a la UANL García, Mitras Poniente o Lincoln, rumbo al casco histórico desde Prolongación Ruiz Cortines.
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10: Qué bonito que hoy es el Día Mundial de las Abejas, ¿verdad?
11: Buenos días,
12: profesor. Sí, maestro, está bien divertida la clase.
11: Sí, profesor. Fernando Cruzello y César. Profe, los queremos mucho. Saludos.
12: Saludos, gracias.
11: Saludos. Saludos. Un coscorrón a César porque se levantó enojado.
12: ¿Se enojó César, profesor?
10: ¿Por qué se enojó?
12: Porque se levantó enojado.
10: No, que no se enoje.
12: Profe.
10: ¿Mande?
12: Media está chismeando.
13: El salón huele a marandina.
14: Profesor, mire.
10: Es que Epen nos trajo a todos.
13: Marandinas.
10: ¿Cómo dijiste?
13: Marandinas.
10: Mandarinas.
12: Está bien bruto.
10: Entonces dijimos y hoy aprendimos que gracias a las abejas, que hoy es el Día Mundial de las Abejas.
12: ¿A poco sí?
10: Es que tenemos plantas.
12: No manches, flores, profesor.
10: Gracias a ellas. Si no estuvieran las abejas con nosotros en el planeta, no sé qué sería de él.
13: ¿Por qué no iba a ser de incisos?
10: No sé qué sería de él.
12: Profesor.
14: Maestro.
12: ¿Y este por qué va llegando?
10: ¿Mandé?
12: ¿Y este por qué va llegando?
13: Porque yo andaba afuera, profesor.
10: ¿Que andabas en la cooperativa?
13: Sí.
10: ¿Qué estabas haciendo en la cooperativa?
13: Comprando
12: unos tacos, pero no cuando alcanzó.
13: Unos tacos, pero todavía no
10: los tiene.
13: Todavía no están.
10: La señora Conchis.
13: Están fríos.
10: Bueno.
14: Brian, ¿cómo están, Brian? ¿Por qué no viniste la semana pasada?
13: Porque fui a visitar a mis amigos Gorgonitas.
14: ¿Dónde es eso, maestro?
10: No sé.
12: ¿A poco sí, profesor?
10: Dice que hay un planeta que se llama Gorgonia.
12: Está abducto, no le hagan caso.
10: No lo ofendas tampoco.
12: Yo no lo ofendí a él.
10: ¿A quién entonces?
13: No te voy a invitar nunca al planeta Gorgon.
10: Bueno, voy a hacerle una serie de preguntas. Mande.
14: Yo tengo una pregunta.
10: A ver, adelante. ¿A quién las preguntas las hago yo?
14: Como hoy es el día de las abejas. ¿Cuántos ojos tiene una abeja?
10: Muchísimos ojos.
14: ¿Cómo cuántos, profesor?
10: Muchísimos ojos.
14: A ver, maestro, no que usted sabe.
10: Muchísimos, pero muchas y
13: muchas. Salvó la
10: Kento Capeta.
12: Lo salvó a campana.
14: Y yo soy un vaquero, soy un vaquero. Profesor.
10: Mande.
14: Profesor.
10: Mande.
14: Y yo soy un vaquero, soy un vaquero y... Lo veo muy concentrado, maestro, con las manos sudadas. ¿Qué pasó, maestro?
10: Aquí estamos checando la clase del día de hoy.
14: Pues, ¿qué le preguntaron, maestro?
12: ¿Qué le preguntaron, profesor?
10: ¿Cuántos ojos?
14: ¿Cuántos ojos qué, maestro?
10: ¿Cuántos ojos tiene una abeja?
14: Fácil, maestro, 5. Le ayudo con más respuestas. Tiene 5 ojos,
12: maestro. ¿A poco maestro? Sí, vaquero?
14: ¿Por qué se sorprende, profesor?
12: ¿Vaquero?
14: ¿Qué pasó?
12: Oye, vaquero, ¿a poco sí tiene 5 ojos la abeja, vaquero?
14: Sí, tiene 5 ojos.
10: Efectivamente. ¡Mande!
13: Abejas es con B.
14: ¿De qué?
10: ¡Burro! Bueno, entonces, gracias.
12: Es que ya estaba escribiendo mal, profesor.
10: No, es que se me inhibió.
12: Profesor, Meli se estaba orinando.
10: Meli, ¿vienes a reírte aquí o qué?
14: Maestro, pues es que le falta cultura, maestro.
10: No, discúlpame. Que
14: yo lo sé, porque pues ya sabe que yo soy agricultor, soy de rancho. ¿Qué pasó, mijo?
13: Un día me picó una abeja.
10: ¿Te picó una abeja?
14: Oh. Ah, sí, te picó. ¿En dónde te picó?
13: En el cachete.
10: No hay que molestar a las abejas, ¿no?
14: Pues creo que a este niño de acá, a Josefo le picó, pero en la panza.
15: ¡Vaquero! ¡Mire, profesor! ¡Fíjale a
12: eso! ¡Se que... está dudando de mí!
10: No que son amigos.
12: ¡Profesor!
10: Pero yo creo que...
12: ¡Profesor!
10: Una... ¡Mande!
14: ¡Profesor!
10: ¡Mande!
14: ¡Profesor! ¿Le habla el niño?
12: ¡Profesor!
10: ¡Sí, te estoy escuchando!
12: ¡Soy un vaquerote!
10: ¡No eres un vaquerote!
14: ¡No, tú eres un marranote!
15: Bueno,
10: si
15: ¡vaquero!
10: Que, si tú dices que eres un qué, agricultor y demás...
14: ¡Soy un vaquero!
10: A ver, les voy a hacer una pregunta.
14: Para empezar, maestro, yo estoy aquí pasando para limpiar. Yo no me puedo sentar.
10: Bueno, entonces, por favor.
14: Don Toño.
10: Con permiso.
14: Don Toño, es que ya quiere el trapo, don Toño. Y usted me está perdiendo el tiempo aquí.
12: ¿Quién no, es, don Poncho?
10: Usted nos estás quitando el tiempo porque estoy en clase.
14: Profesor.
10: Mande.
14: Soy un vaquero.
10: ¡Burro! ¿Un qué?
14: Un vaquero.
10: ¿Y no contábamos con qué?
14: Con mis pistolitas.
13: Tiene una pistolita.
14: Pero no se asusten, es de esponja.
10: ¿Qué necesitan las plantas para hacer su alimento?
13: Una abeja.
10: ¿Mande? Luz solar, arena o hielo. Inciso A, luz solar. Inciso B, arena. Inciso C, hielo. ¿Qué necesitan las plantas para hacer su alimento?
12: Primera pregunta, profesor.
10: Primera pregunta.
14: Las plantas necesitan ponerse calcetines porque si no se van a resfriar.
10: ¿Las plantas no se ponen calcetines?
14: Las plantas de los pies.
12: Ah, sí, cierto.
10: Pero profesor, yo no estoy hablando de esas plantas.
12: Profesor.
10: ¡Mande!
12: Profesor.
10: ¡Mande! Ya volvemos, a ver.
12: Soy un vaquerote.
10: A ver, respuesta.
16: Profesor.

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1: Hola, escuelita, soy Vani. Mándale saludos a mis tíos y a mi abuelita que siempre escuchan la radio 93.3, la radio que manda. Saludos a mi mamá y a mi papá que me lleva para la escuela. Mándenme un rayo aliviador. Soy César.
2: Perfecto. Saludos, César.
3: Hola, escuelita, soy Miguel. Y yo me sé un tipo muy raro de abeja. ¿Saben cuál?
2: A ver.
4: ¿Cuál?
3: Josefo.
2: Eres una... Pero Josefo no es una...
5: Se están burlando de mí.
2: ¿Acaso?
5: Profesor. Y eso no me gusta, porque cuando se burlan de mí...
2: ¿Qué pasa?
5: Empiezo a repartir trancazos.
2: No digas eso.
4: No, maestro, me quiere pegar.
2: No.
1: Sí, profesor.
5: Te voy a golpear.
2: ¿Tenemos llamada telefónica?
5: Sí, profesor.
2: Bueno.
4: Profe.
1: ¿Quién?
2: Hola.
1: Hola.
2: ¿Quién habla?
1: Me llamo Geraldine.
2: Geraldine.
5: ¿Y con quién quieres hablar de todos?
1: Josefo.
2: Ándale.
5: Oh, dale conmigo, profesor. Pero yo no quiero hablar con nadie en este momento.
4: Profesor, mire, Josefo, contesta así.
6: Aquí están los tripayazos.
1: Brian tiene piojos.
2: ¿Ya escuchaste lo que está diciendo?
6: ¿Por qué me los pegó Meli?
4: Yo no tengo piojos, no, Brian. ¿Tiene? ¿Verdad que yo no tengo piojos, Geraldine?
1: No. Meli no tiene.
4: No, ya ves.
6: Nada más es frenucho.
4: Todas las niñas que hablan por teléfono tienen piojos.
6: Sí.
4: No.

0: maestra. ¿Y si da clase?
1: Sí.
2: Qué bueno. Ay, igual maestra, que yo.
3: Que aprenda.
0: Sí, igual que nuestro maestro.
2: Claro
0: también.
2: Que sí.
3: También nuestro maestro se convierte en maestra, pero hoy, después de las 12.
2: Hoy les di la clase de que es el Día Mundial de las Abejas. ¿Sí sabías?
1: No.
2: ¿Qué? ¿Ya aprendiste algo hoy?
4: ¿Qué canción quieres escuchar, Jadine?
1: Migajero.
4: El migajero.
2: Migajero.
4: Ok, Jadine.
5: Quiero escuchar una monotop.
4: Adiós, Jonathan.
3: Adiós.
0: Que te vaya bien en la escuela.
2: Bye.
4: Bye. Bueno, pues ya no le quitamos más nuestro tiempo.
2: No le seas así, Josefo.
0: Mire, profesor.
2: Josefo.
3: Brian.
2: Son niños que escuchan la escuelita.
3: Mira, Brian.
5: ¿Qué onda, Frenucho?
3: Traje mi libro de estampas del mundial. Ay, tú no lo habías visto.
2: Vale, ya dejen en paz su...
5: Yo quiero uno de esos.
2: Su mí. Álbum del mundial.
3: Mira, ya tengo 895 barajitas repetidas.
2: Oye, ¿y ya te salió Messi?
3: No, todavía no, por eso tengo 895 repetidas.
6: Brian, ¿quieres un álbum?
5: Sí, yo quiero un álbum.
6: Vescovedo.
5: No, ¿por qué?
0: Ya los venden.
5: En Apodaca.
4: En Apodaca, bruto. Ponga deseos, bruto.
2: Bueno.
7: ¿Hola?
2: No. Hola, ¿quién habla?
7: Hola, ¿quién habla?
1: Zoe.
2: Zoe.
4: Como el grupo.
0: ¿Cómo estás?
1: Bien. ¿Y tú?
0: También muy bien. Esperando la clase.
5: ¿Cuántos años tiene, niña?
1: Siete.
0: No, es niña, se llama Zoe.
5: Zoe, ¿tiene nombre de niña?
3: Sí, pues es niña,
0: pues
3: Brian.
0: Es de niña.
3: ¿A poco sí?
2: Pues es niña.
3: Oh, también el maestro.
2: ¿A qué escuela vas, Zoe?
1: Foro 88.
5: ¿Y cómo se llama tu novio?
2: No tiene novio.
0: No puede tener novio, Brian.
4: ¿Por qué no me di? Deja de acá, aquí en su vida.
2: Es que está chiquita, Josefo.
4: Pues déjame de cada quien su vida. Si tú estás soda y amargada, no puedes dejar a los demás así.
2: No le contestes.
0: ¿Por qué se ríe, no, profesor?
3: También Zoe está igual. Zoe se está riendo.
5: ¿Frenucho? Zoe es tu amiga.
1: Sí.
2: Sí.
3: Sí, es mi amiga Zoe. ¿A qué sí, Zoe?
1: Sí.
4: ¿Qué canción quieres escuchar, Zoe?
1: La de...
4: Esa no la tenemos, fíjate.
2: ¿Cuál?
5: De la Tigre del Norte.
2: Déjala que hable, ¿cuál?
6: De Agustín Lara.
4: Que quede una helada.
2: No, ¿de quién?
1: Lara Campos.
0: De Lara Campos, profesor.
4: Ah, ¿sí la conoces? Hijo de, no la tenemos.
2: Sí la tenemos.
3: No,
0: ¿Cuál canta Lara Campos, profesor? ¿Cuál canta? Es cultura general, profesor, es cultura general.
2: El caso es...
4: Profesor Cola, se está burdeando de su ignorancia. No.
5: Ya. Pórtate bien, Zoe.
2: Adiós, Zoe.
4: Adiós, Zoe.
0: La de René, profe.
2: Ah, sí, esa es, no es Carla
6: María. Es que
2: María,
6: el profe
2: esa
6: piensa que la de René. No es, adiós, no es, René.
2: Pero esa la canta eso. Carla María.
8: Bueno, ¿sabes? Chani, mañana me van a hacer...
2: ¿Mañana qué? ¿Le van a hacer una fiesta?
8: Que mañana no va a haber clases.
5: Mañana no hay clases, profe.
3: Ah, sí, mañana no hay clases, maestro.
4: ¿A poco no, profesor?
2: ¡Ay, oh, qué bien que me voy enterando!
3: No, sí hay clases, maestro.
8: De que llenan los tacos. ¡Presente!
4: Es que nos van a traer tacos churitos mañana, profesor.
3: Ay, ¿por qué no los traen los miércoles?
0: Ay, ¿por qué mañana? Ay,
4: la mamá de Chadi no quiso.
2: No, dijo que éramos muchos.
4: Éramos muchos hoy, ¿verdad?
5: No, completo.
2: Es que los miércoles son 7, ¿verdad? Mejor 4. Bueno, niños, sigan escuchando la escuelita de Banda 93.3. Ahorita regresamos.

0: mandan unos días a escuelita. Quiero ver si le mandan un rayo alivianador a Tilano, que hace rato no se reporta. Y quería preguntarle a Meli si ahora que cumplió años, Brian y Josefo le llevaron regalos al maestro o fueron tacaños.
1: No,
0: ya
1: no, nunca traen regalos.
2: Yo sí te regalé.
1: No es cierto, y ni tampoco me trajeron pastel.
3: Te traje tamales.
1: Y vine ese día.
2: Yo te regalé una cuatrimoto, acuérdate.
4: No es cierto.
5: Son las 7:25, niños, que no se les haga tarde, 7:25.

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4: ¿Cómo olvidar a Marcos Evangelista, más conocido como Cafú? Un futbolista brasileño que participó en 4 Copas del Mundo, 1994, 1998, 2002 y 2006. Y es el único futbolista en la historia en disputar 3 finales consecutivas, 94, 98 y 2002.
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5: Soy Gabriela. Un saludo a mi amigo Anata. Y...
6: Ya no les pongas. Que ya no hablen los niños.
5: Y a mí se me hace que Frenucho no se bañó.
7: Yo sí me bañé, no, maestro.
8: Es que traes el cabello muy despeinadito.
6: Ahora ve.
7: No, sí me
5: adivine
7: bañé.
5: Adivine quién trae el trapo.
8: ¿Quién?
5: Este Brian. Dígale al vaquero para que le cheque la mochila. Sí, profesor.
9: Operación mochila, profesor.
8: A ver, vamos a hacer operación mochila. Mande.
10: Soy un vaquero.
11: Profesor.
8: Yo sé que eres un vaquero.
10: Si quiere hago ahorita revisión de mochilas.
6: ¡Vaquero!
10: ¡Eh!
6: La trae, Ben.
10: Yo no. ¿Yo sabes qué traigo?
8: ¿Qué traes?
10: Unos saludos.
8: A ver.
10: Para Marco Sebastián y Elías de Álvarez.
9: ¿Quiénes son esos salidos?
10: Y Cesarín.
8: Amigos.
10: Es que ellos estaban en un club de bochos.
9: ¿A poco, profesor?
10: Y nos dijeron que mandáramos saludos porque nos escuchan.
8: Eso de club de bochos, bueno, son unos automóviles, ¿verdad? El Volkswagen.
10: ¿A poco sí?
8: Sí, que a lo mejor muchos niños no saben que es un bocho.
10: Que es un carro.
8: Es un carro.
10: De carros. Y también a Cesarín. Saludos a Cesarín.
12: A lo mejor sí saben.
8: Es cultura general, Meli. Así cuando veas un carro, un Volkswagen de esos, es un bocho.
12: Sí.
9: ¿Un bocho, profesor?
6: Meli, di.
12: ¿Qué pasó, Brian?
6: ¿Di bocho?
12: Bocho.
6: Tu papá es el chavo del ocho.
12: Mire, profesor,
8: no
12: mi
8: es
12: papá
8: cierto.
12: No es el chavo del ocho.
8: ¿Tu papá vive en un barril?
12: No.
8: ¿No es el chavo del ocho?
9: Profesor, diga bocho.
8: Bocho.
9: A la mamá de Brian siempre se anda enseñando el ocho.
6: Pabé.
8: Mande.
6: Pabé. Diga. ¿La cuete?
8: Cuete.
6: Usted es un cuete.
9: Usted siempre anda cohete.
8: Bueno, fuera. Bueno, entonces ese es el...
10: ¡Borracho!
12: ¿Cómo que bueno fuera? ¿Por qué, profesor?
8: No, otras cosas.
12: ¿Quiere ser un cohete? ¿Quiere llegar a la luna?
8: No, quiero ser un borracho. Algún día. Ser un cohete, viajar en un cohete. Es viajar en un cohete, ¿no? Es lo que estamos hablando.
6: Un especial.
8: Porque dijiste que
13: hola,
8: fuiste gorgonia.
13: Hola, escuelita, soy Sofía. Hoy es el día de las abejas.
8: Efectivamente, hoy lo aprendieron que es el día mundial de las abejas. ¿Quieren saber más cosas de las abejas?
10: Sí, profe,
9: profesor, mejor ni hemos contestado sus incisitos.
8: Pues no me han dejado. No me han dejado hacer.
9: Pregunta, otra vez, ándale.
10: Inciso C.
8: A ver, les voy a hacer una pregunta. ¿Cuál es el estado sólido del agua?
10: Estado de Nuevo León.
8: No. ¿Cuál es el estado sólido del agua?
9: ¡Caleta!
8: Déjame termino, voy con los incisos.
10: ¿Quiere papel?
8: No. ¿Cuál es el
9: que quiere terminar?
8: ¿Cuál es el estado sólido del agua? ¿Vapor, lluvia o el hielo?
10: Rayán.
12: Pero eso también es de las abejas.
8: No, ya dejamos las abejas a un lado. No querían hablar de las abejas, entonces. ¿Quieren? Les hago preguntas a las abejas. Si ¿cómo se llama la danza que bailan las abejas
9: yo
8: para comunicarse?
9: Quiero decirme ya.
10: La danza del vientre.
8: Ah, muy bien. Ya hoy lo aprendieron. Profesor. Es que sí se aprende aquí en la clase
10: Rayán.
8: De hoy.
9: ¿A poco sí, profesor?
12: Rayán.
6: Me habla Frenucho.
10: Te cambió esta estampita de Edson Álvarez.
6: Ah, yo tengo estampitas.
12: ¿Cuáles tienes, Brian?
6: Ya me salió la de Kiko.
12: Ay, ¿Kiko?
8: ¿Pero Kiko no juega en el mundial?
9: No, pero Kiko envidiaba a Chavo y no tenía nada.
10: Tus barajitas son piratas, Brian.
6: No, son originales.
10: No, son piratas. Mira, yo tengo esta de Edson Álvarez que está repetida de la selección mexicana.
8: ¿De dónde es tu álbum? ¿Quién te lo dio?
9: Maestro. Ya no sirve, ya tampoco.
10: ¡Ey, me las está rompiendo, maestro!
8: A ver, ya.
10: Maestro, me está rompiendo mis estampitas.
8: Estamos en la clase, por favor, ya.
9: El mejor equipo es el Cruz Azul.
10: Ah, ese ni está aquí en el álbum porque ese equipo es basura.
9: A ver, ¿esa de quién es?
10: Esta es de Edson Álvarez.
8: Edson
9: tampoco
8: Álvarez.
9: Sirve.
10: ¡No!
8: ¡Ya!
9: ¡Esa menos!
10: Maestro, me está rompiendo mi álbum.
8: Guarden el álbum y las barajitas.
10: Mira, Josefino.
9: ¿Qué pasó?
10: Esta es la foto del profe.
9: ¡Uy, esta menos!
8: ¿Qué estás haciendo? ¿Por qué rompes mi fotografía?
10: Mira, tengo esta de Jorge Sánchez, también de la selección mexicana.
9: ¡Esta tampoco!
10: Mira, Josefino, este es del Cepi Boy.
9: Esta la ponemos aquí.
6: Frenucho. ¿Y ya le llenaste todo el álbum?
10: No, son 980 barajitas, nada más me faltan 850. No, hombre, no tiene chiste. Nada.
9: Este es el novio de Medi.
8: No, tiene novio, no tiene novio. ¿Tienes novio?
12: ¿Cómo voy a tener novio, profesor? ¿Por qué me preguntas si es lógico que no? Porque soy una niña.
9: Exactamente, profesor.
12: Cultura general, profesor. ¿Cuál es
9: el estado? Se está burlando de su inocencia, profesor.
8: ¿Cuál es el estado sólido del agua?
6: ¿Qué pasó,
10: Efen? Ayer llené el álbum.
6: ¿Ah, sí? ¿De qué lo llenaste?
10: De mole, porque estaba comiendo.
9: Yo también llené un álbum, profesor.
10: El maestro está bien desesperado.
8: ¿Y las preguntas? ¿Cuándo se las voy a hacer las preguntas?
10: Ah, ¿cuál inciso?
12: ¿Al álbum?
8: ¿Del álbum? Yo no estoy preguntando del álbum.
9: Profesor, ¿dónde? ¿Ha escuchado cantar a la trucha?
8: ¿A la trucha?
9: Jáleme el dedo y escucha.
8: ¡No, Josefo!
10: Ya manchó la trucha.

0: Hola, escuelita, me llamo Sofía y me puedes poner la canción de Pelotero a la Bola, por favor.
1: Oiga, profe, ¿y para qué? Regañen al Pepo, muy grosero el Pepo.
2: Hola, soy Mateo y hoy vamos a ir a la escuela y le deseo un saludo a mi mamá que trabaja mucho y se esfuerza. Saludos y la quiero mucho.
3: Hola, buenos días, escuelita. Soy Sarita. ¿Cómo te compaste eso si todavía son niños? Ponme la canción de la chica Yeye. Saludos, soy Sarita.
4: Buenos días, escuelita. Soy Natán y la respuesta es el inciso A.
5: Soy Ashley. Unos saluditos para Meli. Saluditos, Ashley.
6: Buenos días, escuelita. Me llamo Alexa. Pongan la de Linda Muchachita y también mándenle saludos a mis hermanos y a mis papás.
7: ¡Hola!
8: ¡Claro!
9: ¡Hola, profe!
7: ¡Hola!
9: ¿Sabe a quién se puedo arremedar?
7: A ver.
9: Al vaquero. Soy un vaquero, profe. Soy un vaquero.
7: Profesor.
9: ¡Saludos!
7: ¡Saludos!
10: ¿Qué tal, chiquero? Buenos días. Hoy pongan unos de los morros.
11: Buenos días, escuelita. Me llamo Gerandín. Mándale un rayo alivianador a mi papá Gerardo, porque se va bien amargado.
7: Y un saludo también y un rayo para Gia, que va bien dormida y ya va para la escuela. ¡Saludos, Gia!
12: Profe, vale. Meli tiene nombre de niña.
7: Pues es una niña.
13: Parece señora.
7: No, es una señora. No, eres una señora, eres una niña.
12: De niña con bigote.
7: No tiene bigote.

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1: Buenos días, soy Keila. ¿Me pueden mandar saludo a mis primas piojosos que todavía no salen de su casa?
2: Aquí están tus primos.
1: Y Byron, se llaman Byron y Darey.
3: Ajá.
1: Y unos pescozones para Byron y Darey y para mi Aitana también un pescozón, por favor. Gracias.
4: Profesor, es Cielo, y síganme en Dani Aventuras en YouTube y en Facebook.
5: Dani Aventuras, profesor.
6: Dani Aventuras.
7: Dani Aventuras.
4: Síganme en Dani Aventuras en YouTube y en Facebook.
5: Oh, Dani.
4: Profesor, hoy va a ir a dar clase al en vivo de nosotros.
2: Pues corriendo, Meli.
5: Ya descompuso el micrófono de Fenucho, profesor. ¡Cóbreselo como nuevo!
2: ¡Dale un cascarrón a Fenucho!
5: El profesor tampoco se escucha.
6: El mío también, ahí está.
4: Qué
6: ya.
4: Raro, Josefo, no porque le pregunté si vio la transmisión y se descompuso cayendo. El micrófono. Qué raro.
6: ¿Qué cosa, no? Mira, está.
2: Nos estamos cayendo a pedazos.
5: Totalmente, profesor.
6: ¿Pero qué es lo que está sucediendo aquí en Pachuga, los hombres?
8: Está todo sólido del agua y sal y hielo. Saludos, soy Mariana.
6: Muy bien, esa es la respuesta.
5: Ay, don
2: ¿cuál
5: Toño,
2: es la respuesta,
5: tan bruto?
2: El hielo.
6: El hielo.
5: El hielo, profesor.
7: Es amarillo.
6: Es cuando el agua está en estado sólido, ¿verdad?
2: Sólido.
5: Ajá. Pues ya estás.
6: ¿Cuándo qué dijiste?
5: Que ya estás.
6: ¿Qué les he dicho que no sean groseros?
2: Mi abuela Cuca.
6: Ajá.
2: Mi abuela Cuca tiene el pelo como de pen.
6: ¿Cómo?
5: Bien gacho.
2: Pelos parados.
4: ¿Puedo pensar por qué se ríe?
2: No se ría, profe.
4: Pero pensó.
5: Está llorando. Puede tener una.
4: Debe decir no, eso, no.
5: Puede tener
4: no
5: una alumna
4: eso.
5: Así.
6: No.
2: Profesor,
6: no tengo micrófono. Ahí van, ya.
5: ¿Por qué nos cuelga la persona que nos llamó, profesor?
6: No quería hablar contigo. Profesor. Ahí está, ya, mira, ya.
2: Ahí está.
5: Mira, profesor, me encontré una barajita de Messi.
4: ¿Qué tocapeta?
9: Y yo, soy un vaquero y profesor.
6: Mande.
9: Profesor.
6: Mande.
9: Vengo a hacer operación mochila.
5: ¿Cómo que vengo? Ah. ¡Habla bien!
6: No dijo vengo. Va a haber operación mochila, lo acaba de decir el director.
5: Está ¿sí? bien bruto para hablar.
4: El vaquero es el director, profesor.
9: Empezando.
4: El vaquero es el director.
6: No, por órdenes del director.
9: No, yo vengo aquí empezando con la mochila del profesor, su portafolio, maestro.
6: Aquí tiene mi portafolio.
9: Claro,
2: ¿pero
9: sí?
2: ¿Por qué? ¿Qué anda buscando, profe?
6: Es que se han perdido cosas, y aparte a ver si no traen algunas cuchillas.
9: Trae cacahuatitos. Trae cacahuatitos. Su libreta, sus legajos.
2: El trapo.
9: ¿Estas pastillas azules de qué son, maestro?
6: No, son unas Halls.
9: Halls.
6: Halls azules.
9: Sus portafolios, maestro, sus legajos de clases no traen nada.
6: No, es que me los acaban de dar, los otros los tengo en mi locker.
9: Ok, no tiene nada, maestro.
6: Gracias. Pase otra mochila, por favor.
9: A ver, por favor, la de Josefo. Pase la de Josefo.
5: Aquí está mi mochila, señor.
6: A ver.
9: Trae puros aluminios esta mochila, maestro.
6: ¿Por qué no va?
9: Aluminio, mira, aluminio con un pedazo de tortilla.
5: Ay, dame
9: de harina.
5: Mira, se te acuerda de antier.
6: Pero esas comidas ya es vieja.
9: Mira, trae una manzana echada a perder, maestro.
6: Huele mal.
4: Trae cucarachos ahí.
6: Huele mal tu mochila, Josefo.
2: Ah, pura comida.
5: ¿Es comida qué, dijo?
9: Chatarra esto.
6: Comida chatarra.
5: Comida vieja, dijo el profe.
9: Comida vieja.
6: No, yo nunca dije comida vieja.
5: Pero okay, está buena, profe.
9: Pero no trae libretas, maestro, este muchacho.
6: ¿Por qué no traes tus libros?
5: Sí traía una libreta, pero me la acabé en el baño porque no había papel.
6: ¿Es en serio?
2: Revisé la mochila de pen.
9: A ver, voy con la de pen, a ver esta mochila, a ver. Nomás trae un lápiz.
2: No,
6: ¿por qué nada más hace un lápiz?
9: Y trae todo lo apunto en la mente.
6: ¿En serio?
9: Chico,
6: a ver, hoy es el día.
9: El vientre.
5: A ver, la mochila que sigue.
9: La de Brian. Voy a ver la de Brian.
6: ¿Y hoy es el día mundial?
9: De las abejas.
6: ¿La de Brian?
9: Maestro, trae puro cucaracho este. Cucaracho.
2: Es que estaba sucia mi mochila.
6: ¿Traes cucarachos?
2: Sí.
6: A ver, ¿y la de Meli?
9: La de Meli está bien pesada, maestro.
6: ¿Por qué tanto trae? Ver,
9: trae el libro de ciencias naturales, de matemáticas, de inglés.
6: Pero los trae.
2: Y trae latas de aluminio.
6: Pero los trae.
4: No traigo latas de aluminio.
9: Y trae botes, pero, maestro.
6: Pero ¿por qué sus libros los trae? Sus libros y libretas.
4: Los trae. No da clase, ¿verdad? ¿Por qué los traigo, maestro?
6: Los trae como nuevos.
4: ¿Y maestro? ¿Por qué será, profesor?
6: ¿Por qué?
9: Y voy a dar el aviso que me dijo el director.
6: Ajá.
9: Que hoy a las 6 de la tarde va a haber transmisión de los tripayazos.
6: Hoy a las 6.
9: En YouTube y en el TikTok.
5: Y bien. El maestro estará ahí presente.
9: Va a estar presente el maestro. Dando clases en vivo.
6: Muy bien.
2: ¡Ya nos vamos!
4: ¡Yupi!
9: ¡Adiós, maestro!
6: ¡Ese niño!
9: José, pues te cambió mis barajitas.
5: Sale, pues. A ver, dame una.
6: Ahora sí, ya se acabó la clase, ya.
5: Hagamos. ¡No la rompas! Es que ya la tengo. No.
6: ¡Rómpelas, Josefo!
5: Esta también.
2: ¡Frenucho!
9: ¡Ey!
2: Me salió la de Conan Big.
6: Pero Conan Big no juega el mundial.
9: ¡Eso es pirata!
5: ¡Préstame la canela!
9: ¿Por qué está comiendo las galletas de Josefo usted?
6: Porque me encanta la canela. 7 minutos ya para que sean las 8 de la mañana, niños. ¡Adiós! ¡Adiós! ¡Adiós!
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1: En Guadalupe, si vas manejando por sus avenidas y miras un toro parado sobre un balón con la bandera de España, no te asustes. El municipio, encabezado por el alcalde Héctor García, traen de vuelta los alebrijes mundialistas. A tan solo 22 días para el inicio de la Copa Mundial FIFA 2026, avenidas y cruces rumbo al estadio Rayado se adornarán con 7 esculturas que combinan el arte de los alebrijes mexicanos con la pasión del fútbol. Estas figuras de 4.5 metros de altura muestran a selecciones campeonas del mundo, a excepción de México, que es 3 veces anfitrión, mismas que están representadas por animales emblemáticos de su país. México, con una gran águila real, con una corona parada sobre un balón con la bandera nacional. La exhibición permanecerá hasta el 19 de julio. 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
0: Ahora, cucharaditas para el alma. En tiempos de cambio, quienes están abiertos al aprendizaje se adueñarán del futuro, mientras que aquellos que creen saberlo todo estarán bien equipados para un mundo que ya no existe.
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Miércoles 20 de mayo, este es el chiquero, la polla Kazán, Ramiro Galicia, y aquí están los invasores de Nuevo León. Manda a tu WhatsApp 811-6908-933. Buenos días.

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3: Bueno. Profesor.
4: Bueno.
3: Achis, achis, a ver, ¿quién anda ahí?
4: Sí, bueno.
3: Sobres, sobres, a ver, paparatas.
4: Bueno, sir.
3: Soy tu amigo Don Rules.
2: Don Rules.
4: Bueno, bueno, Germán, ¿me puedes decir un...
3: ¡Burro!
2: Que no es Germán, señor, buenos días.
4: Buenos días. Achis, achis. ¿Con quién hablo? Perdón, buenos días.
3: Soy tu amigo Don Rules.
2: Casani Don Rules.
3: Ah, achis, achis, sobres, sobres, papá. A ver.
4: ¿Me podría decir un me encantas, por favor?
3: Achis, eso lo dice el huracán.
4: El bombón. Buenos días, el bombón Duarte, buenos días, ¿cómo está?
3: Achis, achis. ¿En qué planeta vives? ¿Eres un lirio?
2: Ah, en Lomón Duarte, ya no me acuerdo.
4: ¿Cómo está don Rufles? Don Rufles, ¿cómo está? Buenos días.
3: Don Rufles.
2: Don Rufles.
3: Aquí está Casán Contreras.
4: Don Rufles, ¿cómo está? Buenos días.
2: ¿Cómo está, señor? ¿Qué anda buscando? ¿Qué anda queriendo?
5: Hola.
3: Paloma.
4: ¿Por qué estás pujando?
5: Ando bien cansada.
3: ¿De qué?
5: Buenos días a todos.
2: Buenos días.
5: Yo soy Paloma Longoria. Su amiga Paloma.
2: Claro.
5: La maestra esotérica. Si usted, dígame qué signo es, qué soñó.
2: Por ejemplo. ¿Verdad?
5: Y yo le doy sus números de la suerte.
2: Si quiere saber su piedra.
5: Como cada, sí, su piedra de la suerte, su piedra, ¿verdad? De que le da energía.
2: ¿De qué color vestirse el día de hoy?
5: Por ejemplo, hoy que es miércoles, les recomiendo... traer un cuarzo rosa.
2: Ajá.
5: Para el amor.
4: Bueno.
2: Sí.
5: Señor Chupapatas.
4: Ah, ¿quién habla? Buenos días. Sí.
5: ¿Es el señor Memo?
2: Don Memo.
5: ¿Memo qué se llama?
4: ¿En qué puedo servirle? Buenos días. Buenos días.
5: ¿A poco usted anda de locutor?
4: Sí, bueno.
2: ¿A poco le quiere pegar el locutor, señor?
4: Súbele más el micro, tú.
2: ¿El mío?
4: Sí, oye, se está medio abajo.
2: Me veo como bote.
5: No.
4: Al micrófono, el micrófono, chévenlo, por favor.
5: ¿Se cree el locutor usted, don Memo?
4: Sí, bueno.
5: Don Memo Herdes.
4: Bueno, bueno.
5: Hola.
4: Bueno, bueno.
2: Bueno, señor.
4: Bueno, sí, bueno. Oye, Paloma. ¿Y esas,
5: sí, dígame.
4: ¿Y esas nachas traen alarma o qué?
2: No, es que anda vestida de abejita.

0: de baboso.
1: ¿Pero cómo le hace para tomar si ni trabaja?
2: Pues ahí cuando hacen pachanga los vecinos, ahí ando.
1: Se une.
2: Sí, no,
3: anda de gorrona ahí con los vecinos a ver si le dan algo.
2: Soy el traidor.
1: El traidor, pues los traicionó. Aparte, los traicionó, ¿qué les hizo?
3: Aparte de holgazán alcohólico.
2: Uy, ¿cómo lo está diciendo,
1: señor? No, dijo holgazán.
2: Por eso.
1: O sea, ¿por qué los traicionó, señor? ¿Qué le hicieron?
2: No, o sea, porque soy el traidor.
4: ¿Cómo que el traidor, papanatas?
2: Tráeme esto, tráeme el otro.
1: Pues bueno, al menos desquita, ¿no?
2: Y así ya tomo gratis.
1: O sea, es su cooperación.
2: Yo tomo gratis.
1: Esa es su cooperación.
4: Así es. A ver, papanatas, ¿quieres ligarte a esta nenorra?
2: Sí, señor.
4: Que se llama la paloma.
2: Sí, señor.
3: Hola, don Rufles.
2: Don Rufles, sí.
4: ¡Don Rufles!
3: Ay, perdóneme. Se me olvida.
2: Pues mire, señor, don Rufles, yo no sé tirar piropos.
3: Ah, no sabes tirar.
2: Pero si tú fueras dieta, te rompería todos los días.
3: Ay, viejo, pelado cochino.
1: ¿Qué cochinas palabras? ¿Usted cree que así iba a conquistar a una dama? Y sobre todo, tan estudiada.
2: Es que la otra vez me saludó de besito, Paloma.
1: ¿Ah, sí?
2: Sí, me dio un besito, no, hombre, se me salió un besito y de repente sentí que se me salió una lágrima del ojo.
3: Viejo cochino.
1: ¿De la felicidad o qué?
3: No. ¿Que deje usted, señor Catán?
2: Del ojo.
3: Siempre me quiere dar besitos banqueteados.
1: ¿Cómo son los banqueteados?
3: Así.
2: Así es mi todo.
3: Como el que le dio a usted el otro día.
1: Pero es así porque te ibas a tropezar, o sea, te tropezaste.
3: Me trompecé.
1: Ajá.
3: Trompecé de nuevo.
1: Y me diste el beso mitad cachete, mitad boca.
2: ¿A poco sí?
1: Sí.
3: Pero usted y yo somos amigos.
1: Que con todo respeto.
3: No como este viejo cochino pelado lepero.
1: Pues sí, pero con todo respeto, Paloma, qué ricos labios tiene. Te lo digo con todo respeto.
2: No, sí.
3: No me está albureando.
1: No.
2: Y la boca también la tiene muy buena.
1: Estoy hablando de eso, señor.
3: Viejo pelado.
2: Yo digo de los labios.
3: Búsquele un trabajo, señor Casana, no, este hombre.
1: Pues mira, ya viene el mundial. Hay oportunidades de trabajar por todos lados con el mundial.
4: A ver, que recoge balones, papanatas.
2: ¿Y luego por qué no va?
1: No, pues yo sí trabajo.
2: ¿De dónde?
1: ¿Aquí en la radio?
2: No me digas.
3: Yo un día lo vi afuera. Yo pensé que andaba trabajando ahí afuera del club de pollos.
2: Aparte,
1: ¿quién?
2: Yo.
3: Ancho Papata.
1: Fue el club de pollos.
2: Sí, cuando trabajo ahí me dicen Pollonaldo.
4: Nomás no digan goles, papá. Nomás no digan marcas.
1: Ahora, ahí en la Tropical, ahí están necesitando ahorita.
2: No, sí.
1: Ahí con
3: ¿dónde venden helados?
1: Helados ahí en la colonia Santa Cecilia.
3: Y nieve.
2: Sí. Oiga, no puedo mandarle saludos a Tacos el Michael.
3: Así, se le antojaron unos tacos, Mike.
2: Le dije que le iba a mandar
4: bueno,
2: saludos.
4: Bueno, que no entienden, que no digan marcas.
1: No, perdón.
4: ¡Burros!
1: Estamos mandando saludos, señor.
2: Un saludito ahí para ir por unos taquitos ahorita.
3: Ay, aparte, se antoja ya de hambre.
2: Estoy molesto con Paloma.
3: Hay unos muy buenos aquí a la vuelta del Oxxo. Frente a la Benavides.
1: ¿A poco?
4: Bueno, a ver, mamacita, ¿qué no entiendes?
1: ¿Qué, don Rulo?
4: Que no digas marcas.
1: Ah, sí, es que
4: hachis, sobres.
1: Don Rulo se ha metido ahí como en venta, sí.
2: Bueno,
4: ya habías marcado, burro.
1: ¿Por qué? ¿Pues dónde quiere hablar?
3: Ay, no le entiendo. No le hagas caso, don Rufles.
2: ¿Cómo estás, Imelda?
1: Imelda no trabaja aquí, señor.
2: Pues debería,
3: no,
2: porque
3: soy Imelda.
2: Tiene más rating aquí que allá.
3: Es mi amiga Imelda, respétela.
2: Aparte estoy enojado con Paloma, señor.
1: ¿Por qué?
2: Porque fue Día de las Madres y no me felicitó.
3: ¿No le felicité a su madrecita?
2: No, a la madresota que traigo aquí.
3: Ay, ya
2: que
3: quiero.
2: Es toda tuya, chiquita.
3: Ya los quiero mucho, señor Catán.
1: Igualmente, dicen, Palomita.
2: Dicen que me ando dando un tiro con un vato allá de Aguascalientes.
3: Por favor.

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8: El defensa central español Gerard Piqué tuvo una destacada trayectoria en las Copas del Mundo, siendo parte del equipo español que ganó el título en 2010 en Sudáfrica. También participó en 2014 en Brasil y 2018 en Rusia.
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11: Ramiro, dime si tu mamá te regañó ahora
12: que es homosexual.
11: 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Adelante, Gazán.
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11: Pero es igual.
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0: será nuestro refugio de 6 a 9.
1: De 6 a 9.
2: No, estamos de 6 a 10, güey, acuérdate.
0: Tiempo de amor, amoroso.
2: Cállate los cinco, mejor ya no hables.
1: Aquí estaba la versión norteña, es el poder del norti.
2: Ah, sí, cierto.
1: Se llama Piel de Ángel. Piel de Ángel, en esta mañana, no es lo mismo, pero es igual.
2: ¡Sí, señor!
1: La misma canción, la misma letra y diferente intérprete.

0: Bien, ahí están esas dos canciones, dos versiones, Piel de Ángel con Camilo Sesto o el Poder del Norte. Las dos versiones han tenido mucho éxito, ¿verdad? Así que bueno, vamos a ver, ¿qué te parece a 100 votos? Sí, a 100 votos. Buenos días, buenos días. Atendemos WhatsApp o llamados. Línea número 15, línea número 15.
1: A ver, bueno, aló.
0: Ahorita le checa si quieres.
1: Sí, bueno. Camilo Sesto, la verdad es que sí, es una cancionzota cantada, interpretada de una manera magistral por el señor Camilo Sesto. Magistral.
0: De hecho, hasta
1: ¿qué cosa?
0: En los últimos conciertos él reconoció que era la única canción que ya no podía.
1: Bueno,
2: ya no les llegaba.
1: Bueno,
3: ¿qué sucede?
4: Oye, pollita,
3: dígame.
4: Voto por don Camilo y su mamá Sexta.
1: Bien antiguo ese chiste de los ochentas.
3: ¡Lárgate de aquí, imbécil!
1: Desde los ochentas lo decía en el radio, recuerdo ese chiste.
3: Bueno.
5: Bueno.
3: Sí, sí. ¿Qué sucede?
5: Hola, chiquero, buenos días.
1: Hola.
0: ¿Cuál?
5: Voto por el único y auténtico Poder del Norte.
0: Órale, 2-1.
3: ¿Qué? ¡Ew!
2: Profesor.
3: Se fueron. Sí, se fueron.
1: ¡Habla, hombre!
3: La troca de Conan Big. La troca de Conan Big.
0: Dos voto para Camilo Sesto, uno para el Poder del Norte.
3: ¿Qué sucede?
1: ¿Sí?
3: ¡Habla!
2: ¿Por cuál?
3: Bueno.
2: Ándile.
1: Si marcaste, habla.
3: El del WhatsApp.
6: Bueno.
3: Adelante.
2: ¿Por cuál?
6: Voto por el Poder del Norte.
3: Empatados.
1: Bueno.
0: Camilo Sesto o el Poder.
3: Bueno.
2: Sí. ¿Por cuál?
3: Sí.
7: Voto por la de Conan Big.
3: Ok.
1: Muy bien.
3: ¿Qué sucede?
0: Habla fuerte.
3: El Poder del Norte.
1: El Poder. Bueno.
3: Échale, bueno, línea 690, bueno. ¿Cómo que no te gusta? Bueno. Échale.
0: ¿Cuál?
6: Por el Poder.
3: Órale, gracias.
0: 4-2.
3: Rúmbale ya, bueno.
1: 4-2.
7: ¡Por el Poder!
1: ¡Se queda!
3: ¡Se queda completita!
1: ¡Aquí está Arturo Buenrostro!
3: ¿Dónde está?
1: Musicalmente hablando.
0: La versión norteña es el Poder del Norte.
3: Buenos días, estás escuchando el Chiquero Morning Show desde Monterrey, Nuevo León, México.
1: Para el mundo.
0: No es lo mismo.
1: ¡Pero es igual!

0: Pero
1: buenos días, chiquero, voto por la del Poder del Norte. Ya sabe de acá para ti en todas las direcciones. Ya sabes quién eres.
2: Ahí estamos, señoras y señores. Regresamos con el Chiquero Morning Show, banda 93.3.

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1: Pero yo no soy ni comprometido, ni casado, ni nada. ¿Y usted? ¿Dónde está?
2: Hasta.
1: A usted, ¿cómo le va, man?
3: Son las 8:48 a.m.
1: No me digas, Ramiro.
3: A través de la banda 93.3.
1: No me digas.
2: No me digas, Ramiro.
1: Dice, todos los de la banda le pueden mandar un saludo a Eduardo, alias el Bonora. Saludos. Que cumpleaños ayer y trabaja en el transporte Segovia de parte de su suegro.
3: Oye.
1: Y se le quiere mucho.
3: Quiero mandar un saludo muy especial y mandarle toda la buena vibra y desearle salud perfecta a mi amiga Karina, la Negrita González, ex de mi generación de la secu, ¿verdad? le están aplicando, bueno, sus radiaciones, ¿verdad? Son 25, dice que hay 25 radiaciones y dice, ahí la lleva.
1: ¿Cuántas lleva?
3: 18.
1: Ah, qué bueno, ya me lo acaba.
3: Y dice,
1: va a ser radioactiva.
3: Para su hijo Clever, que le gusta el fútbol, Clever. Y muchas gracias. Ah, es que la llevó a la fiesta del Día de las Madres allá en Apodaca con el maestro César Garza.
1: Ándale,
3: Redondo.
1: Muy bien.
3: Y ahí andaba. Y
4: no me digas que por eso se llama Clever, porque.
1: Oye, ¿y cómo?
3: No sé si por el futbolista
1: porque o. Clever Boas fue el peor jugador que llegó a Tigres.
4: Oh, sí, hombre. Bueno, con América sí la armó.
1: Era la Pantera, ¿no?
4: No, esa era la Pantera.
3: Negra.
4: Ay, no me acuerdo. Era.
3: Hugo Basay.
4: No, era, que jugaba en Tecos y luego se vino a Tigres, la Pantera.
1: 690 le decían.
4: No.
1: Pantera 690. Sí, güey, se puso pero el número sí, de la 690.
3: Sí, se puso el.
4: Pero sí. Es RG, la Pantera.
1: ¿Por eso se lo puso?
3: Una estación deportiva que existía antes, ahorita ya no existe, no, ya desapareció. Sí.
4: La Pantera está en México.
1: Creo que pusieron mi tiendita ahí, ¿no?
3: Sí. Además, solo servía cuando estaba Hernández Jr. Ya es basura.
1: Con Robert.
4: Oye, no, es que luego hay papás muy.
1: ¿No era la Pantera? ¿No?
4: No, era otro, Donizete.
1: Sí, Donizete. La Pantera Donizete.
4: Ya lo dije yo antes de que oír tu audio, menso.
5: Donizete.
1: Barbas.
4: Que ya lo dije.
1: Granos tengas en el.
3: Ahí les va.
5: Es la Pantera el que te metió la. La Pantera Donizete, imbécil.
1: Granos tengas.
5: Rayados, el otro moreno negro que jugaba era Abdul Thompson.
1: Abdul Thompson.
4: Thompson.
1: Africano, ¿verdad? El africano.
4: ¿Qué
1: ahora anda con la ex de casa?

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0: Horóscopos y Carolina Ross. Horóscopos, Carolina Ross.
2: Rose.

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1: En Santiago, con el objetivo de apoyar a personas en situación de vulnerabilidad y facilitar su acceso a estudios médicos especializados, el gobierno municipal que encabeza el alcalde David de la Peña Marroquín firmó un convenio de colaboración con el hospital Medicad para otorgar 30 ultrasonidos mensuales gratuitos a ciudadanos que requieran este tipo de diagnóstico. Durante su mensaje, el alcalde destacó la importancia de continuar impulsando acciones que permitan acercar servicios médicos dignos a la población.
2: Y la verdad es que estos 30 diagnósticos de ultrasonido pues van a ser de una gran aportación. Nosotros en el municipio de Santiago pues tenemos la farmacia Seguridad Bonal, donde damos.
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3: Para la final entre el equipo de Cruz Azul y los Pumas, los árbitros seleccionados serán Ismael Rosario López y Daniel Quintero. Así que ni César Ramos Palazuelos ni Katia Itzel les dieron final, como que ya los guardaron para que estén listos en el próximo mundial.
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4: A menudo, quienes vacilan en hacer planes es porque dudan también en su capacidad de cumplir.
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10: No puede ser posible lo que me está llegando de información. Y es que resulta. Es neta, Ramiro, lo que me estás contando, lo estoy verificando y sí, la Ciudad de México, Lalo Treyes y Lorena Cid han capturado la atención del público con su polémica historia de amor. Lalo Treyes es el, para la gente que no lo recuerde, es o era ya el un comentarista
11: de fútbol.
10: Muy bueno, la verdad es que sí le ponía ahí, su papá era jugador de
11: Cruz Azul, ¿no? ¿De quién es?
10: Era
11: entrenador, ¿no? También.
10: Fue entrenador su papá, ¿verdad? Y él era comentarista. ¿Qué era? Comentarista.
11: Sí, era director.
10: Pásame el inalámbrico.
11: ¿Por qué se lo quitaste?
10: No lo moví nada.
11: Bueno. Está fallando ahí su micrófono.
10: Estás viendo que no puedo mover mis brazos y haces que me mueva. Regresé al gimnasio y me duele todos los brazos.
11: Oye, se parecía mucho físicamente y la voz, don Nacho Treyes, ¿verdad? Don Nacho Treyes y Lalo Treyes. Uh-huh. Muy parecidos físicamente.
10: Claro.
11: Padre e hijo.
10: Bueno, resulta, y bueno, han sido muy polémicos por la diferencia de edades, ¿verdad?
11: Sí, esto fue hace algunos meses, ¿verdad?
10: Hasta ahorita me estoy enterando, como no le sigo la huella al señor, pero yo no sé si alguien ya lo sabía, de que, bueno, a los 72 años se lanzó como actor porno, Ramiro, ¿todavía podemos?
11: Sí, actor de cine para adultos.
10: ¿Todavía podemos? ¿Cuánto pagarán?
11: De hecho, su pareja, su mujer, también está en la página ahí.
10: De OnlyFans y eso, ¿verdad? Sí.
9: Qué loco.
10: Imagínate que tu padre, o sea, bueno, si ya aceptas a una persona que esa es su profesión, el hacer películas porno, el hacer videos porno y saca una lana y estás, y tú podrías.
11: ¿Tú sabes cuál es mi profesión?
10: Yo no podría. La U. Oye, te lo maté, ¿verdad? Perdóname, Ramiro, discúlpeme. No lo vuelvo a hacer, güey, no lo vuelvo a hacer. Es que ya lo habíamos hecho, ahora que estuviste es que ahora que te fuiste de vacaciones ya lo habíamos hecho, güey. O sea, ya es viejo. Ya se dijo, por eso te lo maté. Que ibas a caer en el ridículo.
11: Sí, no, pues bueno.
10: Pero a ver, supongamos. O sea, yo he sabido, mira, por ejemplo, ahí te va. Un tío mío, que es el pediatra de la familia, gracias a Dios tenemos un pediatra y me ahorré todo eso.
11: Hasta la fecha
10: me lo sigo ahorrando porque me consulta a mí, sigue consultando a mi hija. Él estudió medicina porque mi tía, su esposa, estudiaba medicina. Fíjate, él no tenía en la mente ser doctor, menos pediatra, se especializó por la pediatría. Pero
11: quería ser actor para adultos. No. ¿O qué quería hacer?
10: No me lo vas a creer, pero estaba, ¿cómo se llama? Para ser sacerdote. Fíjate qué bonita historia de amor, güey. Qué bonita historia. La conoció, se salió del seminario y se puso a estudiar medicina para verla todos los días, güey. Y se enamoraron.
11: Pero él iba a ser sacerdote.
10: Sí. Fíjate, y se enamoraron y pues se casaron.
11: Se casaron.
10: Ya volvió.
11: Sí.
12: ¿De quién hablas? Okay?
10: De
12: ya no le muevas, hijo.
10: No, es que no le moví.
12: Ahí está ya.
10: No.
12: ¿O qué hablabas o qué?
10: De Lalo Trelles, que ya sabías. ¿Sabes quién es Lalo Trelles, no?
12: Sí.
10: Se hizo actor porno. Se acaba de hacer actor porno.
12: Ajá.
10: A los 72 años, porque su esposa es actriz porno. Sí. Y digo que, bueno, yo no podría.
12: No, pues a tu, con ese pequeño pene que tienes. Sí.
10: Imagínate.
12: ¿Eh? Más los 7 minutos que duras.
10: Sería un cortometraje.
12: Sería un reel.

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2: Simón.
1: Ahí en Facebook de Ramiro Galicia, ahí estoy en una foto donde me subieron un Lamborghini.
2: Oye, hace mucho que no hacemos fotos.
3: Oye, no tienes subiendo esos carros,
1: amigo. Me subí un Lamborghini, no has visto.
2: No. Lamborghini.
1: Ahí búsqueme en el Facebook.
2: Ahí está, ya no te muevas, no te muevas, por
3: no
2: favor.
3: No te muevas, no respires.
2: No te muevas, ni le pegas a la mesa.
3: Se subió pero con la camioneta de su tío, lo chocó.
2: A ver.
1: Me subí un Lamborghini.
2: Ah, la madre.
1: Bueno.
2: Bueno,
4: a ver,
2: no hay nadie, espérate,
4: güey,
2: no hay nadie.
4: Sí, no, el Kazán dura más tiempo en los 5 segundos que salió en la película de Bronco que siendo actor porno.
3: Que siendo un actor porno.
1: Delicioso.
3: No.
2: Sí serían, no serían actores.
3: Yo no podría, no me gustaría que me vean así en cueros.
2: Tus no te gustaría.
3: Mis pompitas ejercitadas.
1: Saludos, Dormix, en la Azteca de Ciudad Guadalupe.
4: Romero, estamos hablando de actores porno, güey. Este güey sale como su sacerdote, güey. O sea, esa noticia fue como en agosto del año pasado.
3: Sí, ¿ves?
5: No, pues, señoras y señores, con ustedes, Pepe Nando Kazán, el malnacido Contreras.
2: Pepe Nando. Es Pepe Nando, es José, ¿qué? Fernando.
3: José Fernando. José Fernando.
1: Así se les dice, Pepe Nando.
2: Pepe Nando.
3: Pepe por José y Nando por Fernando.
2: Pepe Nando Contreras.
3: Sí, muy no, bien. Tiene razón. Yo dije que era una noticia ya pasada, pero como no sigo a Telles, no sabía, güey. No, eso lo quise comentar. Si te molesta, discúlpame, hermano. Sí.
1: Una disculpa por Kazán. Una disculpa por
3: Kazán. A nombre de todos los locutores.
2: Una disculpita.
3: Disculpitas.
2: Disculpitas. Disculpita.
3: ¿Verdad? Pero tú podrías andar con.
6: Sí, o sea,
3: que tu pareja de repente se empezara a ir por ese lado de subir fotos así y luego ya de las
2: no,
3: fotos.
2: Ya, eso ya. Hay mucha gente que no lo permite, no, ya. Yo creo que ahí en esas relaciones no hay amor, bueno, existe amor.
3: Fíjate, yo tuve
2: No, a lo mejor es un. ¿Cómo se le llama? Ya es más por el lado cachondo,
1: amable,
2: ¿no?
1: Por el lado amable.
2: Pues fantasioso, sí, de que ver. Hay muchas personas que les gusta que a sus parejas lo vean.
1: ¿En serio?
3: Con otra persona.
2: Con otra, sí.
3: Preséntamelo.
2: Ramiro, adelante.
1: Yo voy así,
3: O sea, me gusta.
2: O sea, Ramiro, ¿a ti te gusta ver a Henry con otro?
1: Con otra.
3: No te gusta, no te gusta
1: no
3: eso.
1: No me gustaría, me pondría bien mal yo.
3: Si cuando lo ve conmigo, ya ves que.
5: Pero no te enojes.
3: Se enoja Ramiro cuando ve a Henry con alguien más.
2: Buenos días, señor.
5: Buenos días, ¿cómo estamos?
2: ¿Cómo estás? ¿Qué dice mi amigo, mi jefe, mi mejor amigo, ¿Qué dice mi jefe, mi mejor amigo, chiva?
3: Pero sí, es que es difícil y ver, o sea, y no.
1: Qué difícil.
3: Este cronista desnudarse a sus 72 años para hacer una película.
1: A él le gusta, a lo mejor ya lo traía ahí. Ese sueño.
2: Pero ya tiene rato eso. De hecho, la corneta va a cada rato lo critican.
1: Echan carro por eso
2: porque tiene. Está muy chiquitín, ¿verdad?
3: Ah, sí, pues es que ya los 72 años.
1: El paquetín.
3: Es que Lalo Treyes. El comentarista.
1: Ahora
2: hace videos para adultos.
3: Ahora es actor porno.
2: Sí.
3: Puedes creerlo.

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9: Mañana tenemos final.
10: Vamos, Tigres.
11: Ni llegó, güey.
10: Final. Llegó, pues tú imagínate que Pumas es Tigres. Ajá. Y que Cruz Azul es Rayados.
11: Ándale, pues sí.
10: Final Chilanga. ¿Verdad? Cruz Azul contra Pumas, Pumas Cruz Azul.
11: Es correcto.
10: Va a ser en CU el final.
11: Yo le voy Pumas.
10: Sí. Yo también, me gustaría Pumas. En el azul.
11: Sí. Yo le voy Pumas.
10: Sí. Aunque van a jugar, pero el azul. No, ¿no estaba jugando el Cruz Azul en el Azteca?
12: No, ya no.
10: No, ahorita ya no puede porque entró la FIFA.
11: El azul es el estadio más viejo de México, ¿verdad?
10: Es el que está al lado de la Plaza de Toros.
11: Ese mero, güey. Sí, a ver, ¿qué dice la raza?
13: ¿Qué lambiscón y qué barbero te escuchaste ahorita, no? ¿Qué, ¿cómo está mi amigo y mi jefe? Que no sé qué. ¿No estás diciendo el otro día que ya no lo soportabas y no, que ya no llevas cómo deshacerte de él? No. Que ya no aguanta sus órdenes.
11: No, claro que no, compadre. Mira, Sepi está más ofendido contigo porque le trajiste nada más una bolsa de carbón. ¿Te acuerdas? Es el del carbón de 7.
10: Y ese carbón dice que no le sirvió ni para medio kilo de mecha. Se apagó de bolsa, se fue.
12: Sí. Está sonando el teléfono de Toño, contesto.
11: Contéstale.
14: ¿Qué tal está Alejandrita, así en vivo? Uy, bebé.
11: Mi respeto para todos, compadre.
15: Buenos días, buenos días. Oye, pollita, ¿quién es el vato nuevo? Mi respeto. Estoy hablando bien bonito. Me imagino que bien grandote y bien pelón y hermoso. ¿Quién será?
12: ¿De qué hablas?
11: Sí.
12: ¿Qué dijo?
11: Ah, es que ayer me invitaron a un programa ayer y ahí está.
16: Oye, Casal, ya ven que empezó a salir el banner para que solicitan colaboradores.
12: ¿En dónde?
16: Bueno, yo hablé ayer y me contestó el imbécil de Ramiro. Y luego ya me dijo que me daba la dirección para que fuera una entrevista y que me llevara ropa cómoda. Ya chequé la dirección y todo. En hambre es un motel. Cochino
10: es que ahí hace el scouting, Ramiro. Ahí hace los scoutings.
11: Ese que están solicitando colaboradores para el área de producción, ¿verdad? Sí, sí. Con el Sepi Boy.
12: Área de promoción.
11: Promociones, ¿verdad? Si usted conoce a algún chavito, ¿verdad? Algún joven tiernito, que quiera, tenga ganas de trabajar, que esté tiernito.
10: Tiernito e inocente.
11: Mientras
10: tenga ganas, de,
11: jalar, ganas de trabajar, ¿verdad? Y disposición de horario, porque aquí no sabemos si va a venir.
12: A mí no me gusta eso, güey. No gusta que
11: porque los que han pasado por preparar el profesor.
12: A mí no me gusta trabajar, güey. Bueno,
10: se me inflama el cerebro.
17: Poita, quiero.
10: Hey.
17: Poita, pues tú vas a ser campeón. Pasaron un reportaje con
9: Franco Escamilla de hace 5 años.
11: Ah,
9: y un vato hipnotizado decía que, pues, es que este Pumas iba a ser campeón.
11: Sí. Y no lo viste. Es que John Milton fue de visita con Franco Escamilla, okay, y durmieron a un colaborador de Franco Escamilla,
17: sí,
11: y le dijo: en este momento dormido vas a viajar al futuro y me vas a decir quién es el campeón y dijo
17: este año
11: que Pumas.
10: O sea, este año.
11: Y luego también dijo, pero Cruz Azul, ¿cuándo quedó campeón? Y dijo que en el 2025, algo así, ¿verdad? 26, algo así, mencionó, y luego mencionó, y la selección, no, la selección llegó a semifinales, pero perdimos, así dijo, en el Mundial, en México.
17: Vamos a ver si es cierto, ¿verdad?
11: ¿Ya que sí, niño?
10: En serio, sí, lo voy a buscar.
11: Pues no sé, pero yo mientras voy a ir a ver a Cristiano Ronaldo.
10: A mí me durmió, nomás me agujeron la mano. ¿Por qué no me hizo? ¿Por qué no me mandó al futuro, Sepi?
18: Pero
10: no
18: le voy a dar. Yo le iba a quitar los fufurufu y no se le quitó,
17: no puedo. No invitas nada.
10: Pero nomás me atravesó la mano el desgraciado.
18: Me atravesó la mano, te atravesó el chicloso.
17: Pero hablas como doña Mari. ¿Por qué me hizo el futuro?
10: Oye, me hubiera mandado.
18: ¡Pedí a todos los cutaneos!
10: ¿Por qué no me mandó el futuro?
11: ¿Por qué me hablaste como de llamar?
10: ¿A poco?
18: ¡Felicidades a todos los cutores! ¡Felicidades a todos los cutores!
11: Pues no sé, pero yo me voy a ir a ver a Cristiano
17: Ronaldo.
10: Ah,
17: ¿vamos o qué?
10: ¿Vamos o qué?
11: ¿Sí o qué?
10: La radio que
17: manda. El chiquero.

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1: Sí. Adelante con la mención, Toño. ¿Cuánta es la mención?
2: Del Sol. ¿O por qué pusiste?
1: ¿Cómo pusiste la mención?
3: Fondo de mención.
1: Acéptalo, que la estás regando, acéptalo.
3: Que no estás en lo tuyo por andar tirándole carro a la raza. Sí. Te vale gorro a ti.
1: Sí.
2: 811-6908-933. ¿Qué dice la banda?
1: ¿Qué dice
2: la banda ahí? Adelante.
1: ¿Qué dice Ramiro? Adelante, ese es el momento donde Ramiro dice algo gracioso. Adelante, Ramiro.
4: Hola, amigos.
1: Hola, profesor.
5: Voy a decirle al Rayo que aprenda, que por ejemplo ahí con los Franco Escamilla sí grabaron cuando hipnotizaron a su compañero, no como otros que no hicieron nada cuando estaban hipnotizados.
1: No te digan nada, Rayo, güey.
3: No digan nada,
1: por favor. No digan nada, Rayo, por favor. Respétenlo.
6: ¡Qué Toño menso!
7: Chiquero, buen día.
3: ¡Oye!
7: Oye, John Milton. ¿Y por qué cuando lo asaltaron, le quitaron el carro, no durmió a los asaltantes?
3: Pues si no es mago, güey, no es superhéroe. No es superhéroe, güey, es un proceso, güey.
1: Es un proceso, güey, y él lo explicó aquí.
2: Tienes que cooperar tú también.
3: O sea, va a llegar a una tienda y va a dormir a todos y la va a robar. Pues no, güey, es
1: correcto, güey. Además con esa voz, güey, que tienes, taca. Sí, güey, ¿por qué hablas así, compadre?
3: O sea, a mí cuando me durmió la segunda vez ya fue más rápido. Porque supuestamente mi mente ya está programada.
1: Tú te duermes bien rápido.
3: Aparte. A las 9 ya estás dormido.
1: Sí, a las 9 ya.
7: Gracias, Epi. Ya corrieron al Rayo. El vato sojete.
1: No lo han corrido. No lo han corrido aquí.
2: Ocupamos raza trabajadora, sí. Para el equipo del departamento de promociones.
1: Sí, para el...
3: ¿Qué estás insinuando?
1: Si usted conoce a algún joven que quiera chambear,
2: activo, buena onda.
1: Guapos, ¿verdad? Sobre todo guapitos, Ramiro, porque sí. Ramiro entró cuando era joven.
3: Pero tenía lo suyo.
1: Entró a promociones, Ramiro.
3: Pero la empresa no sabía cómo iba.
2: Me empecé a jorobar, güey.
3: Pero la empresa no sabía que iba a tener una transformación, ¿verdad? Al paso de algunos años.
1: Arturo Niño lo vio cuando llegó, ¿verdad? Ramiro llegó joven, llegó con pelo jovial, con ganas.
2: Cuando estuve yo en Inoxia, güey.
3: Inoxia.
1: El gallo.
3: ¿Cómo se llama? Ese era el ballet de
1: Del gato Inoxia. Saludos al gato.
3: ¿Y cómo se llamaba el chavito Daniel Sepúlveda?
1: Daniel Sepúlveda.
3: Pero ya está bailando Daniel.
2: Me quería ir.
1: Todavía es maestro, güey.
3: Daniel, tú sigue bailando, ¿eh? Ya, más, ríndete, Daniel.
1: Nada más que ya no es. Ya no se consiguen mucho los.
3: ¿Los chambelanes?
1: Los ballets ya casi ya no, güey. Ya están pasando de moda.
3: Porque había uno, el de Sergio.
1: ¿Sergio el bailador?
3: No, Sergio.
1: ¿Sergio Sepúlveda?
2: Sergio Andrade.
3: No. Ahorita me acuerdo. De los años ochentas.
2: Tómate algo para la memoria.
3: Que de ahí salió Botello. Jorge Botello era bailarín de él. Sergio Esquivel. Ay, han de matar. Pero bueno, sigue.
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1: ¡Vámonos con música, compadre! Aquí está Naturalita. Jorge Celedón, Yossi Cuen y Jorge Medina. La escuchas aquí en Banda 93.3.
3: Lo nuevo.
1: Naturalita.
3: Banda. ¡Qué chulada de rola!
2: Un tema de Aarón de la Firma. Aquí está.
1: Eso.
2: De la Pantera, ¿verdad?
1: Banda 93.3.
2: Celedón.

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1: En Monterrey, la presidenta del DIF municipal, Gaby Ollervides, agradeció a las mujeres su confianza y reiteró que las puertas del DIF están abiertas para toda la gente. Sobre la reciente celebración a las Madres Regias en la Arena Monterrey, comentó: "Estamos muy emocionados porque en este evento cada detalle fue revisado con mucho cariño porque celebramos a las mamás regias, porque no solo celebramos un día, celebramos una vida entera de amor. En el evento hubo espectáculos musicales y una rifa donde el alcalde Adrián de la Garza sorprendió a las madres con el sorteo de 4 autos último modelo. 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
2: Ya se unieron a la selección mexicana César el Cachorro Montes y también Luis Chávez, directo desde Rusia al centro de alto rendimiento en la Ciudad de México. Los futbolistas se incorporan para los próximos partidos amistosos de la selección mexicana.
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4: El futuro tiene muchos nombres. Para el débil es lo inalcanzable. Para el miedoso es lo desconocido. Para el valiente es la oportunidad.
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15: ¡Gracias! Son las 10 de la mañana con 4. 10 de la mañana con 4 minutitos. Tenemos una temperatura en la zona centro de Monterrey, Nuevo León, de 24 grados. Saludos a toda la gente que está escuchando la siguiente área metropolitana de Monterrey. En toda la área metropolitana, Toñito, aquí, en Monterrey, Nuevo León, México. Y por supuesto, la gente que nos escucha en todo lo largo y ancho de la República Mexicana.
16: Siente la energía.
15: En Estados Unidos, centro y Sudamérica, en toda América Latina. Escuchando el show del Seppi Boy, Seppi Boy, Seppi Boy. Luis Covarrubias.
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15: radio. El rey de la radio. Oye, saludos a mis amigos ahí del Doctor Hospital. Ahí el que está ahí en la avenida Las Américas. Ahí lo que viene siendo prolongación Madera, donde dice Miguel Alemán, va. Y Las Américas. Ahí está el Doctor, Doctor Hospital acá en Guadalupe, el Doctor, Doctor Hospital. Así es que bueno, le mando un saludo muy especial a toda la gente, a todo el personal ahí, a todos los que andan trabajando y echándole ganas ahí, ¿verdad? Todos escuchando la banda 93.3 con el César Sappy Boy.
18: Bueno, mi gente, y aquí está.
15: Aquí está Marrugo.
18: Pero no me arrugo.
15: Pero no me arrugo, dice el Marrugo, va, no me arrugo. ¡Saludos, Marrugo! ¡Súbale, raza! ¡Súbale, raza! Todo sintonizando banda 93.3 con Luis Covarrubias, el CCC Sammy Boy. Aquí está la chinita. Aquí está la chinita el día de hoy.
19: Es de Didi. Toño, Toño es cotón.
15: ¡Espere! Ah, mi Toñito, Toño, el padrón de la consola digital, un servidor Luis Covarrubias, el Sepi Boy, en esta mañanita ya de miércoles, ombligo de semana, carnal, en este miércoles ya 20 de mayo del 2026, saludos a toda la gente que está escuchándonos, a todos los que van manejando, a todos los que van sintonizando banda 93.3 en el negocio, en la casa, en el taller, en el automóvil, que ahorita en el automóvil más gente, Toñito, porque serio que está saturado todo el área metropolitana, en todos lados, hay un traficalalal, pero un traficalalalal de la verga, ¿va? Lleno por donde quiera. Y obras por donde quiera, güey. No sé quién se le ocurre tanta mendiga obra, güey. No avanzamos, no hacemos nada, güey. Y más obras, en serio, Ahora ahí por la altura del Palacio Federal, por Morris Prieto también. Ahí cerraron un carril porque andan haciendo unas bases. Sabrá Dios para qué chinchunchan sean esas mendigas bases, va, pero bueno. No hay que oponernos a la modernidad, Toñito, ¿va?
19: Ni modo, ni modo.
15: Hay que tener paciencia, raza maneja con mucha precaución, con mucha paciencia. Pues ni modo, ¿no? Digo, no nos podemos oponer, al avance, ¿va? Y pues ni modo. Hay que aguantar varilla. Y por supuesto, el gobierno sabe por qué hace sus cosas. Y nosotros, digo, pues nada más adaptarnos. Dicen que el que no se adapta sufre. Así es que, bueno, pues hay que adaptarnos todos, Véale el lado positivo, no le vea el lado negativo. Levántese más temprano, muévase más temprano. Ahora, pues si ya vas para casita, pues ya chingamos. Si me llevas para casita el día de hoy, ya en la tarde, pues tranquilo, sobre todo el mundo a disfrutar de la banda 93.3 con el Sammy Boy.
19: Nah, hombre, no hay que estresarnos, tranquilitos. Respire profundo, relájese, mire. La vida es bonita, el mundo es bonito. Mientras caminemos y respiremos, ya chingamos, ¿va?
15: Exactamente, hombre, cuánta gente no hay hospitalizada, hombre, sufriendo, batallando, Usted siéntase afortunado. Dicen que, no, es que la riqueza, el dinero te da estabilidad, ¿va? Pero bueno, lógicamente yo creo que la riqueza más grande del ser humano es la salud, el respirar, el caminar. Ya chingamos, hombre, ¿va? Usted es la riqueza más grande que Dios le puede dar a uno, la salud, estar bien, hombre. Física y sobre todo mentalmente. Si estamos todos bien mentalmente, ¡ya chingamos! Así es que usted no se queje de la vida, no, señor. Respire rico, dígale gracias a Dios por otro día más de vida y a echarle ganas, hombre. ¡A echarle ganas! 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
19: Súbale, Michael. Hoy no más.
15: Saludos, buen provecho a toda la gente que está en tacos Michael. 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
13: Hoy.
19: Eso, Michael, así debe ser a todo volumen, oso mañoso.
15: Ahí están, oye, quítate el audio aquí, al fondo.
14: calor.
15: 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Se me hizo agua la boca, güey. No he almorzado, Toño. Tacos Michael. ¿Tú ya almorzaste? ¿Ustedes ya almorzaron o no temprano? ¿Qué almorzaron? ¿Qué almorzó la polla?
20: Galletas y café.
15: Leche y galletas.
20: Café y galletas.
15: Café y galletas. ¿Kazán?
20: Pura agua.
15: Agua.
20: Y pastillas.
15: Agua y pastillas. ¿Ramiro?
20: Panecito y café.
15: ¿Un pan y café? ¿Tú?
20: Un agua.
15: No, si son bien fundidos, güey. Son súper fufurufu, no quieren gastar, güey. ¿Ya? ¡Súbale, carnal! Y hoy que no les traje nada de almorzar, güey. ¡Hijo de su tarra, man! ¿Mandé?
20: Si no almuerzo, me enojo.
15: Pues me vale verte a mí, güey. A mí me vale, pues. ¡Vamos a arrancar! Dice Toño que si no le traigo de almorzar, se enoja. ¡Sí! ¡Emoción! 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
21: A lo lejos se oye una cumbia.
15: Oído más. Vamos a arrancar, vamos a iniciar, Toñito, en esta mañanita. Una temperatura, no me lo va a creer, por ahí 24 grados. Y la zona centro de Monterrey, Nuevo León. Saludos a toda la gente que nos escucha en lo largo y ancho de toda la República Mexicana.
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15: Dianita Saucedo ahí en Real de 14, nuestra fiel radio escucha. Dianita Saucedo, ¿eh? Dianita Saucedo. ¡Chiquita mamá!
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15: A como lo traigas, mami, a como lo traigas, mi amor.
22: A tu pie.
15: Y también esa, mami. Saludos, Dianita Saucedo. Ahí en Real de 14, todo Real de 14. Escuchando el show del Sammy Boy, Sammy Boy, Sammy Boy. Luis Covarrubias. Oye, ¿sabes dónde nos escuchan mucho, Toño? En Parras de la Fuente, Coahuila, ¿eh? Ahí en Parras, los gasolineros, los despachadores de la gasolinería, los de la panadería, los de la carnicería, todos, ahí en Parras de la Fuente, en Parras de la Fuente, Coahuila, todos, escuchando el show del Sammy Boy, ¡Sammy Boy! Échame línea de contacto, mija, mija, échame la número uno, buenos días.
23: Hola.
15: Hola, mi amor, ¿quién habla?
23: Yasmín.
15: Yasmín, ¿qué seriedad, Yasmín? ¿Qué te pasó, Yasmín?
23: No, nada.
15: ¿Por qué andas tan seria, mi amor? O sea, ¿te regañaron, te pegaron o no te dieron?
23: No, nada, ando bien.
15: ¿Andas bien, mi amor? ¿De dónde
23: sí,
15: nos hablas?
23: Ando enfermilla.
15: Pues. ¿Andamos enfermilla?
23: Ando enfermilla.
15: ¿De qué, mi amor?
23: De la gripa.
15: Ah, yo pensé que de la calentura, dije, porque a mí me gustan bien enfermos. A mí me gustan bien enfermos, así. Así me gustan, bien enfermas a mí. ¿Cuántos años tienes tú, Yasmín?
23: 30.
15: 30 años, amor. Dicen que con necesitas temperatura, mija, pues apenas para meterte el termómetro.
23: Sí, pero no me dio.
15: Dicen que a la mujer en la noche cuando tiene mucha temperatura, Toño, hay que meterle el termómetro. ¿Verdad, mi amor?
23: Sí. Pues sí, pasa a ver cuánta calentura.
15: Mande, mi amor.
23: Pasa a ver cuánta calentura
15: trae. A ver cuánta calentura, a ver cómo se pone el termómetro de caliente. Oye, mi amor, bueno, pero ya dejémonos de bromas, ya te estás recuperando, mi amor.
23: Sí, ya.
15: Bendito mi Dios. ¿Dónde radica Yasmín? ¿En qué colonia?
23: Acá, en la Alianza Real.
15: En la Alianza Real, mi amor. Esto es allá en Escobedo Bello. En Escobedo bello, Escobedo hermoso, porque sabías tú, mi amor, que Escobedo es la capital de la transformación de todo Nuevo León, ¿eh? Con mi buen amigo, todos llévenselo en la mente, grábenselo, Andrés Mijes, Andrés Mijes, Andrés Mijes, Andrés Mijes, Andrés Mijes Llovera, ¿ah? ¿Yasmín? Ese es el buenas, ¿eh? Grábeselo en su mente, compadre, tatúeselo ahí, ¿eh? Andrés Mijes, Mijes es Mijes, ¿ah? A huevo, se dice, Yasmín.
23: A huevo.
15: Chupa el lambe y llegan huevos. Oye, mi amor, 30 años, casadita. ¿Cómo se llama tu marido, mi amor?
23: No estoy casada. Libre como el viento.
15: Libre como el viento, mija. Sí. Dime, libre como para ti, papi, dime.
23: Ándale.
15: Ándale, sí?
23: Terco.
15: Ándale, mi amor, ya es tiempo, Yasmín, de que tú y yo nos demos un entre, mami. Un amistoso, mamá.
23: Gracias de venir, nunca viniste.
15: Mi amor, si tú me haces que vaya, yo me vengo. Si tú me provocas, si tú me provocas a que vaya a visitarte, yo voy, mija, ¿eh?
23: Voy a mandar un Ruta 13 por ti.
15: Un Ruta 13, ¿cómo no, mi amor? Y yo, ¿sabes qué? Yo voy contigo, estando ahí, mija. ¿Qué te dije? Ya vine porque me quiero venir.
23: Ándale.
15: Dime, ¿en el rostro, papi, va, mami? ¿Dónde te gusta más a ti, mija? ¿En el rostro, en las boobies o en las pompis?
23: Donde sea.
15: ¿Donde caigan? ¿O hay muchas que les gusta en el... ahí mero, mija?
23: No, ya estando ahí.
15: Ya estando, mija, copetea, copetealo, llénalo, va. ¿Cómo se llama ese, mi amor? ¿Eh?
23: ¿Cómo se llama?
15: ¿Cómo se llama ese, mija?
23: El pedorro.
15: Que lo pico y corro. No. Oye, bien, me encanta que andes de buen humor, mi amor, que te levantes activa. 30 añitos, mi amor, casadita, ¿cuántas bendiciones tiene mi Yasmín?
23: Tengo dos.
15: Dos bendis, mi amor. ¿Y qué pasó, mi amor? ¿Por qué no has triunfado en el amor, preciosa?
23: No, hombre, así estoy bien.
15: Así estoy bien, dime, no quiero toxicidad, no quiero
23: nadie
15: que me la estén...
23: No dice nada, no le dé explicación a nadie.
15: Exactamente, no aguantas borrachos, tóxicos, malhumorados, ¿verdad, mija?
23: Trabajo tengo, pues, ¿qué más quieres?
15: Tengo, trago, no, pues, tengo...
23: Estoy muy bien.
15: Y tengo, me los trago, no tengo, no me los trago. Oye, Yasmín, ¿y qué talla usas, amorcito?
23: No, pues así lo dejamos.
15: Ajá, ¿una talla qué, mija? ¿Qué, una 11, una 13?
23: Sí, un
15: 11. Un 11 está bien, amor.
23: Mirándole al 13.
15: Mirándole, dijo, con el 13 me aprieta y el 15 duermo desparramada. ¡Ah, oh, la verta! Oye, mi amor, pues lo más bonito, mi amor, es que estás bien, precisa. Una gripita, pues digo, pues, pasajera, ¿no?
23: Sí.
15: ¿Y ya se te quitaron los mocos?
23: Ya.
15: Apenas te voy a decir, ¿qué onda? Vamos a jugar una garrita de mocos. A ver, aquí le salen más mocos. Vamos, mija.
23: Ándale.
15: Tú me embarras de mocos, yo te embarro de mocos. Dime, quisiese, papi, dime, amor.
23: Quisiese.
15: Si se pudiese, dijo una amiga, ¿va?
23: Y que esté bien
15: tiesote, va, mami. Si no, ¿pa' qué, va?
23: Ándale.
15: Oye, Yasmín, ya hablando en serio, mija, sin que te quede nada. ¿Hace cuánto que...? Nada de nada.
23: No, ya tengo rato.
15: ¿Cuánto hace que nada de nada, mami?
23: Como unos, ¿qué? ¿Unos 2 meses?
15: Ojalá, carajo.
23: Ya tengo mucho.
15: 60 días, mija, si quieres échate una vueltecita acá. ¿Cuándo te echas una vueltecita acá para el centro, mami?
23: El domingo descanso.
15: El domingo, mija, yo también el domingo descanso, mija. Entre semana
23: yo trabajo todos los días.
15: Yo te pago el día, hombre, vente para acá, mija.
23: Ándale, terco.
15: Ándale, vente para acá, mija.
23: Que no voy a ir a trabajar.
15: Sí, mija, di que te sientes mal toda la gripe y vienes aquí, mira, es más, un tribilín, mija.
23: No voy a trabajar.
15: Un tribilín, Yasmín, Sepi, Toño el Padrote.
23: Hora.
15: A darte tu baño en leche, mami. Guácala, ¿qué, mi amor?
23: A darme medicina.
15: Guácala, ¿qué?
23: Qué rico.
15: Guácala, ¿qué, mi amor?
23: Qué rico.
15: Qué rico, ¿va que sí? Oye, Yasmín, ¿y luego los hijos ya están grandes? ¿O no están chiquitos?
23: Va a cumplir 9 y va a cumplir 11.
15: 9 y 11, tan chiquitos todavía, son adolescentes, mi amor. Incúlqueles a que estudien, a que se preparen, porque la mejor herencia que puede dejar papá y mamá a nuestros adolescentes es el estudio y la preparación, que sea gente de bien, mi amor, ¿eh? Eso nos, debemos de inculcarle todo a nuestros hijos, a los adolescentes, nosotros como padres, decirles, güeyes, estudien, prepárense porque es la mejor herencia que les puedo dejar, ¿va?
23: Así es.
15: No anden de canijos porque, mira, el que obra bien, le va bien, y el que obra mal...
23: Mal, ¿va?
15: ¿Me invitas, mensa?
23: Ah, sí. Nos ponemos de acuerdo.
15: Nos ponemos de acuerdo, mija. Oye, mija. Dos meses y nada.
23: Sí.
15: Ya te hace falta, mija, así que un lavadón de cazuela y todo, mami.
23: Prohibido no lo dejan.
15: ¿Mande?
23: Al prohibido no lo dejan.
15: ¿A quién, mija? ¿Quién es el prohibido?
23: Un prohibido.
19: Peínate María, ¿quién es?
23: Un prohibido.
19: ¿Quién es? Ya estamos aquí, mija.
23: Nada, no puedo decir no.
19: ¿Es un casado?
23: Sí, pues por eso es un prohibido.
19: ¿Y qué te dice? No puedo, güey.
23: No, pues cuando se puede, se
19: pues,
23: puede.
19: Pues aquí estamos Toño, el padrote y yo, mija, estamos libres, mija.
23: Y ando sufriendo acá de este lado.
19: Sufriendo allá y aquí habiendo bastantes ganas.
23: No, pues sí. Sí, ya sé.
19: ¿Sí o qué?
23: ¿Vamos o qué? ¿Vamos?
19: Ya se me paró, Yasmín. El reloj, hombre, se le acabó la pila.
23: Ah, sí,
19: ¡qué reloj mugroso! ¡La radio que manda! ¿Qué canción quiere mi Jasmín?
23: Todavía ni me pide esa canción.
19: Pues es que ya la traigo llenando bien erótico acá, mi hija, bien erecto.
23: Por estar adorándote,
19: Jorgito, se le vamos a complacerle por estar adorándote, Doñito, para...
23: mandar unos saludos.
19: Adelante.
23: Un saludo para la nena.
19: Ajá.
23: Del 03.
19: Orle.

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1: La banda 93.3. Recuerden toda la gente de Coahuila. Bueno, pues va a estar el grupo Duelo en lo que viene siendo el Estadio Olímpico de Saltillo, Coahuila. Y bueno, pues tenemos boletos, porque básicamente mi compadre Oscar Iván dijo, mi Sepi, vamos a entregar boletitos para que toda la gente pueda asistir a este gran evento este próximo sábado. ¿Ya este sábado ya? Sábado 23 estaremos ahí en el Estadio Olímpico de Saltillo, Coahuila, por supuesto, ahí con el desafío musical, duelo. Y además también va la casetera, ¿ma? Va a estar sensacional. El día de hoy tenemos a nuestro buen amigo Manuel Gutiérrez. Muy buenos días, ¿cómo estás, Manuel?
2: Hola, mi Sepi, ¿cómo estás? ¿Eh? Buen día y bienvenidos a ti, a todos tú.
1: A ver, Manuel Gutiérrez, tú vienes de los premios, o platícame, la premiación que traen, la onda que traen aquí en Monterrey.
2: Claro, Galardón Trilogía de Oro, ya en su tercera edición aquí en Monterrey.
1: Galardón
2: Trilogía
1: de Oro.
2: En su tercera edición especial en Monterrey.
1: En su tercera edición especial de Monterrey. ¿Tú vienes de la Ciudad de MX?
2: Sí, de allá venimos, justo.
1: Órale, bueno, pues lógicamente, esta trilogía, este galardón, trilogía, lógicamente, pues está enfocado en premiar al talento en cada región a lo largo y ancho de toda la República Mexicana, ¿verdad?
2: Sí, claro, es a la excelencia profesional en todos los rubros, básicamente. Ajá. Se envuelve un poquito más en lo que es artístico. Cantantes, locutores, comediantes, un poquito de todo, pero empresarios también.
1: Ahora también van a ir empresarios.
2: También va un poquito.
1: Y bueno, en esta galardón de trilogía, lógicamente, bueno, se le va a celebrar aquí en Monterrey, Nuevo León.
2: Aquí en Nuevo León.
1: ¿En dónde va a ser esto?
2: Sí se puede decir, ¿verdad?
1: Claro, dígalo.
2: Claro, en el Salón Castillo Eventos.
1: En el Salón Castillo Eventos, aquí de Avenida Chapultepec.
2: Exacto,
1: ahí va a ser. ¿Qué día va a ser esta premiación?
2: Jueves 28.
1: Jueves 28 de mayo. Y bueno, pues se va a premiar a lo mejor de, ahora sí que de, lógicamente, de la artisteada, de lo empresarial. Y bueno,
2: Un poquito más local, aunque viene gente de otros estados, viene gente de Querétaro, de Cancún, de Toluca.
1: ¿Para venir?
2: Sí, viene gente de
1: Orle.
2: Justo para recibir también su galardón por trayectoria.
1: Ajá.
2: Cabe destacar que ya son 26 años de este evento en la Ciudad de México. Ya lo hicimos 3 veces en el Lunario del Auditorio Nacional.
1: Órale,
2: Y bueno, ahora 3 veces aquí en Monterrey.
1: Ahora 3 veces aquí en Monterrey, bueno, para que toda la gente, bueno, pues, ¿cómo le va a hacer la gente que quiera asistir? ¿O cómo se hacen estos premios? ¿Es por medio de votación? ¿O ustedes lo eligen a la excelencia por su trayectoria?
2: Sí, tenemos un comité y de ahí vamos deslindando, proponiendo gente. También la gente nos llama para decir, ¿sabes qué? Hay una persona que ha hecho labores sociales, ha hecho el otro, y los consideramos. Y claro, se les da a ellos un reconocimiento especial. El evento es privado porque está limitado.
1: Ah, okay,
2: básicamente evento con los invitados y el show y todo, ya llenamos el lugar.
1: Perfecto. Esto va a ser el próximo jueves 28 de mayo para que sobre todo, pues lógicamente del ámbito local, ¿quién va a galardonear? O sea, hay de televisión, de radio, prensa.
2: De
1: radio,
2: televisión, de Televisa, de Multimedios, de la 93, pues vas a ir.
1: Claro.
2: Van a estar aquí ustedes considerados.
1: Ajá.
2: No sé si quieras que demos tal vez unos 3 pases dobles de tu auditorio.
1: Claro, sí, si quieres me los puedes dejar para yo poder regalarlos en las redes sociales.
2: Ajá.
1: Y se los ganan automáticamente. ¿Cuántos me vas a dejar? 6.
2: 6, está bien.
1: 3 dobles.
2: Vamos a hacer una cosa, ¿te late? 5 dobles para
1: para la gente que lógicamente le gusta mucho también estar en esas premiaciones y que se enteren, sobre todo que estén involucrados y que les encante esto del medio. Bueno, pues que nos acompañe, ¿no? Porque va a haber, tú lo acabas de decir, aquí no tenemos problemas por decir las demás empresas.
2: Claro.
1: Van de Televisa, de TV Azteca, van de Multimedios, nosotros Radio Centro, de MBS, de todos lados.
2: También la mejor.
1: Van todos. Aquí nosotros no tenemos problemas con nadie, o sea, no tenemos problemas absolutamente con nadie. Y
2: va a haber dos homenajes. Uno, a José Alfredo Jiménez, que viene la hija Marta Jiménez, y
1: Orle,
2: el nieto, José Alfredo Jiménez.
1: Muy bien.
2: Alfredo Jiménez.
1: Orle.
2: Y también a Paco Silva.
1: Paquito Silva,
2: Paquito Silva,
1: que pues lógicamente, pues aquí nosotros le apoyamos mucho en el show del Sepi Boy, aquí en Banda 93.3. Fíjate, qué coincidencias de mi querido Manuel Gutiérrez. Hace el 13 de abril, no, ¿cuándo fue cuando hicimos el Sepi Fest? El 13 de abril, algo así. Sí, el 13 de abril. Hicimos un evento que se llamó el CepiFest, o sea, para en mi fiesta de cumpleaños lo celebramos y siempre lo hago año tras año. Lo hicimos en el Dogo San Vir y te platico esto porque llevé puras agrupaciones vallenatas de aquí que suenan fuerte en Monterrey y uno era de ellos, era Paco Silva.
2: Sí,
1: estuvo conmigo el miércoles y lamentablemente dos días después
2: muy querido
1: falleció aquí, Paquito, hombre, y bastante. No, un ícono.
2: Oye, qué temas íconos también, o que dieron la vuelta al mundo.
1: Sí. O sea, digo, lógicamente ya de Paco Silva aquí ser una, ya ahora sí que ya pasó a ser una leyenda, ¿eh?
2: Sí.
1: Después de ser un artista.
2: Pues va la familia y fíjate, es posible que lleven hasta las cenizas, ¿eh?
1: Sí.
2: Sí, nos dijeron.
1: Ah, no, muy bien.
2: Para que estés ahí al pendiente.
1: Hay que estar, raza. Perfecto. Hombre, que está mi querido Manuel Gutiérrez, bueno, pues, y tal información. ¿Algo más que quieras agregar?
2: Pues rápido, nada más de 6 a 8 alfombra roja es donde van a venir los artistas. Ajá. Con tele bienvenida.
1: ¿Órale?
2: Va a haber cenita y va a haber show.
1: Perfecto. Si es que esto va a ser el jueves 28 de mayo ahí en el Castillo Evento.
2: ¿Cómo
1: no? Hombre, Chavana, buen amigo del Cepi Boy. Y todos ellos. Ahí van también, Chavana.
2: También va a estar ahí.
1: Ahí vamos a saludarnos.
2: Tiene que estar ahí.
1: Ahí vamos a saludarnos todos ese día para que veas que hay buena camaradería. Al aire todos somos competencia, claro. Pero fuera del aire somos buenos amigos.
2: Y recuerda tus 5 pases dobles para claro. Que tú sepas la dinámica y
1: claro. Cuentes
2: con la mesa 93.3 para que estén con nosotros.
1: Órale, raza, muy pendiente. Muchas gracias, mi querido Manuel Gutiérrez. Vamos a hacer una pausa comercial y regresamos. Muchas gracias.
2: Gracias a ustedes.
1: ¡Vámonos!
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12: A tan solo 22 días de que el silbatazo inicial de la Copa del Mundo 2026 se dé, durante esta semana te vamos a recomendar qué museo no puedes dejar de ir en cada una de las sedes mundialistas. El día de hoy hablaremos del Museo de Historia Mexicana en nuestra bella ciudad de Monterrey, ubicado cerca del sitio de la fundación de nuestra ciudad e inaugurado un 30 de noviembre de 1994. El Museo de Historia Mexicana está conformada por más de 1.200 piezas, distribuidas en un área de 15.000 metros cuadrados que ilustran distintos aspectos de la vida de México desde la época prehispánica hasta el siglo XX, incluyendo desde pequeñas piezas de uso diario de los antiguos habitantes hasta una locomotora real. Este espacio cuenta además con una sala para exposiciones temporales, biblioteca, videoteca y un auditorio. Este museo es uno de los 3 museos que se encuentran interconectados entre sí, por lo que podrás recorrerlo sin ningún problema, así que si decides hacerlo, uno de ellos se llama el Museo del Noreste, en donde proyecta la historia regional que comprende los estados de Nuevo León, Coahuila, Tamaulipas y Texas. El otro se llama Museo del Palacio. Este es un sitio histórico que preside la vida de los nuevoloneses y los diversos procesos que forjaron la actual sociedad en nuestro estado. Ven y disfruta el Museo de Historia Mexicana aquí en nuestra bella ciudad, Monterrey.
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1: ¡Hey, hey! ¡Súbele, Toñito! 93.3. Oye, Toñito, pues ya viene, Toñito. Saludos a mis amigos de GRM Collision. ¡Sí! Para el próximo domingo. Oye, tengo hambre, Toñito, de que estás mencionando los taquitos Don Chuy, los tacos Michael. ¿Se han almorzado tú, Sonso?
13: Tampoco.
1: ¿Tampoco? Pues sí, ¿por qué no? Es que ahora mi cepi, ¿qué le compro? Mi cepi, nada, ¿va? ¿Eh? ¿Manda? Por eso siempre llegué a las 9:20, güey. No, llegué a las 9:10. Estaba quedando mucho tiempo, güey. Para que hayas dicho tú como buen amigo. ¿Qué haces, mi cepillo almorzó? Te pido unos taquitos de barbacoa que almorzamos. Pero no. No me he dado cuenta que si eres bien codo, güey. No sé por qué ustedes son tan codos, güey. Y las mujeres de ustedes, no sé cómo los aguantan, güey. Cómo los toleran, güey, siendo tan codos, güey.
14: ¿El amor?
1: ¿Eh? No, ¿cuál amor, güey? A esas ya no te quieren, a los 50 ya no te aman, güey. Ya nomás es por convicción, ya nomás para estar juntos, ¿eh?
14: Costumbre
1: exactamente, güey. Mi querido Antonio Sánchez, vamos a continuar con el show del Sefi Boy. En esta me traigo hambre, Toño, ¿eh? Ahorita compramos algo, Tito. Ahorita mandamos pedir algo ahorita rápidamente, por supuesto. Que nos manden unos tacos Don Chuy, ¿va, güey? Unos tacos Don Chuy de picadillo. ¿O de cuál quieres tú, compadre? ¿De cuál quieres?
14: Don Chuy, compadre, por favor.
1: Tacos Don Chuy. ¿O qué? ¿Qué pedimos ahorita, Toñito? Claro que sí. ¡Vamos a continuar! Mato, levántate temprano, huevón. Échame líneas de contacto, Toñito. ¡Buenos días!
15: Buenos días, mi Sefi Boy.
1: Buenos días, ¿quién habla, hermano?
15: Cesarín de la Morelos, mi Sefi.
1: Ah, ¿qué pasó, mi Cesarín? ¿Dónde anda ahorita, mi Cesarín?
15: Ahora te agarra, mi Sefi. No, ahora ya descansé. Ahora,
1: bendito Dios, ¿eh?
15: Sí, ya no tirando barra, me vine aquí a abrir aquí el local.
1: Qué bueno. A ver, ¿cómo descansaste hoy?
15: Sí.
1: ¿Y fuiste a abrir el local?
15: Sí, uno que tenemos acá por el frac.
1: ¿Por el fraccionamiento qué? ¿Ve Reyes?
15: Ándale,
1: por fin descansaste, estás trabajando, huevón.
15: Pues las dos cosas, mi Sefi.
1: O sea, ¿hoy no trabajaste en el mercado?
15: Ahora no, ahí me poco en el Paso del Águila, ahora no jalé, no fui a jalar.
1: ¿Por qué, Cesarín?
15: No, me dio hueva.
1: Digo, también también no todo en la vida debe ser trabajo, también hay que descansar tantito, ¿eh?
15: Sí, tiene barrio, ya mañana voy a ir, pues ahí en mi barrio, en La Morelos, bien temprano, mi Sefi.
1: Mañana en La Morelos, qué bueno. Oye, pues digo, tienes derecho a descansar, pero el último, abriste el local ahí de B. Reyes.
15: Sí, ahorita aquí estoy, ya nomás les abro y llegan los trabajadores y ya me voy a la casa a descansar. No hay más, mi Sefi, ya sabes.
1: ¡Trabajen, perros! también tienes derecho a descansar, eres muy trabajador, Cesarín, ¿eh?
15: Sí.
1: También digo, hay que descansar. ¡Mándalo solo para quién, Cesarín!
15: No, pues a toda la banda que conoce a Cesarín de la Morelos, mi Sefi, a los de la fruta, ¿ah? Lady, al toro que está jalando ahorita.
1: ¿Qué te dicen los del mercado? Márcale a Sefi, güey.
15: Sí, me dice, no has hablado, ahí manda para los mercados rodantes, escuchamos al Sefi Boy todo el día.
1: No, qué bueno que estén nosotros ahorita en el mercado. ¿Usted está en el mercado de...?
15: Ahí de Paso del Águila, mi Sefi.
1: En Paso del Águila, en el mercadito Paso del Águila. Cáigale todo el mundo con el de la fruta, ahí con el de la ropa, con los de el de los santos, el de las comidas, con todos los locales, ¿no?
15: Sí, pues ahí está la fruta, y si no quieren la fruta, pues ahí está la verdura, mi Sefi.
1: ¡Chuy! Digo, un mato, ¡chuy!
15: Ya está, mi Sefi. Buen día y bendiciones, mi Sefi.
1: Bendiciones, mi Cesarín. Un tremendo Cesarín, muy trabajador este carnal. Siempre anda en los mercaditos, siempre anda trabajando. Así debe ser, doñito, levantarnos, agradecerle a papá Dios por un día más de vida y echarle ganas, trabajar un rato dignamente, portarnos bien, ya pórtate bien, güey. La caseta del pandango, la negrita. Y... Sí, buenos días.
16: Buenos días, mi Sefi.
1: ¿Quién habla?
16: La Chuchis.
1: Acá, ¿qué onda, Chuchis? ¿Dónde está la Chuchis?
16: De aquí de Rema, mi Sefi.
1: ¿De Rema? ¿Qué es Rema tú, Chuchi?
16: De refacciones.
1: ¿Refacciones y qué más?
16: Sí, autopartes y todo.
1: Bueno, ¿y qué haces tú ahí en Rema tú, Chuchis?
16: Soy chofer.
1: Eres Lola la trailera.
16: Ándale.
1: Sí, mendigo. Oye, Chuchis, tú una cosa, Chuchis, yo respeto todo, lógicamente, la diversidad de géneros, ¿eh? Aquí no somos homofóbicos. Pero sí, si eres acá pulmón o no eres, güey.
16: Ni mi Sefi, te he marcado.
1: Eso de andar fingiendo, pues como que no, porque también ellos tienen un respeto, ¿eh?
16: No,
13: No, sí, mi Cepi.
17: Y yo, ¿sabe que yo respeto a toda la comunidad, eh? Yo a toda la comunidad mi respeto, yo nunca los ando criticando, ni nada, yo, mira, con que ustedes sean felices, con que todos nos portemos bien y no le hagamos daño a nadie, que el mundo ruede.
13: Sí, mi Cepi.
17: Yo cuando veo, pues no sé, algún así homosexual o una lesbiana, algún trans, yo ni respeto, yo nunca les digo nada, yo siempre les doy su lugar, ¿por qué? Porque todos somos seres humanos, ¿eh?
13: Eso sí, mi Cepi.
17: Y debe haber mucho respeto, nunca debe haber ninguna discriminación, ¿ok?
13: Claro que no, mi Cepi.
17: Oye, Chuchis, digo, ¿a mí qué me interesa que a ti te guste la red? ¡Hey! Oye, Chuchis, ahí en Rema, andas de chofer.
13: Sí, mi
17: Cepi. ¿Eres Lola la trailera?
13: Soy Lola la trailera.
17: Oye, Chuchis, ¿pero andas solo repartiendo refacciones o te acompañan?
13: Sí, reparto refacciones.
17: Pero que si andas solo, güey, ¿o quién te acompaña?
13: Ah, soy solo.
17: ¿Andas solo, chiquilla?
13: Sí.
17: ¿Y los demás choferes saben que te gusta el tronco?
13: Saben muy bien que me gusta.
17: ¿Y qué te dicen? ¿Te vacilan o ya no te vacilan?
13: No, pero es que aquí también trabaja mi pareja.
17: Pues. ¡Ah, la crap! Pues es que, pues, ¿para qué? ¿Cómo se llama tu pareja tú, Chuchis?
13: Se llama Cristian.
17: Cristian, ¿y también Cristian? O sea, ¿también trabaja? ¿Qué hace ahí, Cristian?
13: Es de almacén,
17: ¿eh? De almacén, y también, pues digo, Chuchis, no tapemos el sol, la, con un dedo. El que a verdura mata, verdura muere.
13: Y yo morí, mi Cepi, y pura verdura.
17: ¿Y también tú lo acribillas a él, también le das?
13: No, mi Cepi, no te conté la otra vez que también quería que le... Que
17: ah,
13: le
17: quiera, sí, pues... Entonces tú eres el... Tú eres el pasivo.
13: Sí, mi Cepi.
17: O sea, a ti te dan y el activo, él es el que te da.
13: Él es el que me dan,
17: ¿sí? Orle, y luego de repente, ¿qué? O sea, me platicaste que luego él de repente, ¿qué te dijo?
13: Que yo le diera, le dije, no, te
17: puedo. ¿Qué le dijiste? Aquí yo soy la niña. ¿Qué le dijiste? Respeta, estúpido, aquí la niña soy yo.
13: Sí, aquí la que recibe soy yo.
17: Eso, pero sí. ¿Qué? ¿Qué? ¿Se pusieron muy...? Digo, en su relación, digo, ¿se besan, se acarician?
13: Sí, no, puro besito y lo...
17: ¿Pero besito así de trompita o de lengua?
13: No, de trompita, así nada más.
17: ¿De lengua no?
13: De lengua no, mi Cepi.
17: Pues entonces, ¿qué chiste tiene, güey?
13: Nada, de lengua no, todavía no.
17: Todavía no. Estamos, pues, bueno,
13: ya,
17: y luego...
13: Ya cuando estamos acá en acción, ahí sí.
17: Ahí en acción sí, güey, pero te digo, ya estaba bien cachondo el güey, lo desarmaste y luego, y luego él quería que tú le dieras.
13: Sí, ya, dijo, ahora tú dame, pero espérate, quería que le diera marca también, mi Cepi.
17: ¿Pero qué le dijiste? Espérate, pues aquí la niña, ¿qué le dijiste?
13: La niña soy yo.
17: Ándale, güey. Y luego, entonces, ¿qué? Nomás, o sea, ¿qué? ¿Qué? ¿El vato se quedó con las ganas?
13: Sí, mi Cepi.
17: ¿No tendrá su juguetito por ahí sexual y él solo se apuñale?
13: Ah, pues es que... No sé qué es lo que quiere.
17: Pues, ¿qué es lo que quiere? Pues quiere que te lo parches, güey. ¿Cómo que
13: pero,
17: qué?
13: Pero no, yo no, mi Cepi, yo nomás recibo.
17: Eso, tú nomás recibes, güey. Pero, pues, sí. Si, ya estando ahí, si quieres, dile, pues ahí te va, güey. Pues una vez, chinga su mamá.
13: Ya te recibí también la de Toño, mi Cepi.
17: Sí, Toño. La de mi compañero Toño el Padrote.
13: Toño el Padrote, sí.
17: ¿Qué onda, Toño?
13: Espérame.
17: ¿Qué onda, güey? ¿A poco? Ya también acá, ¿nunca habías contado eso, güey?
18: Hay que probar de todo, mijo.
17: ¡Sácate, güey! Hoy lo que hice este cochino también, Chuchis.
13: ¿Qué dice, mi Cepi?
17: ¿Eh?
13: ¿Qué dice?
17: Que hay que probar de todo, dice.
13: Ay, sí, mi Toño. Acuérdate
17: la tarde. ¿Eh?
13: Que se acuerde los tres el
17: Toño. ¿Qué pasó entre tú y Toño, tú, Chuchis?
13: Un amorío ahí.
17: ¿En serio, Toño? ¿Qué onda, Toño? Tan acá varonil, güey. Ahora siento que también eres puñal, güey.
18: Nada más lo que te pregunte, tú, Chuchis.
17: ¿Ya ves? No, dice pues, que no despere de más, Chuchis.
13: No, discúlpame, mi Toño.
17: Oye, Chuchis.
13: Sí, mi Cepi.
17: ¿Y luego qué onda, Chuchis? ¿Con quién vives, güey? ¿Vives con tus papis o solo?
13: Con el Cristian.
17: ¿Con el Cristian? ¿Ya viven juntos?
13: Sí, pero tenemos 5 meses.
17: ¿Cuántos meses tienen viviendo juntos?
13: 5 meses.
17: Híjole, 5 meses, bendito. ¿Y qué tal se llevan?
13: Muy bien, mi Cepi, estamos bendito bien enamorados.
17: Dios. ¿Eh?
13: Estamos bien enamorados.
17: Hijos de la chica. Está bien, mi Chuchis, lo más importante, dijo un amigo, mientras que el amor sea puro y sincero, no importa el sexo.
13: Eso sí.
17: A la gran, hombre, sácate, güey. Oye, Chuchis. Digo, Toño, ya no juego. Dice Toño, ya no juego. Ya no juego, ya me voy. ¿Eh? Que no se haga güey, Toño, como quiera, dijeron unos güey, los deslechados, tarde o que temprano. Vas a caer, Toño, dijeron.
13: Sí,
17: a ver. Ya ves, Toño, tarde o que temprano. Ya, dile, Chuchis.
13: Ya conocí, mi Toño.
17: Dile, Chuchis, dile, tarde o que temprano, dile.
13: Tarde o
16: Vas a caer, mi Toño,
17: Pues bueno. Ay, perdón. Ahora sí, mi Chuchis, ¿cuál es la radio que manda? ¿Qué canción quiere mi Chuchis?
16: Voy a mandar un saludo a mi
17: La canción primero, Chuchis.
16: La de Una de Amor, de Nelson Velázquez.
17: Algo de Nelson Velázquez que lleve el 29 de agosto, Nelson Velázquez.
16: Pues ya compré los boletos, mi
17: 29 de agosto, Nelson Velázquez en el concierto de los tres amigos, Nelson Velázquez, Giancarlo Centeno y Alex Manga.
16: Voy a ir.
17: Es todo, mi Chuchis. Oye, mi Chuchis, manda los saludos, mi Chuchis.
16: Un saludo para Cristian Martínez de la Consti y para Roy Abrego de la Afición Colombiana.
17: Parle, mi Chuchis. ¿Cuál es la radio que manda, mi Chuchis, en Rema?
16: La 93.3 con el papi de papi, el Sefi Boy.
17: ¡Hala, carajo! ¿Qué onda, Toño? Es un degenere esto, güey, ¿va? Un auténtico degenere. ¡Ay, güey! ¡Vámonos! Aquí está, no queda nada. Aquí está Nelson Velázquez, ¿eh? Que ya viene el 29 de agosto. Compra con tiempo tu boleto, separa tu lugar en el concierto de los tres amigos junto con Jack.

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3: 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Es la fuerza de voluntad.
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14: Vámonos, lleno con las consentidas, mándame tu audio 811-690-8933 para arrancar ya las consentidas del Cepi Boy. Mi querido Antonio Sánchez, ya lo sabes, ¿qué quiere escuchar? A ver, amigo, amiga, ¿qué quiere escuchar? Mándame su audio al 811-690-8933.
15: Buenos días, Cepi.
14: Buenos días.
15: Las consentidas, y te encargo la de aseguraron de mí, de los traileros.
14: Ajá. Gracias. Aquí están los traileros del norte, se burlaron de mí mis amigos, ¿eh? Se burlaron de mí mis amigos, se llama la canción de los traileros del norte. Sí, los traileros del norte en las consentidas del Seti Boy.

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9: 11:04, 11:04, mi querida Antonella. Vamos a continuar con las consentidas del CCCCCCPBoy.
10: Buenos días.
9: Buenos días.
10: La Mancha de Rama Herrera.
9: ¿Porle?
10: Y jejepa.
9: ¡Vámonos! Y huehueu. Aquí está La Mancha. Aquí está Rama Herrera. Y las consentidas del CepiBoy. Luis Cobarrubias, 93.3.

0: llegó Ram Herrera, Doñito, Fíjate bien, antójate algo bueno, entonces pide el chicharrón prensado al charro, porque lo bueno se come a diario con el sabor que a ti te gusta. 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Vamos el día de hoy, mi querido Antonio Sánchez. Esto, Toñito, muy bien. El día de hoy, muy buenos días, tenemos el día de hoy, fíjate bien, Toñito, tenemos la visita el día de hoy por parte de el Partido Acción Nacional, tenemos a la diputada local del distrito número 3, fíjate. Distrito número 3, está con nosotros Mirna Isela Grimaldo Iracheta. Muy buenos días, ¿cómo está, diputada?
1: Muy bien, muchas gracias. Contentísima de estar acá con ustedes.
0: Bájale un poquito el micrófono, Toño. Ay, me arrole. Oiga, diputada, pues qué bueno que el día de hoy nos visita aquí en Banda 93.3, aquí con su servidor Luis Covarrubias, el Cepi Boy. Y sobre todo que bueno, viene a platicar, ¿no? Pues lógicamente de las acciones que anda haciendo y sobre todo en su distrito, ¿no? Que es muy, muy bueno, muy grande. ¿De dónde abarca el distrito número 3,
1: diputada? Mira, el distrito 3 abarca desde los límites de Monterrey García, allá por la zona de Ciudad Solidaridad, precisando la calle Cumbre Sol, que es la que divide ya el distrito, y luego ya sigue García. Ajá. Y luego topamos hasta el Cerro de las Mitras, que es ahí sexto sector de Cumbres. Y si nos venimos sobre Lincoln, topamos nuestro distrito donde se hace la cruz de Gonzalitos con Lincoln, a la altura de la clínica 25.
0: ¿A la clínica?
1: Estamos hablando de que somos...
0: ¿Cuántas colonias?
1: Somos alrededor de 195 colonias las que me toca
0: tener. Muy grande el distrito,
1: muy grande,
0: ¿eh?
1: Muy grande.
0: Ah, ojalá. Bastantísimo. Y bueno, pues el día de hoy viene a platicarnos, sobre todo, bueno, pues lógicamente, del medio ambiente, del bienestar animal y de la movilidad peatonal. Que bueno, pues lógicamente, pues en este distrito que está muy grande, pues lógicamente, pues sobre todo, la movilidad peatonal y sobre todo el medio ambiente, que es muy importante, que pues digo, está muy afectado, lógicamente, pues en estos tiempos, ¿no? Tanta afectación en el medio ambiente. ¿Qué se está haciendo en esta acción legislativa, diputada?
1: En el tema de medio ambiente estuvimos proponiendo y por fin ya fue aprobado por el pleno, incluso ya está a punto de ser publicado, el tema de los estorbos que hay dentro a la hora de estar transitando por banquetas, que afecta mucho el tema de la movilidad peatonal. Uh-huh. Es una propuesta que se hizo a la ley de movilidad precisamente para poder invitar a los ciudadanos que hoy por hoy tienen una maceta, tienen un bordo, tienen una rampa que no es adecuada, pues a que la retiren de lo que es su banqueta, porque imaginemos que va una mamá con su carriola y su bebé, pues se tiene que hacer a la calle y ahí puede tener un accidente, o una persona que transita con muletas. Si nos hemos dado cuenta en calle, porque pues soy una diputada de calle, que es lo que más nos solicita la ciudadanía, oye, pues yo necesito la banqueta liberada porque las banquetas son para que transiten los peatones. Esta reforma, pues bueno, incita y invita al ciudadano a poco ir retirándolos, pero también obliga al municipio a hacer inspecciones cotidianas para invitar a los ciudadanos a retirar estos obstáculos que nos encontramos. El tema del medio ambiente, pues es un tema que hemos venido trabajando muy fuertemente. En el tema de reciclar, que fue una propuesta de la agenda mínima que tuvo en este periodo ordinario el grupo legislativo del PAN, las tres R's, la dinámica o la estrategia de las tres R's.
0: ¿Cuáles son?
1: Que significa reutilizar, reducir y reciclar. Uh-huh. Por ejemplo, veo aquí algunos envases de PET. Bueno, pues, y esta iniciativa ataca dos temas que son muy importantes. Todo mundo conocemos la gente que hoy por hoy vive y sobrevive de recolectar envases de PET, que lo hemos topado en nuestras calles, en nuestras colonias, y es un poquito dignificar esta labor que esta persona hace, o estas personas hoy viven de lo que recolectan y luego lo venden a grandes recicladoras.
0: Claro.
1: Y la otra parte de esta iniciativa es cuidar nuestro medio ambiente, invitar al ciudadano a reciclar. Pero lo que a mí me gusta mucho recalcar con esta iniciativa es que no es una iniciativa hecha la y se va. Nos fuimos hasta la Ciudad de México a PetStar, que es la recicladora más grande a nivel mundial que hay y que está instalada en el Estado de México. vimos los procesos y vimos cómo van deshaciendo los envases de PET, uh-huh. cómo se ayuda a cuidar el tema del medio ambiente y cómo luego lo convierten en otros productos que incluso vimos ahí prendas de ropa, guantes, algunos aditamentos que se usan hoy en los coches. Y que bueno, todo esto va ayudando y vamos fomentando mucho el tema de la economía circular y vamos con esas dos iniciativas muy, muy padres que se necesitan mucho en el área metropolitana.
0: Sobre todo, fíjate que diputada Mayra Isela Grimaldo Iracheta, sobre todo la movilidad peatonal tocó ese tema muy importante, diputada. No nos hemos enseñado, bueno, lógicamente la cultura, sobre todo yo que viene generacional de nuestros padres o nuestros abuelos, que lógicamente se van posicionando y no hemos entendido nosotros como ciudadanos que las banquetas deben de estar libres para que el peatón, lógicamente, pueda transitar, nosotros como peatones podemos transitar y no ponen un macetero, o ponen un toldo, o ponen unos, no sé, algunas barras. O sea, no hemos entendido y la gente no ha entendido que la banqueta es municipal, ¿verdad? O sea, la banqueta, exacto, lógicamente, pues es peatonal y debe estar libre para que la gente pueda transitar. Pero pues no se puede porque pues ya pusieron maceteros o ya atraviesan el carro porque ahora lo meten hasta de punta.
1: Exactamente.
0: En la rampa. Sí, o sea, estamos muy mal, lógicamente, en esa onda, ¿no?
1: O luego dejamos ahí materiales de construcción o luego dejamos motocicletas que ya están dentro de lo que es el área municipal, que es un área pública, como bien lo dices, para que el peatón transite sin tener
0: que bajar la calle.
1: Exposición, uh-huh. de que pueda tener un accidente en la calle, ¿no?
0: Eso sobre todo para reducir, ¿no?, los accidentes y lógicamente pues ahí en la vía pública, lo recalcó muy bien usted, pues fue una persona de la tercera edad, una persona en la corona con sus niños, y pues lógicamente pues está bloqueada la calle, hay que bajar, está bloqueada la banqueta, hay que bajar la calle, y corre un riesgo muy muy grande, pero bueno, no nos hemos tenido esa cultura y hay que concientizarnos, ¿no?, los vecinos de que las banquetas no deben de estar obstruidas.
1: Por eso esta iniciativa va encaminada a concientizar, pero que también el municipio utilice campañas de concientización con los ciudadanos, ¿verdad?
0: Eso es muy importantísimo, porque luego sale la vecina, no te estaciones aquí porque es mi casa, o sea, eso es un tema que no hemos...
1: Es todo un tema,
0: es, ¿no?, todo un tema, pero lógicamente pues hay que concientizar a los vecinos, pero bueno, qué bueno que está esa iniciativa, y bueno, esto de reciclar es muy importante, y sobre todo, inculcarle a los chamacos, ¿no?, sobre todo también desde pequeños, no tirar mucha basura en la calle, porque ya ves, luego los drenajes pluviales se tapan, y es un tema muy grande, ¿no?
1: Sí, pues ayuda, esta campaña está haciendo promoción en calle también para llegar a comunidad y promocionar esto. Separa tu basura, pon aquí el PET en una bolsita, luego llega el recolector y le sirve para ganarse un peso, dos, tres, y el día ya lo sacaron de ahí.
0: Y evitas, diputada, que de repente tú tienes tu contenedor de basura ahí en tu casa y pasan los pepenadores y te sacan toda la basura, la abren, la rompen y se hacen. Pues es mucho mejor que ya la separemos, ¿no? Y eso es muy importante porque yo me imagino, he visto en los preprimarias, en las primarias que los enseñan a dividir la basura.
1: Exacto.
0: Pero nosotros en la casa como padres de familia no lo hacemos.
1: No, pues va encaminada también esta, y como lo vuelvo a comentar, va encaminada a enriquecer la función de quien recolecta, pasarlo a otro nivel, ya no es un pepenador, es un recolector.
0: Es un recolector,
1: es un trabajo,
0: sí.
1: Y de eso vive. Y la otra parte, pues que toda la familia, desde el chiquitito de 3, 4, 5 uh-huh. años, hasta los adultos, empecemos a separar el tema del PET, empecemos a reducir, porque son 3 R's, reducir el tema de la luz. Ok, sabes que estás en casa y nada más están ocupando una habitación, pues el resto de la casa está apagado el foco, porque eso uh-huh. también genera energía y también contamina el medio ambiente, porque para la energía se requiere agua. Entonces, ahí va la cadena de cuidados en el medio ambiente.
0: Por supuesto, son iniciativas que, bueno, pues son muy, muy bonitas y teóricamente pues hay que concientizarnos todos para que esto pueda funcionar. Y bueno, pues también tenemos que estar lógicamente pues en el bienestar animal, que la creación del portal de estatal de protección y bienestar animal, ¿verdad? ¿Qué me da esto?
1: Sí, mira, todo mundo en las comunidades, la mayoría de la gente hoy por hoy tenemos una mascota en casa que llega a formar parte de la familia.
0: Ya es parte, ¿no?
1: Algunos que no estoy de acuerdo, muy de acuerdo con eso, y fomento mucho la adopción en lugar de la compra, ¿verdad? Uh-huh. Hemos obtenido algún animalito que, pues bueno, es nuestra mascota, los perritos, sobre todo los gatitos que son domésticos. Uh-huh. Y otros tanto hemos adoptado. Hoy en el área metropolitana hay muchos lugares donde son refugios y donde puedes ir a adoptar algún animalito.
0: En pues, vez de comprar.
1: En vez de comprar. Uh-huh. Ajá. Entonces, hay información muy dispersa a través de las redes. Lo que yo pretendo con esta propuesta es crear un portal donde se esté alimentando día con día de todos estos refugios, qué servicios prestan estos refugios, qué campañas hay, cuántas organizaciones que fomentan el tema del bienestar animal y hacen sus propios refugios hay en el estado de Nuevo León, para considerarlas como vigentes y que esto venga a transparentar la información al respecto de este tema. Porque sí nos hemos topado, encontrado con algunas organizaciones que abanderan que son...
0: quieren lucrar.
1: Animal y están lucrando con ello, ¿no? Entonces, ahí en este portal vas a encontrar información de todo tipo para cualquier tema, vacunas, vacunas antirrábicas, campañas, asociaciones, etcétera. Y quien esté en la búsqueda de un animalito también se va a ir a este portal y ahí va a encontrar todo, ¿no?
0: Perfecto, para que no lucren y sobre todo hay que fortalecer, ¿no?, la transparencia y sobre todo eso para que toda la mente concientizarnos, ¿no?, en adoptar un animal y echarnos el compromiso de que pues tenemos que cuidarlo hasta que Dios quiera, ¿no?
1: Claro, porque pues, a ver, una vez que adoptas, tienes la responsabilidad y el compromiso de darle su alimento.
0: Claro.
1: De llevarlo a sus vacunas. Y sobre todo, de tratarlo de forma humana, de tratarlo bien. Digo, hemos sabido de muchos casos donde...
0: cero golpes al animal.
1: Cero golpes. Ha habido otros casos muy extremos donde, pues, los queman, los maltratan.
0: Los maltratan mucho, no.
1: Pues vamos contra eso, ¿no?
0: Hay que concientizarnos todos, sobre todo como buenos vecinos. Si tú ves que el vecino... porque de repente uno se da cuenta, ¿no?, que a lo mejor el animalito está llorando, está muy inquieto, pues lógicamente pues está mejor amarrado o maltratado.

0: vienen otras nuevas iniciativas que también son muy, muy importantes. Una muy enfocada a los integrantes de la familia, de familias donde hay integrantes con alguna discapacidad.
1: ¿Corre?
0: Porque hoy no hay acompañamiento para estos integrantes, ¿no? Y los matrimonios sufren mucho, los papás de estos chicos, chicas, que a veces llegan a edades muy adultas, como 40, 50 años, y lo primero que preguntan, bueno, y cuando yo ya no esté, ¿qué va a pasar con mi hijo? ¿Quién lo va a llevar a sus consultas? ¿Quién le va a dar atención psicológica o a las terapias? ¿Se va a quedar ahí solito? Entonces, vamos con esa iniciativa también y pues muchos otros temas que tenemos ahí en puerta.
1: Perfecto, bueno, pues, diputada, cuando usted guste venir y platicarnos, ¿no? Porque es que es su casa, Banda 93.3, y que llegue, prácticamente tenemos una gran audiencia para que toda la gente que esté escuchándonos en los talleres, en las oficinas, en el automóvil, sepan de lo que están trabajando y sobre todo en este distrito local número 3. ¿Y por qué no? No nomás en el distrito 3, en todo Nuevo León.
0: No, yo enfocaría más, mi tema, soy regia y quiero... Regios para regios, soy de Monterrey y definitivamente hoy una servidora ya está trabajando en otros distritos que son de Monterrey también, que vean en una servidora una diputada local de calle que atiende temas no nada más del distrito 3, sino de los 5 distritos que tiene hoy Monterrey, porque pues estamos aspirando a otras cosas.
1: Perfecto.
0: En un futuro,
1: una alcaldía.
0: Ese trabajo. Pues bueno, hoy por hoy ¿por agradezco no? mucho a mi presidente partido que hay ahí por ahí una mención en días pasados donde pudiera yo ser una de las candidatas
1: por
0: mi partido a este espacio. Esperaremos los tiempos, yo por lo pronto sigo trabajando por mi querido Monterrey.
1: Perfecto, su querido Monterrey, muchas gracias, diputada local, distrito número 3, Mirna Isela Grimaldo Iracheta. Sus redes sociales, ¿dónde se pueden contactar con usted de repente? ¿Quieren alguna información y cómo echarle la mano usted también?
0: Mi red social es Mirna Grimaldo Iracheta, así seguidito, Mirna con Y, Facebook e Instagram es Mirna Grimaldo I.
1: Okay.
0: Y latina, y ahí estamos atendiendo la necesidad de los ciudadanos.
1: Perfecto, muchas gracias, diputada local, distrito número 3, Mirna Isela Grimaldo Iracheta. ¿Algo más que quiere agregar?
0: Pues no, nada más, que sigamos atentos, que disfrutemos, ahí viene el mundial ya. Espero estar pronto con la audiencia de ustedes otra vez.
1: Cuando guste, Ima.
0: Y la verdad de las cosas es que, pues, enaltecer a los regios, porque los regios somos echados para adelante. Tienen diputados, tienen diputadas que están trabajando por ustedes y solamente los invito siempre a trabajar unidos, los funcionarios con los ciudadanos, y las cosas tienen que salir adelante.
1: Perfecto, muchas gracias, diputada local, distrito número 3, Mirna Isela Grimaldo Iracheta. Vamos a una pausa y regresamos, mi Toñito.
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0: Buenos días, Epi, hoy. Buenos días, buenos días.
1: Buenos días.
0: Las consentidas, Epi, puedes ponerla. Tenemos algo en común, el Plan Caribe.
1: Uy, aquí está el Tropical Caribe. Se llama Tenemos Algo en Común. Son las 11:26. Estas son las consentidas del Sepi Boy en Banda 93.3.

0: Buen día, ese pibo, y para las consentidas, a ver si me puede complacer la de otra vez el amor de Bronco. Gracias, saludos.
1: Saludos, carnal, aquí está Bronco en las consentidas del Sepi Boy. Manda tu audio 811-690-8933 en las consentidas a través de la radio que manda.

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8: Lo tienen considerado como una leyenda del fútbol colombiano. Carlos el Pibe Valderrama participó en 3 Copas del Mundo: Italia 90, Estados Unidos 94 y Francia 98. Él siempre fue el capitán del equipo en esos torneos. Es uno de los grandes del país cafetalero y todos lo tienen como un ídolo.
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10: Las Consentidas del Cepi Boy a través de la radio que manda Panda 93.3. Si quieres que te consientamos, ¿verdad? Con una que te complazcamos o así más fácil, ¿no? 811-6908-93.3. A ver qué quieres escuchar en esta mañana de miércoles, ombliguito de semana, aquí en la radio que manda. Vamos a escuchar a la banda, mi querido Toño, a ver qué quieren escuchar.
11: Bueno, gracias, primo. Hola. Vamos a complacer con una canción que se llama Amor de Mujer de Paulina Rubio, perdón. Que tengas un bonito día.
10: Claro, aquí está Paulina Rubio. Estas rolas son consentidas para hacer el quehacer, ¿verdad? Banda 93.3.

0: ¿Qué tal? ¿Qué tal? Muy buenos días.
1: Buenos días.
0: Hablo de acá desde Baja California Sur. Ahí se me pueden poner, por favor, Lobo Hombre en París, de parte de Martín Mesa, el viejón, de acá un taller de carrocería. Saludos y bendiciones.
1: ¡Sobres! Aquí está Hombre Lobo en París. Bueno, muy bien, ahí está. La ponemos 11:38, mande su audio 811-6908-933 y le consentimos de volada. 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Aquí está Hombre Lobo en París, en las consentidas del Cepi Boy en Banda 93.3.

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1: 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Vamos a seguirle con las consentidas del Cepi Boy a través de la banda 93.3. Ya saben ustedes, mandar su audio de volada, manden su audio y les complacemos así, mira, como esto que va a ocurrir a continuación, Toño. Adelante. Ahí está.
2: Sí, muy buenos días, mi compadrito Luis Covarrubias, el Cepi Boy, para las consentidas. Me puedo complacer con una canción de Ana Gabriel, ¿Quién como tú? Un saludo para usted y para todo el auditorio, gracias.
1: Saludos, carnal. Ana Gabriel se hace presente en las consentidas del Cepi Boy a través de Banda 93.3.

0: ese mi rayito colombiano.
1: ¿Qué huele?
0: Ponte la de con las manos en la masa de los humildes, ay porfa.
1: Claro que sí, carnal, aquí están los humildes. Oye, de la onda chicana, ¿verdad? No se muevan porque ya viene Germán Pluma, el loco mundo de Germán Pluma, aquí en Banda 93.3, la radio que manda.

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0: En Escobedo, durante la reciente reunión por el inicio de la temporada de ciclones, Sergio Gallegos Espinosa, representante de la CONAGUA, indicó que debido a que la intensidad de las tormentas tropicales será variable y la categoría de los huracanes no es tan predecible al 100%, pidió a la ciudadanía extremar precauciones. El alcalde Andrés Mijes Llovera señaló que en la 4T norteña sí se sabe gobernar, y por ello en Escobedo no se espera a que llegue la emergencia para comenzar a trabajar, sino que existe una labor preventiva y de preparación previa. 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

va, mis queridos chavacanos? Súbele un poquito el audífono, Pedrito. Pita Mes, me acompaña en la producción. No tanto, güey, un poquito menos. Aquí llega la talentosísima... ¿cómo se llama? ¿Su nombre? Lila Down, 93.3, Caldito de Res. Hola, bienvenidos a la Universidad de los Medios de Comunicación. Ah, ¿verdad?

¡Qué huele! Bienvenidos al show cómico, mágico, musical. Gracias al papi de papi, Seppi Boy, que nos transfiera la estafeta de esta universidad, de los medios de comunicación, de la diversión y del contenido. ¿Verdad? Sube un poquito más al audífono, perrito, un poquito más hacia arriba. Ahí mero. Muchas gracias, ahí mero. Gracias, 93.3, caldo de res.

muchas de las veces no es la voz que sea bonita, es el talento, es el clic que hace el artista con el público. Es aquello que se trae y no se compra en ningún lado. Que artistas de la talla de este muchacho, Valentín Elizalde, que en paz descanse. ¿Quién más? Artistas que cantan muy horrible, pero que hacen clic con el público. Beto Quintanilla, y tienes otro ejemplo de Beto Quintanilla. Ahí me tocó ver, mi querido Pedrito, se presentaba aquí en la ciudad y dejaba, siempre quedaban afuera 500, 600 gentes afuera de los eventos de Beto Quintanilla. Más, ¿verdad? Ahí me tocó una, ¿cómo se llamaba el lugar que estaba acá? El Lienzo Charro, que está acá por, ¿cómo se llama? Los Acales, el que está acá de... Cherokee Disco. Atrás de MBS. Cherokee Disco. Cherokee Disco, lo que es, bueno, ahí me tocó una vez una presentación de Beto Quintanilla, y lo organizó, por cierto, una estación hermana de nosotros, la Regiomontana, y se quedaron afuera, yo creo que como 1,000 gentes, güey. Fácil, güey. Y el Lienzo Charro a reventar, güey. Un fenómeno Beto Quintanilla, ¿verdad? Tenía una voz verdaderamente espantosa, horrible, güey. Pero es ese no sé qué, que no sé yo, que tienen los artistas, que hacen clic con el público. Y al contrario, mira nomás. Hay artistas que tienen voz bonita, son bonitos físicamente, y nomás no pegan, güey, ¿eh? Y como ejemplo te puedo decir, no digo nombres de artistas. Sí lo digo, no lo digo.

que otros artistas así que tienen voz no muy bonita, pero que pegaron mucho. Chalino Sánchez, ahí tienes otro ejemplo. ¿Quién más? Hay muchos. Pues la propia Jenny Rivera, no va a decir que tiene una voz muy bonita, weón. Chelo Silva, ¿no? Y así te puedes ir para atrás, ¿verdad? Artistas que no tenían voz bonita, no eran bonitos físicamente, pero ¿cómo hacían? ¿Cómo la gente los seguía? Vámonos, corte.

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1: Ahí está, mira, hablando de los cantantes que tienen una voz no muy agraciada, pero no sé por qué pegan, hombre. Es ese clic que hacen con el público y se convierten en verdaderos ídolos del pueblo, verdaderos ídolos populares. Ya nomás, es el ejemplo de lo que les decía Chalino Sánchez. Hoy nomás, la rola. Qué rola tan bonita, hoy nomás.

canciones que las oyes y te llegan, ¿verdad? O sea, te llegan, no sé por qué. Que se debe la voz del vato, no sé, güey. No más, Chalino Sánchez, no más. ¡Yule! Voces no muy agraciadas, pero que sin embargo, pues triunfaron, ¿verdad? Y como ellas hay varias. O sea, Agustín Lara, güey, tienes otro ejemplo. Agustín Lara, el Flaco de Oro, cantaba muy feo, pero qué bonito componía y cómo hacía clic con el público, el Agustín Lara, ¿verdad? Agustín Lara. Porque voces bonitas, pues sí había, ¿no? Que también pegaron mucho. Pues ahí tiene la voz de Pedro Infante. Jorge Negrete, que era un tenor, ¿verdad?

de las voces que a mi punto de vista muy personal, no sé si lo compartan conmigo, es la voz de este cuate nuevo que anda jalando, jala mucho, güey. Karim León, güey. La voz la tiene media gachona, pero cómo contacta con la gente, ¿verdad? O sea, cómo tiene ese clic, lo que les digo, lo que muy pocos artistas logran. Bueno, más. ¿Quién se

Ándale, ya está. Entonces, pues, Pedro Infante tiene una voz muy bonita. O sea, no era la voz potente como la de un Jorge Negrete, pero era una voz que acariciaba el oído. Ahí está, mira.

0: verdad, mis queridos chavacanos. Oye, fíjate que el duelo, cambiando un poquito de tema, el duelo se presenta este sábado en el Estadio Olímpico aquí en Saltillo. Y digo aquí en Saltillo porque está de volada, güey. Está de volada, güey. Nomás llegas ahí a Santa Catarina a la salida, te haces 20 minutos, es lo que te haces. Tenemos boletos para que se vayan al Estadio Olímpico en Saltillo. Va a estar el duelo y también la casetera. Métanse al Face de la banda 93.3, gente de aquí de Monterrey y gente de Saltillo. Obviamente se meten, les dan una clave y con eso entran a este concierto del duelo en el Estadio Olímpico, mis queridos chavacanos. Oye, márquenle para que me desbloqueen la línea y raza aquí, hombre. Línea número 3 al aire, perito, la 3, pásame la 3. Bueno, buenas tardes, bueno, la 3, bueno. Hola.
1: Contesta, hijo de Beto Quintanilla.
0: ¿Qué pasó, hermano? ¿Cómo guachaste esa rolita de mi abuelito Beto Quintanilla, güey?
1: Hombre, está bien horrible, pero me pongo bien pedo.
0: ¿Verdad que sí, güey? Exactamente. No, hombre, caete. Y empezaron a correr las cheves, los caguamonas en los conciertos de Beto Quintanilla. No, hombre, cállate los ojos. Oye, hermano.
1: Con perico volando, no te digas.
0: Cállate, baboso. Cállate, baboso. Oye, no me comprometas.

0: pájaro zángano.
1: El pájaro zanga es el que es el pájaro metido. El pájaro tanga es el pájaro metido, en todo se mete, güey. Vámonos, gracias. ¿Cuál enigma quieres, güey?
0: Échame el enigma de Michael Jackson.
1: El enigma de Michael Jackson es cuál.
0: Sí.

aquí está la preciosísima Ingrid. Y él le mete, qué bonito canta esta mujer y qué bonita es ella físicamente. El físico se acaba, el talento perdura. Pero bueno, esta muchacha reúne las dos cosas, talento, voz y físico. Qué bueno. Esto es bastante bueno. Y ella está muy buena. Con todo respeto. Solo para toda la gente allá en Santa Catarina, aquí por la calle Arteaga, 20 de noviembre, el Hotel Plaza 2020. Se antoja ahorita, el día está como bueno, hotelero, va a estar en el Hotel Plaza 2020 echando patita. Aquí frente a la Plaza Santa Isabel, aquí por Venustiano Carranza. Saludos, gracias. Vamos a continuar, hombre.

0: Pepe, Pedro me está molestando. Un saludo para la raza, así cuando no puedo. Saludo para toda la raza aquí en el mesón, hombre, aquí en este Espinosa de Colegio Civil, la raza de Runner, Runner, alimentos, gracias, qué rico, máchense con una botanita, ¿eh? Aquí en el mesón, cómo nos oyen, 93.3, toda la raza en la estanzuela. Un saludo para doña Conchita, que está haciendo la comida, qué rico. ¿Sabes qué está haciendo doña Conchita? Nos dijo aquí en redes sociales, porque ella ya le sabe al WhatsApp y todo. Doña Conchita es una señora de 78 años, pero tiene su WhatsApp, está bien modernizada. Ella está aquí en la colonia Buenos Aires y está haciendo asado, espérame, está haciendo asado de puerco, pero al estilo rancho. De ese que lleva cáscara de naranja. Cáscara de naranja lleva, güey.
1: Un hueso de aguacate.
0: Exactamente, pero no crees que cualquier naranja, no es naranja de la normal, es naranja agria. De la naranja agria, de ese calibre está haciendo doña Conchita. Ya nomás me hace agua la boca, güey. Estoy babeando, güey. El asado de puerco, güey. Lleva arroz, pero a mí me gusta, ¿sabes cómo? El asadito con frijoles en bola. Hijo de su perra, man. Hombre, qué rico. Si alguien está haciendo asado de puerco aparte de doña Conchita, díganme y tráiganme. Vamos a un corte. No seas bate. Corte y volvemos.
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1: 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En México, 1986, en el Mundial nos tocó estar en el grupo B. Le ganamos a Bélgica 2-1. Después empatamos ante Paraguay 1-1 y vencimos a Irak 1-0. México obtuvo 5 puntos. Hay que recordar que en aquel entonces las victorias te daban 2 unidades y no 3 como ahora.
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0: Te admiro, mi querido Pedro Tamés, por eso tengo productores. Pedro Tamés, Pitamés. Una mente brillante. Dicen por ahí que los calvos son sabios, ¿verdad? Muchos calvos son sabios. Ahí tienes a Albert Einstein. Estaba calvo, ¿eh? Como tenía unas mechas ahí, nomás parecía estufa, nomás tenía 4 mechas. En la 2 tengo una llamadita, Boti. ¿Quién habla? Bueno. ¿Quién eres? ¿Cómo te llamas?
3: El Dani.
0: ¿El qué?
3: El Dani.
0: El Dani. ¿De dónde hablas, Dani? ¿Dónde estás?
3: Sí, manejando aquí por Ruiz Cortines.
0: Ten cuidado, te voy a pescar en un tránsito, güey, por favor, ¿ok?
3: No.
0: Cuidado. ¿Qué onda, Dani? ¿Cómo andas en clases de pajarología?
3: Como te soñé anoche.
0: Empinadillo. Este pájaro que te voy a echar es raro, carnal. ¿Sabes por qué, güey?
3: ¿Por qué?
0: ¿Cuál es el pájaro? Ese pájaro es raro. ¿Tú sabes cuál es el pájaro mágico?
3: ¿El pájaro qué?
0: Mágico.
3: ¿Mágico?
0: ¿Sí o no?
3: No.
0: Es el que te encanta, güey.
3: Ay, ¿cómo ves?
0: ¿Eh? Ahí te va otro pájaro, ahí te va otro. ¿Cuál es el pájaro católico?
3: Es el persinado.
0: No, el pájaro católico es el que te invita a misa. A mi salchicha, güey. ¿Cuál digo quieres? Aliviánate, güey. Estás todo pergatado. ¿Qué onda,
3: Germán?
0: ¿Mande qué?
3: El más nuevo, Germán.
0: Tengo el enigma del desgraciado, infeliz perro, maldito, malnacido, malagradecido. Y no estoy hablando de ningún locutor ni ningún político, ¿no? Estoy hablando del gusano barrenador. ¿Cómo ves?
3: Ese
0: desgraciado gusano barrenador que ya se aventó, ya mató un perrito en San Pedro, un perrito rico, se lo aventó el gusano barrenador. Ay, nanita, yo hasta me espanto, mijito, me da miedo con el gusano barrenador. ¿Quieres el enigma del gusano del desgraciado maldito y sátrapa gusano barrenador? Es
3: cabrón.
0: Te mando un beso.

0: Un día, Pedregal, buena interpretación, para que vean que no todo lo que pega ahorita es bélico ni corridos tumbados, ¿no? También lo romántico nunca pasa de moda. Aquí están estos chavos, muy jóvenes ellos, Cumbia Pedregal. Dicen que estos chavos son familiares de la legendaria actriz del cine, de la época de oro del cine mexicano, que todavía vive, María Victoria, ¿verdad?
1: 99 años.
0: Cállate la boca, tiene 104 años, güey. 104 años tiene María Victoria, ¿cómo ves? Y también deben de ser familiares entonces de las gemelas Yvonne e Yvette, porque esas muchachas, bueno, ya señoras ahorita, fueron, son familia también de María Victoria. Un saludo para la raza aquí en la Colonia Paraíso, hombre, solo para mi buen amigo Mario, la raza están sintonizando ahí en Triunfo de la República, Independencia, la raza de la tortuga marisco. Saludos, qué rico, hombre, en la Colonia Paraíso, en la Paraíso. Ahí la raza de la tortuga. Saludos, gracias. En Triunfo de la República, Independencia.
2: Cuidadito, cuidadito.
0: Ajá. María Victoria, pusiste una de María Victoria.

0: Ella es María Victoria para las nuevas generaciones que no la conocen. Tiene un cuerpazo, María Victoria, un cuerpazazo, así como tipo Selena, ¿verdad? Cuerpazazazo.
1: Cuidadito, cuidadito.
0: Cantaba así como con la boca cerrada, así como entre dientes. Muy sensual la forma de cantar y la apariencia y el estilo de María Victoria para esos años, ¿verdad? Estás hablando de los 40, ¿no? Sí, 40 en sus 40. 50 fue la época fuerte de María Victoria. Y todavía vive esa actriz. Tiene 104 años, güey. Su madre, qué bárbaro. Y lúcida la señora, ¿eh? Lúcida todavía. Bendito Dios. Vamos a un corte comercial y ahorita regresamos. Y recuerden, cuidado.

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2: Ay, mamacita, me da miedo esa música, es la de Beat It. Beat It. Órale. Este video, ¿cómo lo pasaban en MTV? Me acuerdo este de Beat It, ¿verdad? El legendario canal MTV que, pues, desapareció ahora. Se lo cargó el payaso. Se lo cargó Melgas. Se lo llevó la verdura. Un saludito para la raza ya por la Avenida México y Lomas Soleada. Estamos oyendo, Germán. Acá en Lomas de San Martín, saludo para el Ricky, el Javi y el Cuitla. Allá la raza de MR Automotriz en Ciudad Guadalupe, gracias. Toda la raza que nos escucha en Ciudad Solidaridad, también un saludo a la 1 al aire. Bueno, ¿quién habla?
3: Reina, reina.
4: Reina, reina. Reina, de payasos.
2: Un saludo al Bombita y su reino de payasos. ¿Qué onda, Ronaldo? ¿Tú cómo te llamas? ¿Cómo te llamas tú, puños?
3: El Dani.
2: Ese es mi Dani. ¿Qué te dedicas, Dani? ¿Qué haces aparte de ser chiste, aparte de ser chistoso?
3: Chofer.
2: Ah, qué bueno. Oye, hermano, qué rollo. ¿Cómo andas en clases de pájaro? Le iba a bajar el fondo. ¿Cómo andas en clases de
3: pájaro?
2: Este pájaro que te voy a echar es un pájaro extraño, carnal. ¿Sabes por qué, güey?
3: ¿Por qué, güey?
2: Este pájaro, fíjate que es muy raro, porque este pájaro cuando está... Ay, ¿qué le estás moviendo? Se ve muy feo.
3: Nada, no se escucha nada.
2: Es muy raro. Bájale al radio, güey. Tienes el radio muy alto.
3: Ya, ya, ya.
2: Bájale al radio.
3: Ya, ya, ya.
2: Este pájaro es extraño porque este pájaro, fíjate que le gusta leer, pero nada más en su casita. ¿Cuál es?
3: No sé.
2: Es el pájaro que le he metido. Oye, ¿cuál enigma quieres?
3: A ver, ¿qué tenemos en el menú?
2: ¿Qué te parecería el enigma nuevo, el enigma del desgraciado, infeliz, perro, mantenido, muerto de hambre, abusivo, ratero? No estoy hablando de ningún político ni locutor, Estoy hablando del gusano barrenador, del desgraciado gusano barrenador. Y ese mendigo gusano ya mató un perrito aquí en San Pedro, ¿sabías?
3: Un perrito
2: rico se lo aventó, ¿cómo ves? El desgraciado.
3: Era un platillo de primera.
2: Un perrito rico se lo aventó, pero tienes que pedirme el enigma del gusano barrenador ofendiéndolo, güey. Con ofensa, si no, no sirve.
3: Por ejemplo. Deja ver si me sale.
2: A ver, tú dime, ¿cuál quieres? A ver, otra a vez, ver. Cuenta que vas a hablar otra vez. Bueno, ¿cómo te llamas?
3: El reino.
2: De payaso. Todo para atrás. Estás mamón, digo, no es payaso. Ahora sí, ¿cuál enigma quieres?
3: El enigma del gusano maldito, perro, desgraciado, enfermizo, infeccioso. Le gustó el barrenador.
2: Pero no te expreses así de Ramón Fabián, güey.
3: No, yo hablaba de este.
2: A ver, otra vez. Ya, ahí te va. Das cuenta que. ¿Cuál enigma quieres?
3: El enigma del maldito, degenerado, baboso, rabioso, enfermizo, gusano, barrenado.
2: De Oscar Burgos no vas a estar hablando, güey. Párale, güey.
3: Señores, bienvenidos.
2: El enigma del desgraciado.

0: más, hombre. 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
1: 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En Monterrey, con la realización del Mundial de Fútbol FIFA 2026 en puerta, ya suman 326 cadetes que fueron capacitados en un curso básico de inglés para brindar a los visitantes nacionales y extranjeros una atención más humana y eficaz. Esto durante su estancia en tierras regias. Este programa se otorgó a través de la Dirección de Turismo desde junio del año pasado y forman parte de la estrategia Escudo y de la profesionalización que se busca para el personal operativo por instrucción del alcalde Adrián de la Garza Santos, señaló el comisario Eduardo Sánchez Quirós, titular de la corporación. 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
3: Las personas son como la luna. Siempre tienen un lado oscuro que no enseñan a nadie.
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0: Bienvenidos al espacio de las bromas. Un programa que la verdad no es nuevo. El programa, el concepto de hacer bromas radiofónicas es un concepto pues ya muy viejo, ¿no? Tiene muchos años. Este concepto de las bromas por teléfono, bromas radiofónicas. Pero aquí en la banda pues hemos tratado de darle un estilo diferente, un estilo especial. Recordamos que el programa de las bromas aquí tuvo una época dorada, una época muy buena con nuestros compañeros Ramón Fabián y Henry Barra. Ese concepto aquí se acuñó aquí en Banda 93.3. ¿En qué año, Ramón? Ya por el 95.
11: 95.
0: No más atrás,
11: 95,
0: ¿no, Ramón?
11: 95-96.
0: Sí, ¿verdad? Fue la época muy, muy, muy buena de las bromas con Ramón Fabián y Henry Barra. Cuando salió un personaje que era el licenciado Gordillo, sí. Licenciado Gordillo. La Chiquis y la Maricón. Se ve que eran dos huizos.
11: Licenciado Gordillo todavía.
0: Licenciado Gordillo. Pero bueno, son las bromas de la banda y es un pequeño, una pequeña historia de lo que es el concepto de un programa de bromas que, como les comento, no es nuevo esto, ¿verdad? Tampoco me voy a adornar que estoy descubriendo el hilo negro, ¿verdad? Sería yo, pues, hocicón, ¿verdad? Casi no lo soy. Que casi no lo soy. Pero no, eso es verdad. O sea, así es nomás. Vamos a ver, ponte... Ay, Dios mío, espérame. Ponte ropa, Pedro, ¿por qué vienes desnudo? Sepi, Pedro, no traes ropa.
12: ¿No te has traído, güey?
0: No traes ropa.
12: ¿No te has traído? ¿Por eso te vas dando cuenta?
0: Válgame Dios de mi vida. Vamos a comenzar ya con las bromas de la banda, mis queridos chavacanos.

0: Dice, buenas tardes, Germán, una broma, mi amigo Juan Carlos. Este es su número, le dice, dile que deje quieta a Grecia. Grecia es la mujer, pero que la deje quieta, que ella va a volver con el papá del hijo. El papá del niño es mexicano y él es colombiano. No, mi hijo, ¿cómo así? Hace la vueltica de una, ¿sí o qué? ¿Sí o qué? Vamos a marcarle a este güey. 813-246. ¿El vato es colombiano, el vato? ¿Es colombiano? Le voy a hacer la broma. A ver, el vato se llama...
1: Que si no le voy a dar chumbimba.
0: No, da chumbimba, no, vamos a dar inteligencia de una. Juan Carlos se llama. De una pa. La uno al aire, pásame la una. Es colombiano, este vato, tú, Andrés, ¿es colombiano? Bueno.
2: Bueno.
0: ¿Quién es? Juan Carlos.
2: Dígame.
0: Juan Carlos, ¿cómo estás, Juan? Buenas tardes.
2: Dígame.
0: Mira, tú no me conoces, pero mira, yo hablo de parte de Grecia. ¿Sabes quién es Grecia, verdad?
2: Sí, señor.
0: Mira, aquí hay una situación, mira, que yo te quiero, pues, comentar, Carlos. Antes que nada, te agradezco que me tomes la llamada y no me cuelgues. Pero es que mira, yo soy muy amigo de Grecia. ¿Sabes de quién estamos hablando, verdad?
2: Señor.
0: Entonces, ella, pues, me comentó en confianza que va a volver con el papá del niño, de su niño. ¿Sí? Y pues, al parecer tú tienes una relación con ella, con Grecia. ¿Sí? Sí, vamos bien.
2: Pero déme un momentico porque es que estoy aquí y no lo entiendo muy bien.
0: A ver, déjame te explico cómo está el asunto, ¿ok? Yo soy amigo de Grecia. ¿Sabes de quién estamos hablando, verdad?
2: Sí, dígame.
0: Entonces, Grecia, que es mi amiga de toda la vida, pues ella va a volver con el papá de su niño. Sí, entonces yo te recomendaría que pues la dejaras mejor, Juan Carlos. ¿Sí me explico? ¿Sí? Ahí ahorita, pues, aquí en Mazatlán, pues, está bien ella, ¿no? ¿Sí me explico?
2: Sí.
0: Entonces yo te recomiendo que la dejes, mejor déjala, porque pues ella va a volver con el papá de su niño. ¿Ya sabías esto? ¿Ya te había comentado ella, Grecia?
2: Pues ella me comentó, pero en una discusión que tuvimos, pero como tal, no...
0: Pues yo te lo digo bien, digo, porque finalmente, digo, yo no sé cuál sea tu situación aquí en el país, estés legal o estés ilegal, pero pues aquí evítate broncas mejor, tú, Juan Carlos, porque ella pues va a volver con el papá del niño. ¿No te lo había comentado ella?
2: Dígame su nombre, hágame el favor.
0: No te escucho, ¿cómo dices?
2: ¿Cómo es su nombre?
0: Fernando Martínez, si quieres te doy mi teléfono, lo que tú quieras, o si quieres tú dime dónde nos vemos para platicar.
2: No, pa, lo que pasa es que yo no estoy en Mazatlán.
0: No, ya sé que no estás en Mazatlán. Ella es la que está en Mazatlán, pero yo me tomé la libertad y el abuso, si tú quieres tomarlo así, de hablarte, Juan Carlos. Pero es que Grecia es muy amiga mía. Entonces yo sé, me dijo en buena lid que ella va a regresar con el papá de su niño. ¿Sí me explico? Entonces tú, pues, yo creo que como persona debes de entender, pues, dejarla, ¿no?
2: Yo le voy a decir algo,
0: Dime, te escucho, Juan Carlos. Dime.
2: Nosotros todos hemos tocado ese tema, sí, yo sé por lo que estamos pasando, los problemas. Pero esos son problemas personales de nosotros.
0: Sí, nada más que te voy a decir esta situación, Juan Carlos. Yo sé que son problemas de ustedes, pero yo tengo una relación de amistad muy grande con Grecia, ¿no? Si te ha hablado de mí.
2: No.
0: Entonces, ella me comenta a mí todo y me dijo que ella piensa regresar con el papá de su hijo. Sí.
2: Bueno, y una pregunta, ¿usted quién le pasó este número?
0: ¿Perdón?
2: ¿Quién le dio este número?
0: Hay mil maneras de investigar, estamos en un país donde todo se puede. Yo investigué tu número.
2: Porque este número ni siquiera es mío.
0: Ah, bueno, pero yo lo investigué y yo sé que tú eres Juan Carlos, que tú ves a Grecia. Yo te digo, o sea, te digo bien, finalmente eso no tiene importancia. Aquí lo importante es que dejes a Grecia, hermano. O sea, déjala bueno, y porque
2: yo te conviene. No la quiero dejar que pase.
0: A ver, ¿cómo dices?
2: Si yo no la quiero dejar, ¿qué pasaría?
0: ¿Qué pasaría? Pues habría pedo, güey. Habría bronca, compadre. ¿Cómo es?
2: ¿Y por qué?
0: Porque debes de dejarla. O sea, ella va a regresar. O sea, dime una cosa. ¿Tú quieres a Grecia? ¿Tú la quieres?
2: Obvio, y ella también me quiere. Bueno, porque pues si ella no me quisiera, ella tampoco me estuviese ayudando todavía.
0: Si tú la quisieras, verías por su felicidad. Y la felicidad de Grecia no está contigo, hermano. Está con su marido, con el papá de su niño.
2: ¿Y quién dice que no está feliz conmigo?
0: Ella me lo ha dicho. Ella me lo dice. ¿Sí me explico? Ahora, tú estás en un país ajeno, debes de entender eso. O sea, evítate broncas. ¿Sí me explico? Yo te digo bien, o sea, y no quiero que me vayas a colgar porque entonces darías a demostrar que pues...
2: Yo no estoy ni siquiera para andar colgando.
0: Ah, bueno, eso me parece muy bien porque...
2: No, te estoy diciendo que me está hablando como amenazándome.
0: A ver, no pongas palabras en mi boca, Juan Carlos. Yo no te estoy amenazando.
2: Es la forma en la que me dice, evítate bronca. Yo no tengo que evitarme bronca. Si yo ella no estoy... quiere seguir conmigo, que ella misma me lo diga.
0: Yo te estoy diciendo nada más que no te metas en problemas porque para comenzar no estás en tu país, ¿verdad? Entonces, aquí, evítate broncas, o sea, mejor ya no la veas. Es que ella no tiene el valor de decírtelo, Juan Carlos. ¿Sí me entiendes? O sea, ¿sí me estoy dando a explicar? ¿Sí me entiendes? ¿Sí me entiendes o no me entiendes?
2: Sí, yo lo entiendo.
0: Porque mira, aquí tengo un amigo, déjame te paso un amigo que te conoce, me dice que te conoce a ti, que conoce a ella. Chuy, ven por acá, Jesús, por favor. Voy. Déjame te lo paso, ¿sí? Juan Carlos, ¿ahí estás? Sí, déjame te lo paso.
2: Dígame.
0: Ahí te lo paso. ¿Qué pasa, hermano? ¿Cómo está, hermano? Lo que pasa es que estaba hablando aquí con ese tipo y le digo, ¿sabe qué? De una, pues deja ya a la muchacha, pero ¿tú cómo ves, parce?
2: ¿Y usted quién es?
0: Yo me llamo Toño, me dicen el tigre. Ya se habló de hablar de mí. Lo que pasa es que yo le digo también a Grecia, le digo, me hace una casa de relación con Juan Carlos, pues se me hace que no va a ningún puerto, ¿sí me entiendes? Por más que nada, porque yo quiero que te evites problemas, ¿sí me entiendes? Porque si no, de otra manera, pues tú sabes que le montamos inteligencia por el que no queremos darte chumbimba, mijo. ¿Sí me entiendes? ¿Sí me entiendes? Juan Carlos.
2: Sí, lo estoy entendiendo.
0: Estamos hablando, o sea, de la misma vaina. ¿Sabes cómo? Porque mira, de otra manera, todo se va a poner muy berraco, mijo, de una. Y siendo así, pues ya vamos a darle chumbimba, le montamos inteligencia por lo que yo no quiero, son buenos que hacerte la vuelta. ¿O cómo ves? ¿Hacemos la vuelta o no la hacemos, hermano? Juan Carlos.
2: Yo voy a hablar con ella, que ella misma me lo diga.
0: ¿Que te lo diga quién?
2: Grecia.
0: Mira, vamos a hacer una cosa, mira, de una. Si quieres hacemos la vuelta, concertamos una entrevista, hermano, y nos ponemos de acuerdo para ver cómo está la situación, porque esta vaina, mira, tampoco me está gustando, porque yo soy amigo de Grecia. ¿Sí lo sabías?
2: Por eso, pa, usted puede ser amigo de Grecia y todo, pero vuelvo y le digo, yo no estoy haciendo nada malo.
0: Yo sé que no está haciendo nada malo, hermano, pero evítate mejor el problema, porque hacerte la vuelta de una, porque esto está poniendo muy barraco de una, mijo.
2: Pero berraco, sí, ¿por qué, mío? Si yo no estoy haciendo nada malo, eso es lo que le estoy diciendo.
0: Bueno, yo lo que te digo es que evitamos echarnos la vueltica de una, mijo, ¿sí o qué? ¿Sí o qué? Usted dígame, hermano, ¿cómo lo hacemos? Para hablar yo con esta niña, con Grecia, y decirle que pues mejor ya te deja, porque te digo una cosa, o sea, ella ya va a regresar, como te dijo mi amigo, va a regresar con el papá de su niño, del muchacho, ¿sí me entiendes? ¿O sí me entiendes?
2: Pues hágale, yo voy a hablar con ella, que ella me lo diga y ya miramos a ver qué hacemos.
0: Miramos una vuelta, vamos a hacer la vueltica de una. ¿Dónde está ahorita para vernos y platicar? Siempre que nos aventamos, nos echamos un tintico y ya platicamos. ¿Tú me dices? Pa,
2: yo en este momento no estoy en Mazatlán.
0: No, ya sé que no estás en Mazatlán, mijo, pero podemos concertar la cita y podemos platicar para ver cómo está la situación y le echamos la vueltica de una, porque lo que no queremos es aventarte montante inteligencia y darte chumbimba, mijo. ¿Sí me entiendes? ¿Sí me entiendes?
2: No, pa, si no me esté hablando así tampoco, me hace el favor.
0: A ver, pero ¿qué le estoy hablando, pasando al respeto?
2: Usted así que me va a dar chumbimba, porque si usted no conoce a nosotros, usted sabe que eso es como si lo estuviesen amenazando.
0: A ver, mijo, eso de ninguna manera, mijo. O sea, ¿dónde, mijo, lo estoy amenazando? Simplemente es una plática de paisanos. O sea, yo, a ver, yo también como colombiano le pongo la carta sobre la mesa, mijo. O sea, no se ofenda ni tampoco me diga eso, porque yo lo estoy amenazando, mijo. ¿Sí me entiende, mijo?
2: No me esté hablando así.
0: Ah, está bueno. Entonces, mire, mijo, le voy a poner una disculpa, mijo. Una disculpa de todo corazón. ¿Sí? Mira, pues yo le digo, ¿cuándo nos vamos para echarnos un tintico?
2: No sé, pa, ahí miramos a ver qué hacemos, porque igual yo en este momento estoy trabajando, estoy tratando de sacar las cosas adelante, que me salgan las cosas bien.
0: Bueno, está bueno. Mira, todo es una cosa, también está más importante.
2: Estamos pasando por problemas muy difíciles, son problemas personales.
0: Yo lo sé, mi hijo.
2: Quiere estar conmigo, ella me lo dijo a mí, yo me voy a esperar. Si no, que ella misma me lo diga.
0: Yo lo sé, mi hijo. Yo le agradezco también ahí la educación, pero no ponga palabras en mi boca, porque en un momento lo estoy amenazando, mi hijo. Si no, que le hacemos la vuelta, ¿sí o qué?
2: Yo le voy a decir algo, a mí no me echar el cuento que usted es colombiano, porque los colombianos perfectamente sabemos que cuando nos van a decir que nos van a chumbimbe porque nos quieren pelar.
0: No, de ninguna manera, mijo, pero también...
2: No me venga a salir con esas palabras y de ese huevonazo, porque yo sé que usted no es colombiano.
0: Pero también le voy a decir una cosa, mijo, que no se crea que esto es una broma de la banda 93.3 que la manda a hacer Romario y Juan Pablo. ¿Quiénes son Romario y Juan Pablo, mijo?
2: Dígame.
0: ¿Quiénes son Romario y Juan Pablo? ¿Quiénes son?
1: son unos compañeros.
0: Ellos te mandaron a hacer una broma, mijo, no te creas, estás al aire 93.3, mijo, es una broma, mijo.
1: Bueno, hágale, mijo.
0: O sea, qué chimba, es una boca de chimba. Es una broma, reclámale a Romario y a Juan Pablo, mijo.
1: Hágale, pa, no se preocupe.
0: Bueno, le mando un abrazo, no se crea, le mando un beso.
1: Bueno, hágale.
0: Ya me descolombianicé.
3: Hágale, hágale.
0: Hágale, hágale, hágale, ¿sí o qué? ¿Sí o qué? Vamos a continuar. El loco mundo de Germán Pluma. A ver, aquí tengo un audio que este güey que hizo.
4: Viejo de la plastilina.
0: Baboso, viejo de la plastilina, no se acuerda el de eso.
5: No, menos mames, Germán, estás bien pasado de lanza.
0: Yo voy a hablar con ella, que ya
6: mismo. ¿Qué es la raza? Pinche Germán, hombre, estás tremendo, Germán, muy bien, muy bien.
0: Te mando un beso, güey, gracias. Vamos a continuar en el loco mundo, Germán. Si no me. Un tinté conmigo. No, cállate los cinco, güey. Vamos a un corte y volvemos.
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Vamos a continuar, mis queridos chavacanos. La huevonada, mijo. Respete, marica. 93.3. Caldo de res. Hay bromas, hay más bromas.

0: Es un más vibrona. Es un más vibrona, qué bonita.
1: Goku, mi nombre es Aquina Cubida, bien Torres y Risa. Le hubiera dicho al colombiano que le quiera dar candela. Te voy a candela, papi. Te voy a dar candela rico, le hubiera dicho.
2: No, cállate, baboso. Cállate, baboso. Vamos a continuar, mis queridos chavacanos, 93.3. Queridos carnalitos, 93.3. Mis queridos chavacanos, 93.3. Caldo de rescorte, volumen.
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2: Mis queridos chavacanos, 93.3, caldito de res. Vamos a continuar. ¿Qué onda? ¿Qué rollo con esto? ¿Qué onda? ¿Qué onda? 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
0: Impacto mundialista al momento. El delantero mexicano Ricardo Peláez Linares participó solamente en una Copa del Mundo. Fue en Francia 98. Ahí fue clave para que la selección avanzara a octavos de final. Si bien no fue un titular indiscutible, hizo cosas importantes contra Corea del Sur y Países Bajos. Él es sin duda uno de los mejores rematadores de cabeza que ha tenido nuestro país. Impacto mundialista al momento.
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2: Dale. No, ustedes vieron lo que pasa aquí en cabina de Banda 93.3. Se quedaban asustados, en serio, asustados. Qué bárbaro, hombre. 93.3, caldito de res. Cada broma, una historia. Pero acuérdense que las bromas son responsabilidad de quien las pide. Yo soy nada más el objeto de sus bajos deseos. Saludos a la raza en Fumarrey 116. Allá en Astrán y Cabezada, botados de la risa con las bromas. La raza de pollos a la leña Ochoa. Saludos, chavos. Que nos manden una costillita de cerrito, coin coin, ¿verdad? Allá en la Fumarrey 116. Saludotes. A ver, Luis Humberto Urbina, tú te llamas Gerardo, perfectamente. Un saludo, una broma para mi hermano, él se llama Luis Humberto, es nutriólogo, tiene un consultorio, tiene mujeres muy guapas como pacientes. Ah, perfectamente. Ah, este vato, mira, güey. Ay, joder, chingón. Oye, voy a estudiar esa carrera de nutriólogo, ¿eh?
4: Está bien, Charlie.
2: 028. Ah, el Charlie está estudiando, ¿eh? Charlie Arriaga. Este vato es nutriólogo y tiene pacientes, mujeres muy guapas. La uno.
5: Y el motivo de tu llamada. Ay, revisaré si esta persona está disponible.
2: Este tono me cae bien gordo, que lo pongan, hombre. ¿Dónde está el gimnasio? San Nicolás. Bueno. Bueno. Ay, no contestan, se tardan en contestar. Bájale, por favor, un poquito. Bueno. Ay, Dios mío. Qué bien gordo este.
5: Gracias. No, permanece en la.
2: ¡Puta madre! Tanto tiempo para eso. Tono feo. A ver otra vez. Qué tono tan feo este, ¿verdad? Una contestadora, pues hoy está bien. Mira, hoy.
5: Y el motivo de tu llamada. Revisaré si esta persona está disponible.
2: A ver, güey, chéquense que haya gente, güey, ¿ya ves? A ver. No hagan perder tiempo, por favor. La raza sale perjudicada porque la raza quiere bromas. Bueno.
6: ¿Sí, bueno?
2: Con el doctor Luis de Humberto Urbina.
6: ¿Sí, diga?
2: ¿Cómo estás, doc? Mira, déjame decirte cuál es el motivo de mi llamada. Mi esposa va contigo, hermano.
6: Okay.
2: Sí, ahí a consultar.
6: Ok.
2: Más que le encontré ahí unas conversaciones un tanto raras ahí contigo, no sé, bueno, quiero calmarme y quiero aclarar las cosas, ¿verdad?
6: Ok.
2: Tú eres el nutriólogo de ella, ¿verdad?
6: Sí, ¿y cuál es su nombre, perdón?
2: A ver, permíteme tantito, habla el licenciado Fernando Maldonado. Mira.
6: Ok.
2: Mi mujer tiene tiempo yendo ahí contigo, ahí en San Nicolás, estás ahí por Diego Díaz, ¿verdad?
6: Ajá.
2: Yo le di toda la confianza a mi vieja de que fuera contigo, ¿sí? ¿Sí me explico? Pero hay algo que no me está ahí como que checando bien. Y yo quiero que me digas sinceramente, ¿hasta dónde llegas tú con las mujeres que consultas, hermano?
6: No, yo consulto muy pocas mujeres, hermano.
2: A ver, calma, o sea, escucha lo que te estoy diciendo, ¿sí? Yo todo lo quiero arreglar por teléfono, hermano, ¿sí?
6: Okay, sí.
2: No quiero ir a tu consultorio ahí porque sé que es tu área de trabajo y no quiero hacer un escándalo, ¿sí me explico?
6: Okay.
2: Nada más quiero que me aclare las cosas, por favor, Luis. Por favor, te lo pido como hombres.
6: Sí, claro.
2: En buena lid. Yo quiero saber hasta dónde llegas tú con las mujeres en tu relación, doctor, paciente. Nada más quiero que me respondas eso.
6: No, eso, yo les doy la confianza del teléfono para cualquier duda o comentario.
2: Sí, fuera de eso, yo... Sí, por eso, pero tú sabes, mira, vamos a ser bien sinceros, Luis. Vamos a hablar con las cartas sobre la mesa. Claro. Tú sabes que una persona como tú, que es un nutriólogo, pues consultas viejas a veces que están bien buenas. Dime la verdad, dime si no, güey. La verdad. Vamos a hablar con la verdad. Estamos en lo correcto, Luis. Estamos en lo correcto, sí, o no estamos en lo correcto.
6: De acuerdo, de acuerdo.
2: Estamos hablando de hombre a hombre, así, a calzón quitado. Una cosa, o sea, ¿qué te llamó la atención de mi vieja, güey? ¿Te llamó la atención algo de ella, güey?
6: Pero no, con todo respeto, tengo 10 años de experiencia y nunca he tenido un problema de estos.
2: Bueno, pues...
6: Con todo respeto te lo digo.
2: Yo también con todo respeto te lo digo, y fíjate que soy una persona que trato de ser educado y no quiero pensar con el estómago, sino con la cabeza. Por eso te estoy hablando por teléfono primeramente contigo, ¿sí?
6: Sí, muchas gracias.
2: Tú sabes que ahorita hablar con una mujer o hablar cosas, intimidades... Es un tema muy delicado, tú, doctor.
6: Sí, sí.
2: Entonces, sí. Yo te digo una cosa, o sea, mi mujer, yo hablé con ella, le dije, oye, ¿qué pedo con este güey? Te di la confianza que vayas con el doctor. Y, pues, me dijo unas cosas ahí que no me agradaron, tú, doctor.
6: Sí. Okay.
2: O sea, que le tomas medidas de las caderas, que de todas medidas de las nalgas, o sea, ¿eso para qué o qué? No entiendo. Explícame tú.
6: Gracias por la apertura, Fernando, de verdad. Gracias por ser explícito en esa parte.
2: A ver,
6: dime. Y te agradezco porque me sacó mucho de onda,
2: la verdad. Te escucho. Dime.
6: Sí, gracias. Mira, los perímetros se toman justamente para evaluar riesgos metabólicos. ¿Sí? Cuando hay un, por ejemplo, se toma medidas del abdomen para evaluar riesgos metabólicos como hipertensión, okay. Diabetes. Y para la cadera, para riesgos motrices. ¿Sí?
2: Yo te interrumpo y te agradezco la explicación porque me estás aclarando muchas cosas. Mi mujer, ahorita tienes WhatsApp en este número.
6: Claro, sí.
2: Mira, yo todo lo manejo de manera muy discreta. Sí, porque okay. yo soy una persona conocida en el ambiente, yo soy abogado. Entonces lo que no quiero son problemas, o sea, que mi mujer anda en boca de medio mundo. Te voy a mandar las fotografías de mi mujer aquí en este número. ¿Tienes WhatsApp?
6: Sí, claro, absolutamente.
2: Para que la veas y te voy a mandar unas imágenes de ella. O sea, mi mujer, pues ahorita la vas a ubicar. Mi mujer tiene mucha cadera, está muy nalgona.
6: Okay.
2: Entonces yo le digo, ¿para qué dejas que el doctor te tome medidas de las nalgas? O sea, yo te pregunto, ¿para qué es eso, doctor? ¿Para qué es
6: sí,
2: eso?
6: Sí, te respondo. Sí, sí, sí.
2: Sí, dime, te escucho.
6: Es para hablar riesgos metabólicos y motrices.
2: Pero,
6: sí, porque generalmente...
2: Pero ¿por qué agarrarle las nalgas? Es lo que no entiendo.
6: Ah, yo nunca le agarro. No, discúlpame, yo nunca haría eso.
2: Es que ella me dijo que me dijo que sí lo haces.
6: No, tomo medidas y perímetros de cadera, pero nunca tocar. De hecho, incluso a veces consulto con la puerta abierta, Fernando, por lo mismo, para que no se presten malas interpretaciones.
2: Porque este es el asunto, doctor, o sea, ¿cómo te diré? Yo, la verdad, mira, las viejas son cabronas las viejas, tú lo sabes.
6: Okay.
2: Vamos a hablar en plata fina. ¿Tú qué edad tienes? Tú eres joven, doctor. ¿Qué edad tienes?
6: 35.
2: No, pues ahí está. Eres muy joven. O sea, mi vieja es una vieja de estas que les llaman, pues, una MILF, pero está buenota mi vieja. Entonces, pues, ¿sí me explico?
6: Ok.
2: Entonces, yo lo que quiero saber es qué onda con mi vieja, nada más, compadre.
6: Mira, yo no me abogo solamente a lo profesional, a la parte profesional con ella. Y digo, siendo sincero, te interesa darme el nombre porque no sé quién es.
2: Porque yo sé que aquí te voy a mandar la imagen, la vas a ver ahí, güey. O sea, ahorita estoy, no puedo también ventilar mucho esto. Estoy aquí en un área privada de aquí de mi oficina. Te preguntaba la edad porque mi vieja va para 50 años, pero tú la ves, ahorita la vas a ver, está muy buena. Sí. Pues ella, a lo mejor se le antojó un colágeno, ¿no? Como se dice por ahí, ¿no? ¿Sí me explico? Luis.
6: Ok, sí, aquí veo la línea.
2: Yo soy una persona ya de casi 60 años, 58 tengo. O sea, a lo mejor se le hizo fácil. Yo quiero que me seas sincero, la verdad. ¿Tuviste algo que ver con ella, güey?
6: No, sinceramente no.
2: Dime
6: no.
2: La verdad.
6: No, discúlpame, pero no.
2: ¿Qué es lo que te causa gracia? ¿Por qué te ríes?
6: No, se me parece un poquito ofensivo hacia mi persona. Realmente no podría ser eso.
2: Es risa de nervios la que tienes, porque vi que te estás riendo.
6: No, digo, es más ofensivo porque no haría eso yo.
2: ¿Y quieres que te diga lo más importante de esta situación?
6: ¿Ok?
2: Que es una broma, no te creas, de la banda 93,
6: no es cierto.
2: ¿No es cierto? Sí, güey, soy Germán Pluma, no te creas, güey.
6: ¿Qué pasa?
2: ¿Sabes quién te mandó a hacer la broma, güey?
6: ¿Quién?
2: Gerardo, ¿quién es Gerardo?
6: Mi carnal.
2: Su carnal te hizo la broma, güey.
6: Oye,
2: ¿lo odias con odio jarocho? ¿Qué onda?
6: No, es tu clon ese vato.
2: Oye, güey, no te creas, es una broma. Oye, güey, pero no le andes tomando las medidas de las nalgas a las señoras, güey. O cuando lo hagas, invítame, güey.
6: Oye, te puedo decirte, pues si quieres asistir a la consulta, espero.
2: Venga, una broma, no te creas, güey. Una broma, tú, mi querido Luisito, nutriólogo. Oye, voy a guardar tu teléfono. ¿Atiendes hombres y mujeres o puras viejas?
6: No, puras viejas.
2: Hijo de ser. Qué chingoncito me saliste.
6: No, te creas, no, pues cállate, te espero.
2: Eres mañoso, eres mañoso. Sáquese de aquí, hombre, rata esta. Vamos a un corte, volvemos. Vamos a continuar con las bromas de la banda 93.3. Caldito, no, mijo. Deje la bobada, maricón, de una, ¿sí o qué? ¿Sí o qué, mijo? Saludo para la raza de aquí, el Charco de la Rana, aquí en la Avenida Colón, en la Sarabia, qué rico.

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1: Continuar, mis queridos chavacanos. Saludo para Fidel, que está haciendo el mejor chicharrón de la Niño Artillero. Ah, cómo nombre. Están escuchando de la Banda 93.3. También están haciendo de barbache, de carne asadita, la raza y de tiro de esquina. Taquería, qué rico. Ahí en la Colonia Niño Artillero, mi querido Pedrito. Ahí en la calle Felipe Guerra y José María Iglesias. Tiro de esquina. Niño Artillero. Antes no dije ayer, tiro al blanco. Tiro al blanco es el caballito de Toy Story. Germán. Buenas tardes. Una broma a mi mamá. Se llama Martina Villanueva Rosales. Vive en la colonia Unidad Democrática. En la colonia La Unidad. Tiene muchos pajaritos en una jaula. Dile que la demandaron los vecinos, que tiene muchos pájaros. Y aparte, ahorita el pájaro, pues está prohibido porque lo puede atacar el gusano barrenador. Ah, no, ese nomás ataca.
3: Más vale pájaro en mano que cientos volando.
1: Ese nada más ataca a las vacas, a los perros. ¿Eh?
3: A Germán.
1: A Germán también. Da uno. Sonando el teléfono de la señora que tiene muchos pajaritos. A ver, contesten. No hagan perder tiempo, hombre. Saludo para Romario y Juan Pablo. Están escuchando 93.3. Ah, pues son los güeyes que hicieron la broma al colombiano. Son colombianos también. Son parces, ¿no, parce?
3: Saludo al parcero.
1: Dame la vuelta.
4: El número que usted marcó.
1: Está ocupado. A ver, otra vez. Vamos a marcar otra vez. Vamos a ver si nos contesta la señora que se llama Martina. Y aquella que barre abajo se llama Martina. Ah, no, esa es Panchita, sí, es cierto. Qué pendejo, ahorita sonando otra vez el teléfono de la señora.
4: El número que usted marcó está ocupado.
1: No nos hagan perder tiempo. Una broma para las tortas Alex San Nicolás. La cajera se llama Judith Janet. Un pedido de muchas tortas, estamos en República Mexicana. ¿Y tú cómo te llamas? Ándale. 818, sí, ya las tortas. Ay, pues por la casa de tu abuelito, Pedro.
3: Sí, por ahí.
1: Esos eran mis barrios de chavo, todo lo que es esa área.
3: Por las arboledas.
1: Las arboledas, yo cómo me juntaba en las arboledas. Fíjate que nunca me topé al Trivi, qué bueno, porque yo lo hubiera golpeado. Nada, es cierto. Oye, el Trivi es un Terian, ¿verdad?
3: Ah, sí.
1: Perro flaco, bueno, ahorita no está flaco. La uno, estoy hablando a las tortas. Vamos a ver, bájale un poquito al audífono. Bueno.
5: Tortas Alexa Nicolás.
1: Buenas tardes, oiga, bueno.
5: Bueno.
1: ¿Con quién puedo hacer una reclamación?
5: ¿De qué sería?
1: Mire, es que pedí unas tortas, una de mis hijitas. Pero, no traen la carne, oiga.
5: Ay, aquí no, oiga.
1: Ah, ¿cómo no? Por favor, es ahí en República Mexicana.
5: Antes de llegar a Cordillera.
1: Exactamente, señorita. Entonces, yo quiero que me ayuden porque si no, pues me voy a molestar, ¿verdad?
5: O sea, ¿cuándo fue?
1: A ver, déjame calmarme. Yo soy una persona ya de la tercera edad.
5: Nada más dígame qué día fue.
1: A ver, por favor, mire, le voy a decir, mire. A mí se me hace que no ponen atención ahí los cocineros. Porque las tortas no traían carne.
5: Ay, por favor, señor, es lo que llevan.
1: A ver, por eso es lo que se me hace raro, que las tortas no traigan carne, porque es lo que llevan. No traían, traían puro aguacate, cebolla y jitomate, oiga. O sea, ¿dónde está la carne? Entonces, mire, si usted tiene dudas, si quiere ahorita voy, mando a mi hija con las tortas para que las vea.
5: ¿Cuándo fue la compra?
1: ¿Perdón?
5: ¿Qué día fue la compra?
1: A ver, casi no le escucho, ¿cómo dice?
5: Que me diga cuándo fue la compra.
1: Fue hace rato, señora, hace rato. Entonces, yo quiero que...
5: Bueno, que me traiga el ticket.
1: A ver, no, no me voy a colgar porque me voy al municipio. Escúcheme bien.
5: Como entonces, guste, señor, tráigame.
1: No, a mí no me habla así porque le clausuro.
5: Estoy hablando bien.
1: Bueno, yo también,
5: usted
1: déjame calmar.
5: Está alterado.
1: Es que imagínese, ¿cómo no voy a estar alterado si pedí las tortas y no traen carne? ¿Verdad?
6: Entonces, mire, yo me voy a calmar, le pido una disculpa si me alteré.
5: No, es que yo no tengo, no le entiendo, o sea, sí lo voy a atender, pero usted me está gritando y me dice que yo...
6: A ver, si yo no grito, así hablo. Yo no estoy gritando.
5: Yo también, usted me está diciendo bueno, que no mire, me hable así, bueno, yo le hablo pide, como
6: bueno,
5: estoy.
6: Bueno, le pido una disculpa, discúlpeme, vamos a calmarnos, mire.
5: Si gusta venir, tráigame el ticket y yo aquí arreglo las
6: es
5: cosas.
6: Es que yo no puedo ir porque yo no tengo piernas, señorita, yo no tengo piernas.
5: ¿Su hija?
6: Tampoco tiene piernas.
5: Ay, oiga, por favor.
6: Bueno, entonces...
5: ¿Quién vino a las tortas?
6: A ver, fue un vecino.
5: Ajá.
6: Entonces, una cosa, son cuatro...
5: A ver, nada más
6: son...
5: dígame qué pidió, porque tengo mucha gente.
6: Son cuatro tortas.
5: Así es.
6: Cuatro tortas.
5: No he vendido cuatro tortas.
6: ¿Perdón? No, que yo pedí cuatro, pero me mandaron dos. Entonces,
5: ¿a dónde las pidió? Porque me está diciendo que vino un vecino y ahorita me dice que las pidió.
6: No, por eso, se las pedí a mi vecino y mi vecino fue por ellas.
5: Bueno, dígale al vecino que si por favor viene y me trae el ticket. Aquí
6: bueno,
5: no
6: a ver, pero
5: cambio.
6: ¿Con quién? ¿Por quién pregunta? ¿Usted
5: aquí
6: cómo se llama?
5: Yo, aquí
6: ¿pero
5: estoy
6: cómo,
5: yo,
6: cómo se llama? Me
5: aquí
6: dijeron
5: estoy yo,
6: que
5: mando,
6: preguntara
5: yo estoy
6: por...
5: encargada aquí y me va a ver.
6: ¿Por Janet? ¿Usted es Janet? ¿Usted es Janet? Señorita.
5: No,
6: ¿usted,
5: no.
6: ¿Usted es Janet?
5: No.
6: Me dijeron que preguntara por Janet. ¿Quién es Janet?
5: No sé.
6: Ah, pues la cajera que trabaja ahí, señorita, por favor.
5: Por eso mismo le a estoy ver... diciendo, aquí estoy yo.
6: Por eso, pues usted es
5: sí,
6: Janet.
5: Soy Janet, señor, tráigame el ticket y yo aquí arreglo.
6: Entonces, para que... oiga, le digo una cosa. Oiga, Janet, no se crea, es una broma de la banda 93.3, ¿no es cierto?
5: Uh-huh.
6: Es una broma, Janet, ¿no es cierto? Es una broma. Que le mandó a hacer...
5: Pusieron Toño y Ricardo.
6: Ricardo Cardona le hizo la broma, sí.
5: Sí.
6: No se crea, soy Germán Pluma, no es cierto, no es una broma, no es cierto.
5: Ay, déjenlo, ya va la segunda vez que me la hacen,
6: sí.
5: Muchas gracias.
6: Córranlos. Oiga.
5: Perdónenme.
6: Voy a pasar por unas tortas, pero no me las cobre.
5: Gratis para ti.
6: Soy Germán Pluma.
5: Sin problema.
6: Para que me ubique, voy disfrazado de lobo, soy Terian, yo soy un Terian.
5: Ah, bueno, yo se la regalo. Si
6: gracias, bien. Janetita. Qué bonita. Yo pensé que me iba a mandar a la fregada. Fíjate, pues, soy brava. Oye, ¿qué onda? Y las tortas sin, ¿qué dice la señora? ¿Cómo no? Pues las tortas llevan carne. La torta sin carne, pues no manches. Una torta sin torta, pues cómo. Oye, un saludo a la raza allá de Río Mississippi, esquina Coloma de la Paz, escuchando la banda ahí en Balcones del Río. La raza de la bonita carnicería. Qué rico, hombre, gracias. Mándanos una carnita a pasar, ¿verdad? Qué rico. Allá en Escobedo, Nuevo León, pura banda 93.3. Toda la Estanzuela, también saludos, gracias. Centro de la ciudad, todo San Pedro, Santa Catarina, territorio de Germán Pluma y 93.3.

Carem, aquí en Madero y Carvajal y la Cuava, que están chambeando desde mediodía, escuchando la banda. ¡Qué rico, hombre! Oye, qué buena rola pusiste, mi querido Pedrito. Soy sabrosona, sabrosona, sabrosona. Vamos a continuar en el loco mundo de Germán Pluma en esta universidad de los medios de comunicación, de la diversión y del contenido. Ya no tarda en llegar el maestro Tomás Valdés. ¡Larga vida al maestro! ¡Qué grande eres, Tomás Valdés! Ahí por la avenida Alfonso Reyes, pasando Ruiz Cortines. Ahí están escuchando la banda, lo están echando patita ahí en el Hotel Plaza Regina, ahí en la colonia Regina. ¡Qué rico! Y en serio, enclimadito, su servicio de habitación. ¡Hombre, qué delicia, qué delicia! Allá en la colonia Regina.

0: Lisa?
1: Venus.
0: Sack in Blur. Regresaste a la onda psicodélica, a la época de la psicodelia, ¿verdad? Pantalones así, pata de elefante, de terlenca, mil colores.

0: Solo por la raza allá de Santa Catarina, la raza de Tacos Pipe, que nos manden unos con salsazo norteño, unos bañados, unos 10 bañaditos.
1: ¡Qué lindo, qué lindo!
0: No, el bañado eres tú, Germán. Tú eres el bañadito. El bañadito eres tú, mijo, mijo. Ya notarán llegar el maestro Tomás Valdés. ¡Larga vida, el maestro! ¡Qué grande eres, Tomás Valdés! ¿Qué pusiste?
1: ¿Qué era que dijiste?
0: ¡Sueños de California, señor! ¡Ah! Sueños de California, el maestro Tomás Valdés, el maestro Ramón Fabián, ¿quién la canta, Ramón? Sueños de California.
2: California Dreams.
0: ¿Está? Mamas and the Papas. Ahí está, esa es. ¿Qué porquería puso este?

estamos en la onda psicodélica. En la onda de puro LCD. Ay, güey, su madre. Álgame Dios, hombre. Sueños de California, California Dreams, Mamas and the Papas, ¿eh? Dice el maestro Ramón Fabián. Papas and the Mamas, digo, no. Papas and the Mamas. Fíjate, dicen que el orden de los factores no altera el producto, pero en esta ocasión sí, porque si es Mamas and the Papas, está bien, pero si es Papas and the Mamas, okay, ya se alteró el producto. Diría el maestro Tomás Valdés, ajá, boti, ajá. Gracias, mis queridos chavacanos. Este fue el show de los 400 millones con Germán Pluma desde Monterrey, Nuevo León, para toda la República Mexicana. Saludos, Centro, Sudamérica, Estados Unidos, Canadá, a través de las plataformas digitales. A continuación, el maestro Tomás Valdés. Lo volviste a ser, maestro. Qué grande eres, Tomás Valdés. Larga vida al maestro.

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3: En Guadalupe, durante los primeros meses del año, el sistema DIF municipal ha beneficiado a más de 1,700 familias con apoyos orientados a garantizar su derecho a la salud, a la movilidad y a una alimentación nutritiva, señaló la presidenta del DIF, Blanca Treviño, quien destacó la entrega de despensas, 440 paquetes de pañales para adultos mayores y 234 dispositivos de apoyo para la movilidad como sillas de ruedas, andadores, bastones y muletas. Blanca Treviño dijo que para acceder a estos apoyos se debe realizar un estudio socioeconómico en las oficinas del DIF Guadalupe, ubicadas en la colonia Vivienda Popular. 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
4: En Tigres renovaron a Juan Pablo Vigón. Sí, señor, su contrato con Tigres lo extiende un año más, por lo que se mantendrá con los felinos al menos hasta el 2027. Así lo confirmó una fuente. El futbolista tapatío se ha consolidado como un elemento para Guido Pizarro indispensable, porque Vigón puede jugar en varias posiciones. Es un futbolista plurifuncional.
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exactamente, dijo el líder. Muy, pero muy buenas tardes, señoras y señores. Bienvenidos a la cabina del huracán. Bienvenidos a un, al turno de un servidor Tomás Valdés, aquí en la banda, la que manda, banda 93.3, la radio que se escucha en todos lados, la radio más sintonizada en el norte de México, banda 93.3. Hay un 27 grados de temperatura en el centro de Monterrey, con una probabilidad de lluvia del 65% más o menos en las próximas 3 horas. O sea, es probable que se venga la lluvia en un 65% de posibilidades, según marcan los meteorólogos, en las próximas 3 horas. Ya hasta te dan el acercamiento por horas, güey, de cómo va a estar el tiempo, y según marca esto, hay posibilidades de una precipitación. Bueno, 27 grados de temperatura, así ha estado la temperatura, nublado, el cielo en ahora sí que plomizo, cerrado la nublazón. Muy probablemente se venga la lluvia. Muy bien, perfecto. Cucharadita de hoy. Palabras que alguien necesita escuchar. Somos más de lo que aparentamos. Somos la esencia que pocos saben ver. Gran cucharadita, somos más de lo que aparentamos. Somos la esencia que pocos saben ver. Órale. No juzgues, o lo que es lo mismo, no juzguen el libro por su portada. Muchas de las veces tú crees conocer a una persona con solo verla, pero estamos en un mundo de caretas, en un mundo muy difícil conocer a una persona solamente por su apariencia. Ya estamos en un mundo donde todo el mundo se oculta tras rostros, tras caretas, que encontrar el verdadero yo, tienes que llegar a la pintura original, güey, a la esencia original de cómo es esa persona, y eso cada día está más difícil de saberlo. Solamente muy pocos saben ver la esencia de quien realmente somos.

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hermanos. Llega la fiebre loca, el contagio musical. Inexplicable. Buenas tardes, señoras y señores. La banda 93.3.

0: Pues una noticia de último momento que todavía no está muy desarrollada. Trump le pone trabas al envío de remesas a México. La administración de Donald Trump ha impuesto diversas trabas y medidas de control de a las remesas de nuestro país que mandan nuestros compatriotas a México, incluyendo impuestos del 1% a envíos en efectivo y giros y un paquete fiscal de 3.5 sobre los envíos que buscan financiar diversas cosas allá en la Unión Americana. Pero lo cierto es de que ahora, para poder enviar las remesas en efectivo, el dinero en efectivo, nuestros compatriotas tendrán que mostrar su estatus legal en los Estados Unidos. Tendrán que mostrar la papelería de que están legalmente trabajando ya en la Unión Americana para poder enviar dinero para nuestro país. Es el control financiero, el mayor control financiero que ha logrado Donald Trump, al menos es lo que indica esta nota inicial que se desprende de los Estados Unidos. El Departamento del Tesoro ha endurecido la vigilancia sobre las transacciones sospechosas y en algunos estados, como se propuso en Florida, se ha planteado impedir los envíos a menos que el remitente acredite un estatus migratorio legal. Es lo que está poniendo sobre la mesa el gobierno de Donald Trump. Y con esto se afectaría y bastante a las remesas que envían nuestros compatriotas allá en los Estados Unidos a México, toda vez que muchos de ellos se encuentran, pues si digamos, de manera ilegal o no se encuentran totalmente en regla, y eso hace que se complique su situación y se complique enviar las remesas económicas a nuestro país, el envío de dinero a sus familiares que viven en esta parte de nuestro territorio. Pues ahí está. Entonces, muchachos, vamos a ver en qué termina todo esto. Lo cierto, todavía no hay un pronunciamiento. Es que esto acaba de salir. Todavía no hay un pronunciamiento de la presidencia de la República Mexicana y mucho menos en relación a estas remesas truncas que el gobierno de Donald Trump ha impuesto sobre los envíos de mexicanos en el extranjero. Pues ahí está, vamos a esperar. 811-6908-933, ¿usted qué opina?
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3: Paolo Rossi, una gran figura de la selección de Italia en la Copa Mundial de FIFA 1982, fue el máximo goleador y el mejor jugador del torneo, llevando a Italia a la victoria. Jugó en los mundiales 1978, 1982 y en 1986 fue, pero no pudo participar debido a una lesión.
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5: ¿Qué onda, qué man? Pues yo opino que el Donald Trump no vale pa' pura.
6: ¿No vale pa' pura qué? 811-69. No, pues coincido contigo, compadre. Tienes toda la razón. 811-69-08-933.

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0: Las 2:45, 2:45. ¿Qué onda?
1: Mira, yo estoy acá en Estados Unidos y como mexicano, pues yo siento que el Donald Trump nos la va a pelar.
0: Vámonos.
1: Y como todo mexicano, siempre nos las arreglamos para salir adelante.
0: Sí, sí, sí.
1: Y va a haber formas de poder enviar remesas. Así que no hay por qué preocuparse. Saludos a Monterrey desde Atlanta.
0: El mexicano siempre busca la manera, ¿verdad? Siempre, y la encuentra normalmente. Aunque le cueste un poco más, aunque quizás haya maneras, formas ahí de utilizar un prestanombre, o qué sé yo, ahí. Pero siempre buscan la forma de salirse con la suya.
2: ¿Por dónde recuperar dinero? Como ya tiene a Estados Unidos endeudado. Por eso que su deuda federal ya es más grande que su PIB.
0: Ajá.
2: Y por eso quería el petróleo de Irán, pero se la peló. Pensaba que era Venezuela, ¿verdad? Y ahora pues ya está jodiendo acá con Cuba también. Saludos.
0: Anda por todos lados, ¿verdad? Donald Trump anda buscando dónde se deja, dónde hay manera, dónde recuperar. No,
3: pues mira, yo digo que hay que abrir una carpeta de investigación.
0: Una carpeta, eso no hace en México, eso no, se abren carpetas de investigación por todo.
4: Saludos, Tommy.
0: ¡Ew!
4: Unos saludos para Barney, que anda todo lubricado en el taxi, tú, Tomás.
0: Siempre ¿lubricado?
4: Anda todo lubricado.
5: Al mexicano nomás dale un desarmador y un alambrito.
0: Y con y eso construye.
5: Saludos, mi Tomás.
0: Con eso hace un edificio, una estatua de la libertad, hombre, con un
6: pinche pelo de gato, donde quiera anda metiendo su cuchara. Está como los de alcoholes de Santa. Donde quiera anda metiendo su cuchara. Pobrecito el que vendía Chevy ahí en la islera. Ya le puse.

0: No manda ni unos tenis de esos de los del 14. Saludos.
1: No, pues así te portarás, sí, también sí, tú, mijo.
2: Está bien, lo que él hace, pues es cuidar su país y todo el pedo, güey. Ya que los mexicanos vayan a chingar la madre del otro lado, pues lo más es por su pinche gusto.
1: Los mexicanos, los venezolanos, sí, los hondureños, a todos.
3: Ya no saben ni qué hacer para molestar al mexicano. Saludos, mi Tommy.
1: Y todo por la cuestión de tantas broncas que hay de México con Estados Unidos.
4: 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Sigan escuchando la banda 93.3, la radio que manda Monterrey.
1: Vámonos a corte. Vámonos a corte. Y el cotorreo del WhatsApp, de una buena vez, les digo el tema. Cada vez le entiendo menos. ¿Qué es lo que usted... cada vez le entiende menos a las mujeres, puede ser, dice el Boti, a las viejas dice que no les entiende, pero para nada, no, y conforme avance más el tiempo, la época, mucho menos le vas a entender, Boti. Cada vez le entiendo menos a los celulares, güey, a los celulares, ya nos quedamos en, antes los celulares eran más sencillos, o es mi imaginación, sí. ¿Verdad? No, ahora ya son las computadoras en la mano, en la palma de la mano. Bueno, cada vez le entiendo menos.
5: 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La Barra Mexicana de Abogados y el Centro Civitas apoyaron a ciudadanos que sufran daños en sus vehículos debido a los baches y presentaron una herramienta que facilitará reclamos de indemnización ante los municipios. 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Campesinos que ya protestan en la Ciudad de México amagan con impedir la realización del Mundial de Fútbol si el gobierno federal no saca los granos básicos del T-MEC, dijo el líder de Campesinos Unidos de Sinaloa, Baltasar Valdés. 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El sol brilla toda la vida. 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

0: Salud para mi compadre Choforo Mix Master y a mi ahijado Axel DJ. Son los DJs oficiales del Ranitas. 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Por supuesto, ahí está mi compadre Choforo Mix Master. 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Vientos huracanados. Ok, bueno, vamos a continuar con el cotorreo del WhatsApp. Cada vez le entiendo menos. Cada vez no le agarro la onda. Se me complica. ¿Qué es lo que...?
1: Le entiendo menos a mi prima, que antes era de vernos dos veces a la semana y ahora viene ya casi se queda a la casa unos cuatro días. No sé por qué, no le entiendo.
0: Y no se quiere ir.
2: Quiero pastel de pastelería Lasalle, de periférico Luis Echeverría Lourdes, frente a la iglesia de Lourdes, Raúl Guerrero Garibay.
0: ¿Qué es eso?
3: Cada vez entiendo menos a las mujeres, por eso me cambié con los travesaños. ¡Chao, chao!
0: Y cada vez hay más travesaños. Cada vez hay más travesaños, ¿da? ¿Qué será? ¿Por qué han aumentado el número? ¿O será que antes no salían demasiado del closet y ahora... Ahora se dejan caer, ¿verdad?
4: Ahora se están liberando.
0: Y ahora se están deschongando.
4: Ahora se están liberando mucho. Aparte, con el agua, así como los gremlins, desechas agua y se reproducen.
0: Los travesaños. Hijos.
5: Oye, Tomás. Yo por eso, lo de entender mejor. Mejor yo quiero a mi señora para no entenderla. Mejor hay que quererla.
0: Sí, a las mujeres hay que quererlas y no entenderlas, porque nunca, un día piensan de una manera, otro día piensan de otra, y no terminas nunca, compadre.
6: Buenas tardes, yo cada vez entiendo menos al transporte público, al camión. Antes nada más pagabas tus 12 pesos, 10 pesos antes. Ahora no, con tarjeta, con el QR sí, del teléfono. Y... No, es un gorro. Yo por eso ando en moto, compañero.
0: Antes la vida, no sé, sáqueme de una duda. Antes la vida era más sencilla, ¿no?
4: Sí.
0: Ahora ya, que QR, que tarjetas, que a rato identificación con los ojos y la huella digital y cuánta
4: ya,
0: más.
4: Ya.
0: No, ya se complica el chingo.
7: Hombre, cada vez menos entiendo aquí a todos los, porque hay más jefes aquí en el taller que empleados, ya todos mandan. Ya no los entiendo. Saludo para el Julio y para el Rambo que anda bien pedo.
0: Many Indians, no Chiefs. O sea, muchos jefes, pero many Chiefs, no Indians. Muchos jefes, no indios. Es lo que hay en los jales, compadre. Pero pues así es la vida, así es el cotorreo.
8: Porque han salido mucho los travesaños, pues porque escuchamos a Germán Pluma y él nos ayuda a salir del closet.
0: Los huizos. Vámonos a corte, volvemos con más. Son las 3 de la tarde con 15 minutos aquí en la banda la que manda Monterrey.
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1: Cada vez le entiendo menos a los del jale, buenas dice tardes, por acá.
2: Buenas tardes, Tommy. Yo por eso no entiendo a las mujeres, porque que tron chingiazú.
1: Cada vez le entiendo menos, es el cotorreo del WhatsApp.

Señoras y señores, amigos de la banda, banda la que manda, tengo el placer de contar en la cabina con los nuevos federales. Los nuevos federales que vienen promocionando su tema ONTAS, este que acabamos de escuchar en la banda 93.3. ¡Súbele!

0: Ángel, bienvenidos a la cabina de la banda, muchachos.
1: No, buenas tardes a toda la gente. Muchas gracias por recibirnos aquí en su programa.
0: Al contrario, gracias. Bienvenido,
2: Alex. Gracias, gracias. Saludos para todos. Muchas gracias por la invitación. Gracias. Aquí andamos a la orden.
0: Y promocionando su tema ONTAS, que habla de muchas cosas actuales, güey.
2: Así es. Así es un tema actual, a lo mejor con los instrumentos un poquito. Ya ve que le metimos el saxofón.
0: Sí, antes.
2: La agrupación no lo tenía. Entonces lo incorporamos y pues es un sonido como de antes, pero con letras un poquito más actuales. El tema de ONTAS, ahí se lo dejamos a toda la raza.
0: Y sí le dieron un toque muy, muy retro, muy vintage a la música de los Nuevos Federales. Y qué bueno, porque, mira, todo lo que sea por ofrecerle al público siempre es bienvenido, compadre.
1: Sí, así es, mire, venimos trabajando desde casi 10 años con la compañía Remedy Music.
0: Ajá.
1: Apenas metimos el norteño con sax. Lo que nosotros nos empezamos a plantear es como un Tigres del Norte.
0: Sí.
1: Pero cuando toca la mesa del rincón, lleva su saxofón.
0: Usa sax.
1: Entonces, sí. Yo le decía a mi compadre, oye, es que hay que meter saxofón, pero no hay que hacerlo como guapanguero. No,
0: sí,
1: no, pero
0: sí.
1: Como guapanguero, como de San Luis, de Chihuahua.
0: Sí, sí, sí.
1: Vamos a hacerlo norteño, pues al final del día el norteño sax surgió de aquí de Monterrey, sí, desde el Topo Chico con los Gorriones, con Pedro Llerena. Entonces le dije, vamos a hacerlo como los Tigres del Norte, que son norteños, no dejan de ser norteños, pero si hay que tocar la manzanita, si hay que tocar la mesa del rincón, la puerta negra, pues llevan su saxofón. Entonces eso es lo que nosotros estamos haciendo el día de hoy.
0: La historia de la música norteña en Nuevo León siempre ha traído saxofón, bueno, casi siempre ha traído saxofón, siempre trae ese sonido muy particular. Y ONTAS es una rola muy actual, muy, muy que habla de los temas que andan ahorita en boga, ¿no?
2: Sí. Así es un tema del maestro Horacio Ortiz.
0: Ajá.
2: Un compositor que él escribió la de San Lunes, típico clásico, entre pues muchas otras canciones que fueron un éxito. Entonces, pues la canción tiene una garantía de por medio, pues la gente la ha apoyado muy bien, gracias a Dios.
0: ¿Y ustedes cómo se sienten con estos temas, compadre? ¿Cómo se sienten ahorita con su carrera hasta el momento?
1: Pues muy bien, como le menciono, ya casi tenemos 10 años desde que empezamos con Remedy Music. Y hemos ido evolucionando, digo, empezamos desde muy chiquito. Yo me acuerdo que también íbamos con usted.
0: Sí, yo
1: creo que ya nos ve un poquito ya más grandes, sí. ¿Verdad? Al principio de nuestra carrera, digamos de así. Y ahorita ya con esta letra, pues ya vamos madurando un poquito musicalmente, en letras y como personas también.
0: ¿Y cómo han visto ustedes, cómo se han sentido la evolución del grupo a 10 años de distancia?
2: Pues sí, ha sido una evolución, yo creo que sí, muy, muy grande. Nosotros empezamos con un disco homenaje a Chalino Sánchez. Entonces empezamos de hecho con pura tarola, no traíamos ni batería completa ni nada de ese show. Entonces poco a poco fuimos metiendo la batería completa. Y pues ahorita con el saxofón, como dice mi compadre, no es un norteño sax, es un norteño pues con saxofón, vaya, algo no tan potosino, no de Chihuahua. Entonces la evolución, la verdad, sí ha sido mucha de los Nuevos Federales.
0: ¿Y cómo han sentido la respuesta del público en las redes sociales? Sé que les va muy bien, güey.
1: Sí, fíjese que hemos tenido muy buena respuesta, mucha gente le ha gustado el tema y también en las redes sociales hemos estado muy vigentes. Grabamos un desde el depo, ahí para las redes
0: Leandro.
1: Desde el depo fue un concepto que hicimos para TikTok, ahí donde fue el señorón Javier López.
0: Ya.
1: Grabamos muchos de sus éxitos como Mentira, Sale Agua, Cariño Mío, Muchacha Encantadora que tiene 500,000 de vistas.
0: Sí,
1: entonces
0: hemos
1: estado evolucionando más el norteño sax, pero también pues al final del día los regios les encanta el vallenato, les encanta el colombiano, entonces decidimos grabar también un concepto que se llamó Desde el Depo, que ya está disponible en todas las redes sociales.
0: Con esto de las colaboraciones que andan mucho de moda, ¿verdad? Sí. Y ustedes, aparte de esta con Javier López, ¿con quién han hecho colaboraciones?
2: Hemos hecho con Beto Zapata también.
0: Ah, sí.
2: Hemos hecho con Isaías Lucero en nuestro primer álbum. De hecho, tuvimos la dicha de que colaboraran con nosotros los hermanos Vega Junior, Edwin Luna de la Tracalosa de Monterrey.
0: Sí, sí, cierto.
2: ¿Quién más, compadre? ¿Qué más me está pasando?
1: Los hermanos Vega.
2: Hicimos también una colaboración con Lefty, un poquito diferente, algo.
1: Lefty,
2: en paz descanse, algo de trap combinado con norteño. Entonces ahí traemos algo muy interesante.
0: Pues sí, han estado bien apadrinados, ¿eh?
1: Gracias a Dios hemos estado bendecidos por mucha gente. Ya despuesito, desde que pegamos con el tema de Aunque le beses la boca, corriendo. Sí. Los Ríos. Ahí empezamos, después tuvimos un número uno en Estados Unidos con el tema Calzones Finos que estuvimos promocionando. Y pues me acuerdo a los inicios también de nosotros que le promocionábamos el tema de los chismes, que íbamos con usted también. Sí, sí, entonces, sí, sí. Ahí hemos hecho muchas cosas a lo largo de estos 10 años y esperemos que nos falten muchos años más.
0: Parece cosa... vaya, parece que fue ayer, pero 10 años ya de los nuevos federales. Es algo, pues digno de mencionarse y de recordarse.
1: Sí, sí, sí, gracias a toda la gente que nos ha estado apoyando, ¿verdad? También a ustedes, también a usted por recibirnos aquí.
0: Gracias.
1: Y bueno, y esperemos y seguir con el apoyo de todos.
0: Pues muy bien, los nuevos federales, para que busquen su canción, ya está en todas las plataformas, ya está en video y todo.
2: Sí, claro que sí, nos pueden encontrar como los nuevos federales oficial, el video de ONTAS en el canal de Remix Music. Ahí lo pueden buscar en Spotify, también ahí estamos.
0: En Spotify. Sí. Bueno, muy bien. Pues ya están los nuevos federales. Muchas gracias, muchachos, y éxito en todo lo que hagan.
1: Muchas gracias, gracias a ustedes, muy amables a toda la raza.
0: ¿El Depo sale cada vez en cuando o qué?
1: Sí, bueno, ese ya salió todo el disco completo en Remix Music. Ajá. Ya está en Spotify también. Estamos próximamente por grabar el Depo volumen 3.
0: El Depo volumen 3.
1: Ahí estén pendientes con quién va a ser el siguiente.
0: Órale, pues ahí está. Los nuevos federales, señores, en la banda la que manda.
1: ¡Ánimo, los nuevos federales!

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8: ¿Cómo olvidar a Marcos Evangelista, más conocido como Cafú? Un futbolista brasileño que participó en 4 Copas del Mundo, 1994, 1998, 2002 y 2006. Y es el único futbolista en la historia en disputar 3 finales consecutivas, 94, 98 y 2002.
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le entiendo menos. Es el cotorreo del WhatsApp aquí en la banda 93.3. En el turno de un servidor, 811-6908-933.

0: Cada vez le entiendo menos a los autoestéreos, al estéreo de mi carro, porque trae muchas cosas y de repente se chisquea y de repente tira pa'l monte, de repente necesita la internet, el radio, del celular y cuánta cosa.
1: Cada vez le entiendo menos al Google y sus cuentas. Qué contraseña, qué código de autenticación, qué contraseña de la contraseña, y bueno, es un desorden.
0: Sí, compadre, definitivamente. Cada vez le entiendo menos, es el cotorreo del WhatsApp. Cada vez le entiendo menos a la inteligencia artificial. Y ya es el futuro, ¿eh? Ya todas las cosas se van a ver con el uso de la inteligencia artificial de una manera más exponencial, compadre. La inteligencia artificial, ya botí, en cualquier jale te lo vas a encontrar y debes aprender a usar esas herramientas, güey.
2: Ya por default, prácticamente, Tomás, ya por default ya te están haciendo que trabajes con la inteligencia artificial.
0: Definitivamente, y cada vez te entiendo menos.
3: Buenas tardes, Tomás, a todos los que te están escuchando. Cada vez le entiendo menos a los estéreos de los carros, como tú dices, se me desprogramó el mío con un botón. Eso, y ya no puedo programar. Se bajó el volumen, se bajó la velocidad de la camioneta y no le entiendo cómo volverlo a arreglar.
0: Que lo tienes que conectar al teléfono a tu teléfono y cuánta cosa, el Bluetooth.
4: Ya valió, vale. Tomás, buenas tardes, Tomás. Fíjate que la semana pasada, Tomás, se me perdí, ya no recuperé mi correo electrónico porque me hicieron la cuenta, Tomás, y no puedo, mi señora ya lo intentó varias veces y no puedo recuperar mi electrónico. ¿Sí? A ver qué voy a hacer, que si me preocupa, Tomás, ahí traigo todo, el SAT, cuentas, Uber, Didi. Saludos, mi Tomi.
0: Hijo, y no falta que te hackeen, güey, esa es la bronca, ¿verdad?
5: ¿Qué onda, Tomás? Buenas tardes. Cada vez me entiendo menos a los chavos de hoy en día. Prefieren pagar OnlyFans que irlas a ver en vivo al centro.
0: Sí, y las OnlyFans son de mujeres extranjeras, ¿no? No, normalmente, sí. O también es de aquí.
6: Cada vez le entiendo menos a mi compa. Dice que cada rato le da los travesaños. Y ni es futbolista.
0: Oye, él dice por acá, cada vez le entiendo menos al OnlyFans, a veces te dan bien caro la suscripción.
7: ¿Qué no, Tomás? Oye, yo cada vez le entiendo menos a la chaviza, ya no soy adolescente.
0: No, pues ya, compadre, cada vez le entiendo menos. Es el cotorreo del WhatsApp, aquí en la banda la que manda.
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0: Manda, manda, la que manda. Vamos a ir a un corte.
1: Tomás, cada vez lo entiendo menos.
0: Y entramos.
1: Roban y roban los del PRIAN y aún así la gente los apoya y ahí le riegan. Son corruptos, son igual que ellos de corruptos, ¿o qué onda?
0: Son la política, es la política, compadre, y eso está en el ADN de todos los polacos.
2: Sammy, Tommy, todos. Cada vez le entiendo menos al Dexter, no se entiende nada lo que habla el Dexter.
0: No, el Dexter es una caricatura, güey. Si no hubiera nacido, lo hubiera inventado Walt Disney.
3: Buenas tardes, Tomás. Cada vez entiendo menos a los motociclistas que no quieren su vida. Se te meten por todos lados. Tenemos camión grande. No los alcanzamos a ver.
0: Los repartidores, güey, a veces hacen rodadas y se juntan 50 o 60 o 70 repartidores en sus motos del jale a rodar, güey, ¿verdad? Oye, las rodadas son motos chidas, son motos de acá matonas, no la del jale, muchachos. Vámonos a corte. Volvemos ya con Las Inmortales a las 4.
4: 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En Monterrey, a fin de privilegiar al medio ambiente como parte de la jornada Monterrey Sostenible, el Ayuntamiento Regio brinda orientación sobre prácticas responsables para el manejo de residuos en el hogar y recomendaciones para disminuir el impacto ambiental mediante hábitos de reciclaje y reutilización. Asimismo, se distribuyen plantas nativas a las familias para incentivar la creación de jardines polinizadores en sus hogares, promoviendo la conservación de especies y de áreas verdes urbanas. La Secretaría de Desarrollo Urbano Sostenible destaca que gracias al apoyo del alcalde Adrián de la Garza se han reunido 100 toneladas de materiales reciclados. Gracias al compromiso de la gente para una ciudad más limpia y sostenible. 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

0: estamos comenzando las inmortales aquí en la banda la que manda, banda 93.3. ¿Cuál quieren, muchachos? Llámenos, ya lo saben, al 8344-9393 y al 8343-8041. 8343-8051. Son las vías de comunicación, las vías de contacto, mijo. Aquí en la banda la que manda en este miércoles 20 de mayo del 2026, con una temperatura, todavía estamos a cuántos grados, Boti, según indica la barra mercurial de Grupo Radio Centro.
1: 27 grados,
0: se mantiene en los 27 grados, según el mercurio, según el termómetro de Banda 93.3. Atiendo llamadas con mucho gusto, a ver, bueno.

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Así se llama la canción de Alfredo el Pulpo y sus teclados. Vámonos con el Buki. 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Ahí vienen las bases. Loco por ti.

0: Marcos, ¿por qué te tengo que olvidar? También escuchamos al Buki con Loco por ti y al principio Alfredo y sus teclados. Todo me recuerda a ti. Esa fue la terce que presentamos en Las Inmortales.
1: ¿Dónde, Tommy? Compláceme ahí con algo de los grandes temas, así como dicen ustedes los locutores, del poder del norte, ahí con la del radio. Gracias.
0: El radio está tocando.
2: Si puedes contactarme con una morra que se lo puedo por WhatsApp.
0: ¿Una morra?
2: Yo me siento en un pique con ella porque todavía estoy solo.
0: ¿Por qué, compadre?
2: Todavía estoy solo y contacto con una morra.
3: Ese me tome. Buenas
0: cariñosa.
3: Tardes, Tommy. Buenas tardes. Oye.
0: Ay, un doctor, mejor.
3: Me pongas una rolita para de Río Tobar. Cualquiera de Río Tobar. Una cumbia chidota de Río Tobar, por favor. Hay unos saluditos para el Conchas, para el Gordo, para el Miki, de parte de Chavita Chat.
0: Ajá, Miki.
3: Y Yayay.
0: Yayay.
4: Eso es con Flamingo, Tommy.
0: También la canta, la de Pachuco, también la canta Martina. Es más, es la original, la de Martina, la brasileña. Vámonos a corte, volvemos con más aquí en la banda, la que manda, Las Inmortales.

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6: El defensa central español Gerard Piqué tuvo una destacada trayectoria en las Copas del Mundo, siendo parte del equipo español que ganó el título en 2010 en Sudáfrica. También participó en 2014 en Brasil y 2018 en Rusia.
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Saludos para Luis Gómez, el Arre. Saludos, compadre. 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

0: Saludos para Jorge, el guapo DJ de Ranitas, Alitas y Mariscos, que siempre está escuchando la banda 93.3. Y pues siempre sintonizan el programa Las Inmortales. Saludos, Jorge Guapo, a toda la raza ahí en el Ranitas, Alitas y Mariscos, que se encuentra, que está a un lado del corral, ahí está el cotorreo, chido. Todos los jueves karaoke, el viernes rock, el sábado de tejano norteño, en fin, tejano y norteño, grupos tejanos y grupos norteños, grupos en vivo para toda la raza. Pero desde el jueves hay cotorreo en el Ranita.
1: Hola, bonita tarde. Por favor, en Las Inmortales me pueden complacer con la rolita de Arnulfo Junior, la de Por Amor a Ti, por ti.
0: Ande, doña Mimi, con mucho gusto. Tenía mucho que no hablaba, señor Mimi, y con todo gusto hablemos de complacerla. Por amor a ti.
2: Buenas tardes, compadrito Tomás. Oye, no me das paso una observación, así que no tiene mucho que ver con la música, nada más con respecto a la canción que acabas de poner. Uh-huh. Equivocadamente, la canción que compuso Leo Dan y que canta El Poder del Norte le pusieron el nombre de El Radio.
0: El Radio.
2: Cuando lo correcto es La Radio, porque El Radio matemáticamente es la línea del centro de un círculo hacia uno de sus bordes, y la radio es
0: el medio de comunicación.
2: Escuchamos todos, escuchamos a Tomás Valdés y Las Inmortales, ¿verdad? Pero desde que Leo Dan sacó la canción, equivocadamente dicen El Radio, lo correcto es La Radio. Un saludito, compadre, y tenemos una observación, a lo mejor nada que ver, pero bueno,
0: ya, compadre.
3: Oye, Tommy, ¿puedes pegar?
0: No, gracias, compadre.
3: En las huracatortas no puedo pedir unas huracán caguamas o unas huracán micheladas.
0: Pues sí, a ver.
4: ¿Saben quién llegó? El mismo que viste y calza, el Richie de Oro, la voz dorada. Sube.
5: Bueno, Tomás, buenas tardes. ¿Puedes poner una canción de Bronco, de Cumbia Triste? Saludos para acá, para el de la familia Horta.
0: Saludos. ¿Cómo no, compadre? Cumbia Triste de Bronco.
6: ¿Me puedes poner la canción la Para No Pensar en Ti de Los Humildes? Saludos para la Chifish, Los Mariscos en la Cro, por favor, compadrito.
0: Órale, compadre. A ver, ¿ya?
7: Bueno, Tomás, oye, me complaces cualquiera menos la de Por Amor a Ti de Arnulfo. No se crea, saludos, doña Mimi, una de Bronco,
0: roto más. Y a ver, que luego por eso no habla doña Mimi, güey, dice que la traen a carro y tal. A ver, bueno, buenas tardes. Se fueron, bueno, buenas tardes. Hello. Bueno, vámonos a corte, volvemos con más aquí en Las Inmortales.
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0: Vamos a la doble fuego porque viene a continuación el rey del rating. Mi compadre C.C.C. P-Boy viene con la segunda parte del show del C.P. Boy en su segunda edición ahorita en la tarde. Y luego viene Germán Pluma, el gran tlatoani de la radio, el líder de la tribu, con el mundo loco de Germán Pluma a las 6 de la tarde, y a las 8 de la noche el güerito Henry Ibarra. Pásenla bien, pásenla bonito, que nos llueva y nos llueva mucho, no tanto, porque hay huracatortas. Hay huracatortas. Al rato los espero. Ya están desde las 2 de la tarde, comenzando nuevo horario, las huracatortas, desde las 2 de la tarde, para la raza que quiere comerse una torta rica de pierna, de milanesa empanizada, de pollo, de todo. 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No se los pierdan. Gracias, señores. A Double Fire.
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3: Morenistas de la entidad se reunieron junto con Andrés Mijes, con integrantes de la Asociación de Ex Egresados de la Facultad de Derecho, Alejandro Treviño, donde Mijes Llovera explicó cómo la 4T norteña podría hacer realidad un gobierno ágil, transparente y sin corrupción. Un gobierno que dé certeza y que facilite la inversión. Mientras algunos gastan millones para promover su imagen, nosotros usamos la tecnología para dar resultados a la gente, expresó Mijes al reiterar que Nuevo León merece gobiernos a la altura de su gente. Y aseguró que la 4T norteña conecta con las problemáticas que hoy vive todo el estado. 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
5: Lo dijo Paulo Coelho. No se debe juzgar al amor por el sufrimiento pasado.
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10: Continuamos en esta tarde, raza. En esta tarde continuamos con el show del Sepi Boy. Saluditos, compadre, que va en su coche, que va en el metro, que va ahí en el transmetro, que van escuchando la Banda 93.3. Hoy nomás, la Chalía, ¿eh? La Chalía, mi compadre, el negro, ¿eh? El negro y los aferramos. Hoy nomás, en esta tarde todo el mundo sintonizando Banda 93.3. ¡Chiquita mamá!
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10: Hoy nomás.
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10: Abuelito, soy tu nieto. Saludos a toda la gente que se va desplazando por estas principales avenidas, Soñito, ya a todo el mundo. Pues vamos a descansar, toda. Otros que andan chambeando las aplicaciones, otros que andan de repartidores, ¿verdad? A mis amigos de Mercado Libre, todos que andan chambeando, ¿no? Y todos sintonizando la Banda 93.3 con el Sepi Boy, Sepi Boy, Sepi Boy, Luis Covarrubias. Hoy nomás. Súbale, esta tarde. Todos sintonizando el show del Zappy Boy, Zappy Boy, Zappy Boy. Y huevo, huevo. Eso, hoy nomás. Llame a líneas de contacto, mijo, mijo, líneas de contacto. Están libres. El 8183-449393. El 8183-438351. Además del 811-6908-933. Tenemos tres líneas, ¿sí?, para que todo el mundo nos marque rápidamente. Bueno. Sí, buenas tardes.
12: Buenas tardes.
10: Hola, buenas tardes. ¿Quién habla, mi amor?
12: Pati.
10: Pati, ¿dónde andas, Pati?
12: De la Fome uno.
10: Patricia de la Fome Rey uno, ¿qué andas haciendo, Patricia?
12: Pues acá radico.
10: Allá radicas, mija, y cerca de Soriana Topo Chico.
12: Correcto.
10: Ahí donde está el pollo frito de León.
12: Así es.
10: Riquísimo el pollo frito de León, vaya, pruébelo, el rico pollo, pollo frito, pollo frito, pollo frito, pollo frito de León. Ahí lo que viene siendo, ¿qué es? Es ahí, mija, Camino Real y Bemitre, va Bemitre y Camino Real. Sí.
12: Camino Real y Biomitre.
10: Bemitre, está el pollo frito de León, qué rico un pollito, ¿eh?
12: Casi llegando a Esperanza.
10: Exactamente, Memi. ¿Qué onda, mi Pati? ¿Cómo andamos, mija? ¿Qué anda haciendo? ¿Qué rollo? ¿Qué hay que hacer o qué, Pati?
12: Pues nada, preparándome para salirme a cotorrear.
10: Eso, mija, vas de coto ahorita, vas de coto.
12: Sí.
10: Es todo, mi amor. ¿Cuántos años tienes tú, Pati?
12: ¿Mande?
10: ¿Qué edad tienes tú, Patricia?
12: Ay, otra vez.
10: No, pues es que, pues, es un número nomás, amor, ¿eh?
12: No, son dos.
10: El cinco, dos, y el cinco y el cero, te brinco por chapucero. Ya un toleco, mami, ya estás en el quinto piso, Pati.
12: ¿Mande?
10: ¿Ya estás en el quinto piso, amor?
12: Ya.
10: Ah, amiga, qué rápido, parece que fue ayer, mija, ¿va?
12: Le dije a Diosito que nomás hasta los 50, yo mero llego a 51.
10: Ay, bendito mi, no, mi amor, que Dios te dé larga vida y mucha salud y muchas bendiciones para ti.
12: Pues, ¿verdad? Diga lo que diga Dios.
10: Lo que diga Dios, mija, él es el que manda, mija. Para ti, un toleco ya, mi amor, pero soltera, me imagino, ¿va?
12: Madre soltera.
10: Madre soltera, ¿de cuántas bendis, mi amor?
12: Dos.
10: ¿Ya casados? ¿Ya con hijos?
12: No.
10: ¿Eh?
12: No se quiere casar el mayor, ¿tú crees?
10: ¡Nomás el mayor!
12: No se quiere casar.
10: ¡Ah! ¡Ululú! ¿Y la menor, que es mujer?
12: No, el niño tiene 10.
10: ¡Alacrán! Te aventaste un... El piloncillo, mija, ¿verdad? ¿Y son del mismo, son de diferente tronco?
12: Del mismo tronco.
10: Te aventó la lechuga, mija. ¿Y qué pasó, mija? ¿Por qué huyó? ¿Por qué se fue o qué?
12: Por puto.
10: Se dice por Pluto, Pluto y Clivilín.
12: Por Bruto.
10: Por Bruto se fue, va, mija.
12: Pues prefirió lo fácil que lo bueno.
10: Sí, guau, mija, pero ¿hace cuánto que te separaste de él tú, Pati?
12: El 25 de diciembre, 6 años, felizmente.
10: ¿Hace 6 años, ya, amor?
12: Ya.
10: No, pues ya, mija, ya llovió, mija, va, ya hizo su vida, ¿no, va, o sí?
12: Bueno, no sé, de su perra vida.
10: Ay, desgraciada, fíjate, después de ser el amor de tu vida, ahora es su perra vida, ¿verdad?
12: No, fíjate que no lo sentí.
10: ¿No lo sentiste, amor? ¿Por qué, mija?
12: No sentí la separación.
10: Ah, yo pensé que no la sentía porque la tenía muy chiquita.
12: No, al contrario, bien grande.
10: La conciencia.
12: La conciencia que hay de tener ahorita por no mantener a los hijos.
10: No los mantiene, mija. Es una irresponsabilidad como padre. Las broncas son de los adultos, los hijos son punto y aparte. Y uno de antemano sabe que ellos comen, ellos visten, y hay que darles su manutención, mija. Eso es punto y aparte, mami, ¿va?
12: Pero pues no entiende, se pide, desde que yo me junto con él, hace cuenta que su cerebro nunca funcionó.
10: Madre, mija, es un mazapanazo, mija. A ver si se prendía la ardilla otra vez.
12: Ya le puse demanda de pensión y no.
10: Nada, mija, nada, mi amor.
12: Nada, el 2020 le puse y no.
10: Por eso, mami, ¿pero tú de qué vives, mija? ¿En qué la giras o qué?
12: Estaba trabajando, nomás que ahorita estoy desempleada.
10: Ah, la gran, ¿y en qué trabajabas, Pati?
12: En un hotel en San Pedro.
10: ¿En un hotel en San Pedro? ¿De esos hoteles acá de los Ricardillos?
12: Exactamente.
10: Eso, o sea, que como quiera lo mismo, mija, ricos y pobres son los mismos olores, ¿verdad? ¿Eh?
12: Ah, sí.
10: Como quieras, dejan ahí los... ¿Quieras tú, mija, recamarista o quieras?
12: Sí.
10: Sí, como quieras, levantas la sábana y están todos los mecánicos ahí, todos embarrados, ¿eh, mami?
12: Ay, sí. ¿Ah? Me tocó de todo.
10: ¿Mande?
12: Me tocó de todo ver.
10: Pues sí, mija, pero pues, ¿usas guantes o así, mano pelona?
12: No sé trabajar con guantes, te soy sincera. Me
10: desespera. Ah, sí, mal pelona, porque acabo con agua y jabón se borran los mecánicos y un cabrón, ¿va, mami?
12: Pues sí, nos daban químicos, con eso mismo también me limpié un poco las manos.
10: Ah, sí, mija, pues sí, pues además, pues que pues, son mecánicos, no pasa nada, mija, ¿va?
12: Sí.
10: Sí, te le, das un, le dabas un lleguecillo, un olorcillo a la sábana.
12: Hombre, si supiera la que me pasó con un chavo de ahí.
10: A ver, platícame, platícame, Pati.
12: Llega y entra y yo ya estaba haciendo la habitación y me dice, ay, perdón, digo, no, pues es su habitación, obviamente, digo, me entré a hacer su aseo.
10: Sí.
12: Pues sí. Dijo, no, sí está bien, dijo, yo ya voy de salida. ¿Mm? Nada, yo estaba en el baño, en el vanity.
10: Sí.
12: Cuando la persiana se alcanzaba a ver que se baja los pantalones, se pone un short y vámonos.
10: O sea, ¿él se puso un shorts?
12: Sí, se cambió cara, sí, prácticamente delante de mí.
10: ¿Y luego qué le dijiste?
12: No, pues nada, es yo qué iba a decir.
10: ¿Pero sí le viste, nada. Sí le viste el riel o no?
12: No, nada más alcancé a ver el boxer.
10: ¡Ah! Dice, pues enséñale, güey, pues ¿para qué va? ¿Para qué no salía medias, güey, va?
12: Está bien guapo el condenado.
10: Sí, guapo, amigo, le habías dicho, pues ya están de aquí, mijo, pues una agarradilla de huevillo.
12: Un señor de la tercera, bueno, casi grande, 60 años, creo. Me dice, ¿me hace la segunda domingo?
10: Sí.
12: Digo, sí. No, sí, está bien. Y luego según iba a la cafetería y dice, está cerrada la cafetería. Le digo, qué raro, para ustedes no está cerrado.
10: Ajá.
12: Y dice, ahorita vas a hacerme la sola. Le digo, sí. No, estaba acostado y luego se para en puro boxer y me enseña, ay, yo no voy a cerrar los ojos y me salí.
10: O sea, ¿te tapaste, mija?
12: Sí, porque me regañan aparte de Ana, la supervisora y todo. Y
10: sí, pero no es culpa tuya, dile al pinche viejo mañoso, ¿va?
12: Sí, él como que hizo maña de que la cafetería estaba cerrada.
10: Ajá. Pero pues ya, mija, pues ya estaba de la tercera, ya puro pellejo, mija.
12: Sí, ya, yo estaba bien cascarrabias.
10: Sí, hombre, tú querías ver al chavo, hombre, y no se te hizo, ¿va?
12: Ah, sí, el chavo, sí.
10: Ay, men, y nunca te cantaron un tirito. Ay, ¿qué onda,
12: recamada? Le conté a una compañera y le dice, con ganas te quedaste, le digo, con todas.
10: ¿Qué qué?
12: Me quedé con todas las ganas.
10: Sí, mija, te quedaste bien, te quedaste, o sea, ahora sí que bien mojada, mendiga, ¿va?
12: Es más, me quedé hasta paralizada, dije, sí, ay, hubiera sí. abierto la persiana, hubiera sí. visto más.
10: Sí, hombre, pero sí te quedaste medio caldeado, ¿o no?
12: Pues nomás, entonces salió, porque nada, yo me quedé bobada.
10: ¿Qué tiene, mamá? ¿Mande?
12: Me quedé como en las novelas bobadas.
10: Sí, en bobada, mije, chihuahua, mije. ¿Nunca te han cantado un tirito? ¿Qué onda? ¿Qué un palito aquí?
12: No, nada. Una compañera dice que a ella sí.
10: ¿Y qué le dije? Ahora resulta que la amiga de la amiga y a ti no.
12: No, a mí no me tocó la buena suerte.
10: Sí, perra mala suerte que hiciste, amor.
12: Sí, chingado.
10: ¿Y dije, qué? ¿Pero qué dijeron a tu amiga? A ver, platícanos.
12: Ella me había contado cuando yo ingreso ahí que un futbolista sí se la había machinado.
10: Alacrán. O sea, ¿sí la detonó?
12: Sí, pero puras mamadas.
10: Ah, ok. Ah, se quedan puras mentiras, puras mamadas, o sea, puras mentiras.
12: No, que sí fue verdad, que fue de por pura boca.
10: Ah, ok. O sea, ella le dio al chavo.
12: Ajá.
10: Ándale. Y luego, mija, pero ¿lo alivianó?
12: Pues no sé si le dejó propina, ahí sí no supe.
10: Ah, cabrón. Oye, pues digo, está bien, diga, ¿y está buena tu amiga o más o menos?
12: Pues está bien delgadititita y alta güera ella.
10: Pues con color. Razón, mija, dijo el fútbol, órale, mami, cornete, ¿va?
12: Ah, pues sí. Vale, y más de soltera vale. También.
10: ¿Mande?
12: Más de soltera también.
10: Oh, lolo, pásame tu número. ¡Ah!
12: Se lo consigue y te lo pasa.
10: Las dos, mija, con las dos. No, tranquilo.
12: Pepi.
10: Ande, moro.
12: Te van a meter a bañar con agua fría tu esposa.
10: Pues eso sí, mija, no, que me llegó, no, pues llegamos al matadero. ¡Ah! Pati.
12: Ande.
10: Sí, ¿o okay. qué?
12: ¿Vamos?
10: ¿Vamos o qué?
12: Okay. ¿Vamos o okay. qué?
10: ¿Sí? Okay. ¡Ay, desgracia! ¿Qué canción quiere mi Pati?
12: La de Luis Mateos, la de Adiós Amor.
10: Adiós Amor de Luis Mateos. Oye, Pati, ahorita no traes novio, sí traes novio, mi amor.
12: No hay nada. Chido. Estoy despreciando a todos ahorita.
10: ¿Por qué, amor?
12: No, por culpa de dos, la llevan todos.
10: Chinga, pero ¿qué culpa tenemos nosotros, amor?
12: No, pues ni modo, ya anda uno insistiendo, pero de plano no
10: ¿Por
12: quiero.
10: ¿Por qué, amor? ¿Por qué no quieres, amor?
12: Siento que van a jugar otra vez
10: contigo,
12: y...
10: mami. Ay, no. Ya a los 50 años ya nadie juega contigo, mija. Tú ya no te
12: chupas. Ay, esa crees tú. Nada más quieren...
10: Ya a los 50, mija, tú ya no te chupas cualquier dedo, mami.
12: No, me chupo todos.
10: Pero nada más el dedo sin uña, mendiga, ¿va?
12: ¿De eso? Oh, ¿es el
10: abuelo? Ay, conde. ¿A poco saliste buena para chupar el dedo sin uña?
12: Pues, desgraci... no sé qué.
10: Ay, desgraciada, mendiga. ¿Cuál es la radio que manda, preciosa?
12: La banda 93.3 del Papi de Papi, Sepi Boy.
10: ¡Todo amor! Aquí está Dios Amor Luis Mateus. En esta tarde todos sintonizando el show del Sepi Boy, Sepi Boy, Sepi Boy. 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
11: Oye, de vida para Lupita Rodríguez por ahí de la ciudad de Claro. Oso bonito.
12: Ahí nomás. Buenas tardes. Muy buenas tardes. Bienvenidos. Continuamos, así dicho, con el show del CEPI Boy. Luis Covarrubias. Hoy no más. Tú no quieres entender. Vamos a continuar. Y por supuesto, invitamos a que nos marquen. Son tres líneas de comunicación. El 81-83-44-9393. El 81-83-43-8051. Y el 811-6908.

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1: Son
0: más. Bienvenidos, amigos automovilistas. A los que están en casita, los que andan trabajando, donde quiera que nos estén escuchando, en lo largo y ancho de la República Mexicana, todo Estados Unidos, estoy en Austin, en Fort Worth, San Antonio, en Dallas, allá desde Ontario, Canadá, hasta la Patagonia, hasta la Argentina. Todos escuchando el show del Zappy Boy, Zappy Boy. Luis Covarrubias, ahí nomás. Échame líneas de contacto, mi querido Antonio Sánchez. Ahí nomás. Súbele, súbele, súbele. Súbele, carnal. Taller, oficinas, carros, automóviles. Órale, dependencias gubernamentales, hospitales. Órale, todos. Sintonizando el show del Zappy Boy en esta tarde bonita, tarde hermosa, tarde preciosa, ¿eh? Buenas tardes.
2: Hola, Zappy.
0: Hola, mi amor. Buenas tardes, ¿quién habla?
2: Noelia, Zappy.
0: Noelia, ¿dónde andas, Noelia?
2: Anda acá de rol.
0: Es todo, mami, qué bueno, mi amor, que andes de rock and roll, pero ¿dónde vives, dónde duermes tú, Noelia?
2: En Real de Palmas, Zappy.
0: En Real de Palmas, allá en Suazua.
2: En Suazua.
0: Real de Palmas, Toñito, allá en Suazua. ¿Qué andas haciendo que te vayan a ver, Noelia?
2: No, pues ya sé, por eso ando escondida.
0: Eso, mija, ¿de quién te escondes, mendiga? De los aboneros, ¿va?
2: No. Sí, ya sabes.
0: Eso. Oye, Noelia, ¿cuántos años tiene Noelia?
2: 41 años.
0: 41 años, bendito mi Dios, mi amor, bien vividos y bien
2: Ya sabes.
0: Abuelita, soy tu nieto, mami. Oye, mamita, ¿pero estás casadita o solterita tú, Noelia?
2: No, casada, bien casada.
0: Bendito mi Dios. ¿Cómo se llama su marido, mi amor?
2: Jaime.
0: ¡Jaime! ¿Qué le dices? ¡Jaime, tráeme esto! ¡Jaime, tráeme aquello, ¿eh?
2: Ya sabes.
0: Está. Ajá, cálmate, Monse. Ya sabes. Ya sabes. Dijo la Monse, ¿va? Oye, tú, Noelia.
2: Ándeme.
0: ¿Y cuánto tiempo tienes con Jaime?
2: Este año cumplimos 25 años.
0: Bendito mi Dios, mi amor. Bendito mi Dios, mi amor. Que cumples este año 25 años ya de estar matrimoniada o nada más arrejuntados o qué tú, Noelia.
2: No, bien matrimoniada por todas las leyes.
0: O sea, desde los 16 años estás con este güey.
2: Claro.
0: No manches, mi amor. Consumió toda tu niñez, adolescencia. Este güey te vio crecer todo, mija. Las uñas, el pelo, la chichi, todo.
2: Aquí te va oyéndose.
0: Pues sí, pinche perro, a 25 años. Oye, qué guante. Mi amor, eso es lo bonito, ¿verdad, mi Jaime? De que los matrimonios de antes eran para toda la vida, porque así deben ser los matrimonios, así nos enseñaron nuestros padres, nuestros abuelos, de ser responsables, de sacar a la familia adelante, de no sé, de no andar de collones, de correr, que no, ya no quiere, que ¿cuál no quiere, hijo de su perra, ma, eh? Si usted se echó una responsabilidad, tiene que cumplirla, ¿verdad que sí, Noelia?
2: No, si mi viejo se le vio valiente.
0: Eso, mi querido Jaime. Muchas felicidades, mi Jaime. Y así hay que inculcarle a los jóvenes de ahora, me que no quieren nada, los güeyes, hombre, va.
3: Así es.
0: Dígale, no.
3: Saludo a tu hija.
0: Sí, a tu hija y a nuestros hijos. Eso es una responsabilidad, tiene que cumplirla, güey. Esto no es un juego, ¿va? Mira, así que nomás pisa y corre. Ira, ira, ira, ira. Dijo la yeguita, ira, va. Oye, Noelia.
2: Mándeme.
0: Ya, mi amor, 25, ya son las de plata, mami, ¿no?
2: Ya, en diciembre,
0: las
2: si
0: bodas
2: Dios quiere.
0: De plata, mija. Bendito mi Dios, Noelia. ¿Y cuántas bendiciones, amorcito?
2: ¿Cuatro?
0: Sí, cuatro. ¿Cuatro hijos?
2: ¿Cuatro?
0: Y está buena, mi amor, saliste buena para empollar los huevos. Ya nomás llegaba Jaime y andaba Noelia. Y acá están los huevitos, ven.
2: No,
0: verdad que sí. Oye, tú, Noelia, pero ya todos los hijos grandes, ya.
2: Ya, la más chiquita tiene 17 años.
0: Cuídala, mi amor, que estudie, que se prepare, mi amor. A todos nuestros hijos hay que inculcarles a que estudien, a que se preparen, y que si no quieren estudiar, pues que sean trabajadores y que sean muy responsables, ¿eh?
2: Ah, los cuatro son muy responsables.
0: Sí. No, usted sea responsable y pórtese bien, porque en la vida nomás hay dos caminos, diles, el bueno y el malo, ¿eh? Así es que hay que irnos todos por el bueno para que nos vaya bien. Déjese de mamá. ¿En serio? No, es que uno debe de hablar así con los hijos, y los hijos deben de entender los adolescentes. Pórtate bien, te portas mal, se te pudre el tamal, güey, ¿va?
2: Sí, ya sé, Zappy.
0: Oye, Noelia, 41 años, ¿y qué talla usa, Noelia?
2: Yo uso talla 7.
0: Ay, hasta le pensaste, bendiga.
2: Pero con un 13 ando bien a gusto.
0: Hombre, mi, ¿con un qué?
2: Con un 13.
0: Hija de la chica, te desparramas, mendiga. No, ya hablando en serio, ¿qué talla usas, Noelia?
2: No, sí soy 13.
0: Talla 13, mija, no, pues sí, imagínate, pues ya, 41 años, 4 hijos, talla 13, pues está bien, amor, como quiera, Jaime te dice, ¡chiquita mamá!
2: Siempre.
1: Ya empinadita, dijo, se ve grande el cabuz. Dice Jaime, ay, cabrón, ¿por dónde empiezo? Se sube Jaime y parece una lagartija arriba de un peñasco. Oye, Noelia, y cuando tenías allá tus escasos 16 años, ¿qué talla usabas, Noelia?
2: Era 7.
1: Ah, estás bien buenota, ¿verdad?
2: Sí, ya, sí, nomás, era 7.
1: Hasta Jaime suspira, dice, ay, qué recuerdos.
2: Dice, nomás los recuerdos quedan.
1: Sí, va, dicen los bailes, los recuerdos no abrazan los recuerdos.
0: Oye, qué bueno que estén contentos, mi amor. Qué bueno que sepan que el show de Cepi es puro rebanes, puro cotorreo. Es para desestresarnos, olvidarnos de los problemas, de las broncas, mija, de los recibos y de tantas cosas, ¿verdad?
2: Sí, pues por eso estoy marcando.
0: Es todo, mi querida Noelia. Oye, Noelia, ¿y luego qué onda, mija? ¿Andan solitos?
2: No, hombre, aquí andan mis hijas conmigo.
0: ¡Puta madre! ¡Bájense chicles! Ahí andan de chicles. No, pues es que la familia unida debe estar siempre junta, ¿va, mi amor?
2: Sí.
0: ¿Y para dónde van? ¿Están en tu casa o andan de rock and roll o qué?
2: Espérame, es que vamos en el tráfico.
0: Ah, se trafica la lal, mija, no, hombre, por todos lados, mi amor. Noelia, por eso siempre somos su mejor opción, mija, su mejor compañía. Y los acompañamos en el camino para que se les haga más ameno, ¿verdad?
2: Sí.
0: ¡Noelia!
2: ¡Mándeme!
0: Sí, ok.
2: ¿Sí?
0: Vamos, ok.
2: ¡Vamos!
0: ¡Eh, güey, tú cállate! ¡Un tribilín, Jaime, un tribilín! Y que Toño nos grabe. Hinche Toño, ¿tú te apuntas, Toño?
3: Estoy puesto, que no cuelga.
0: Ay, desgraciado, y el otro luego. ¿Qué canción quiere mi Noelia?
2: La de Amapola,
0: ese tío. Amapola, órale, la de Amapola ya. Y la que se quiera ir. Dile, a ver, niñas. Y la que se quiera ir. ¿A dónde? ¡A la verdura! Ahora sí, todos juntos, grítenlo. ¿Cuál es la radio que manda?
2: 93.3 con el papi, de Steppy Boys.
0: ¡Todo!
4: Que se quiera ir,
0: ¿qué?
4: Que se vaya.
0: ¡Adiós! ¡Yule! Por eso somos el show número uno de la radio. El show del Cepi Boy. Luis Covarrubias. En esta tarde bonita, todos sintonizando la banda 93.3. Banda 93.3.

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14: Evanivaldo Castro Caviño es un futbolista brasileño muy reconocido en nuestro fútbol mexicano. Anotó más de 300 goles, pero nunca participó en ninguna Copa del Mundo. No fue convocado jamás. Es algo que el futbolista nunca entendió, siendo en ese momento el mejor del fútbol mexicano.
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16: Vamos a continuar en esta tarde. Saluditos a todos en esta tarde. En esta tarde bonita y preciosa. Todos sintonizando la banda 93.3 con Luis Covarrubias. Sí, Luis Covarrubias, mejor conocido como el Sepi Boy. Son tres líneas, siento, para que se reporten todas las chiquitas mamás. Buenas tardes.
18: Buenas.
16: Sí, buenas tardes. ¿Quién habla?
18: Lupita.
16: Lupita, a ver, Lupita, ¿dónde nos habla mi Lupe?
18: Acá de Villajuárez.
16: Desde Villajuárez, mi amor, bájale un poquito al radio para que no se vicie, amorcito. ¿De qué colonia, Lupita?
18: De acá, de la Héctor Caballero.
16: ¿De la Héctor Caballero, mi amor? ¿Qué andas haciendo, Lupita?
18: Nada, saliendo del trabajo.
16: Bendito pena. Dios, amor, ¿en dónde trabajas, preciosita?
18: En una constructora.
16: Ajá, albañiloca.
18: De limpieza.
16: De limpieza, sí, pues ustedes limpian todo el mugrero que van haciendo los albañiles, ¿no, mija?
18: Es que eso sí es.
16: Oye, Lupita, estás muy joven, ¿qué edad tiene mi Lupe?
18: Acabo de cumplir 40.
16: 40, mi amor, te escuchas como de 18 años, Lupe.
18: Dame la buena.
16: Dime, ¿qué te tomas, papi?
18: ¿Qué te tomas, papi?
16: Pa' picarte, mendiga, lo que quisiera. Dime, quisiese, dime. Pero no se pudiese, ¿va, Lupe?
18: ¿Mande?
16: Pero no se pudiese, ¿o sí se pudiese?
18: Sí se pudiese.
16: Una vez, amor, vámonos, vamos a darle mantenimiento a la chuleta, mami, ¿va?
18: Así es, así es.
16: Oye, Lupe, va saliendo de la chamba, ¿qué talla usa, Lupita?
18: pues entre 11 y 13.
19: A la crámica, no es un poquito pasadita de peso, gorda.
18: No, nomás, gordi buena.
19: Pues ni con las chicas que te pones ahí adelgazas, ¿o qué?
18: ¿Eh? No, sí.
19: Y le ahora le. Oye, Lupita, pues imagínate, mami, cómo lo traes ahorita, mami, todo bien sudado, ¿no, mami?
18: Ah, sí, estuvo fuerte el sol.
19: Qué rico. Así mero, mami, así mero. Escáldame la lengua, mami. A bañarnos como los gatos a puras lambidas. Guácala, qué, mami.
18: Guácala, qué rico.
19: Qué su madre. ¿Estás casada o solterita tú, Lupita?
18: ¿Mandé?
19: ¿Estás casada o soltera, mami?
18: Casada.
19: ¿Mandé?
18: Casada.
19: Puta madre, te casaste con un jodido, mamá, ¿eh? Te tiene trabajando el perro, dile, usted en la casa yo, güey, ¿va?
18: Sí, no, pues ya.
19: Ni modo, mi amor, hay que ayudar, ¿verdad?
18: Sí, hay que ayudar.
19: Oye, Lupita, apenas te decía que se sentaron un tirito, mami. Bueno, no. Hay que respetar, ¿estás casada, va, mami?
18: Sí, así es.
19: Digo, ya cuando estás casada ya eres harina de otro costal, ¿va?
18: Sí.
19: O sí te avientas un tirito, mami.
18: Depende.
19: Depende, ¿cómo que depende, mija?
18: Pues depende de quién sea.
19: Y, pues ya estás hablando con él, mami.
20: Ira.
19: Dime, cálmate, mugroso, dime, mami.
18: Cálmate, mugroso.
19: Mugroso, dile, no te mereces todo esto, perro.
18: Que a lo mejor y sí.
19: A lo mejor y sí, Lupita. Y luego ya cuando estemos juntitos nos vamos a decir, si nos queremos y nos amamos, ¿por qué no darnos por donde miamos?
18: Así es, que ser feliz en la vida.
19: A huevo, mija, y también le damos por allá un lleguecillo, mija, por el mero, ¿ah?
18: Pues ya anda.
19: Por ese mero, mija, ¿cómo se llama ese? ¿Cómo se llama ese, Lupe?
18: El perro.
19: Te lo pico y ¡ay, mendiga! ¿Sí tanto lavado de cazuela, mami?
18: No me gusta.
19: No te irá, tú déjate, mami, flojita. ¿A poco cuando aquel güey se va a chupar bollo, no le da un lleguecillo a la cazuela? Cuando aquel güey te está detonando, ¿no le da un lleguecillo a la cazuela?
18: De repente,
19: mija, pues, ¿qué tiene, mami, va?
18: Pues
19: que acabo nomás, lávese y use, va, pues, ¿qué tiene, va?
18: Pues sí.
19: Lávese y vuélvase a usar, ¿va, mami?
18: Sí.
19: ¿Sí o qué?
18: Pues vamos, ¿o qué?
19: Una vez, amor, y a su madre, ¿eh? Quiero llenarme el dedo de Nutella. Guácala, qué, Lupita.
18: Guácala, qué rico,
19: va, mami. A la noche le dices a tu marido, órale, güey, lava la cazuela, perro, ¿va?
18: Ah, sí. Lupita. No, ahí te...
19: ¿El qué?
18: Ahí te hice cada.
19: Sí, a huevo. Oye, mija. ¿Y qué canción quiere mi Lupita?
18: Tierra Mala.
19: ¡Tierra para las matas! La de Tierra Mala, vamos a complacerle a Lupita y a toda la gente que está escuchándonos ahí en Villa de Juárez, en la Héctor Caballero, ¿verdad, mami?
18: Sí, claro. ¿Cuándo vas a venir a dar los boletos para la gas?
19: Claro que sí, mi amor. Mi amor, ¿cuál es la radio que manda, preciosa?
18: La banda 93.3 con el papi de Sepi Boy.
19: ¡Chiquita mamá! Vámonos, continuamos en esta tarde todos con el show del Sepi Boy, Luis Covarrubias.

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3: Hoy nomás, continuamos. Muy buenas tardes. En esta tarde, oye, mira nomás, qué bonita tarde, qué rica tarde. Saludos a todos los amigos automovilistas, a todos los que van en el Traficanal, escuchando el show número uno de la radio, el show del Sepi Boy, Luis Covarrubias, mi compadre Toño el Padrote, y nuestras tres líneas a su entera disposición, el 81-83-44-9393, el 81-83-43-80-51, además del 811-6908-933. Hoy nomás, en esta tarde, todos disfrutando del show del Sepi Boy, Sepi Boy. ¡Hue, hue, hue! ¡Súbale, súbale, súbale! Sí, bueno, buenas tardes. Sí, buenas tardes.
4: Buenas tardes.
3: ¿Quién habla?
4: Isabela.
3: Isabelita, ¿de dónde nos hablas, Isabelita?
4: Muy bien, ¿y tú?
3: Muy bien. ¿De dónde nos hablas, Isabel?
4: De Monterrey.
3: Isabel. Oye, Isabel, ¿de qué colonia de Monterrey, Isabel?
4: Del centro.
3: Del centro, pues aquí estamos en el centro, mi amor.
4: ¿A poco?
3: Dime, Isabel.
5: ¿A poco?
3: Estamos aquí en el centro, mi amor. ¿Tú dónde mero estás tú, Isabel?
4: ¿Mande?
3: ¿En dónde mero estás tú, Chabelita?
4: Aquí en el centro, por el barrio antiguo.
3: Por el barrio antiguo, pues aquí estamos a 3 cuadras, mi amor. Yo aquí estoy de este lado de la macro, aquí frente del Palacio de Gobierno.
4: Ay, qué padre.
3: Aquí estamos, Chabelita. ¿De dónde eres originaria tú, Isabel?
4: De Monterrey.
3: De Monterrey, para eso, perdón. ¿Naciste en Monterrey, aquí en Monterrey, va, mami?
4: Sí, Monterrey, Monterrey.
3: ¿En qué colonia vives tú, Chabelita?
4: En Colonia Centro.
3: Ah, pues aquí mismo en el centro vives.
4: Sí.
3: Ándale,
4: pues
3: mi amor.
4: No te estoy diciendo.
3: Pues sí, yo pensé que estabas trabajando, mi amor, como aquí en el centro, pues todo es oficinas, trabajo, ¿eh? Qué bueno, Chabelita. No, no. ¿Qué edad tienes, Isabel?
4: Tengo 23.
3: Está bien morrilla, amor, 23 años, Chabelita, eres puro colágeno, mendiga. mami. ¿Eres puro colágeno, amor?
4: Claro.
3: Imagínate, 23 años, amor. No, hombre, mija, esos dientitos todavía son de leche.
4: Sepi, consígame un novio.
3: Dime, ¿me los embarran? Oye, Chabelita, lo de hoy es que las muchachas se consiguen a su sugar, mami, un sugar, ¿verdad? El sugar te da cariño, ternura y amor. Dice Chabelita, y dinerito, güey, ¿va?
4: Sí.
3: Oye, mi amor, ya hablando en serio, 23 años, ¿qué talla usas, Chabelita?
4: ¿Mandé?
3: ¿Qué talla usas de pantalón? ¿Una talla 0, una talla 1, una talla 3, una talla 5, una talla 7?
4: Yo soy talla 7.
3: Me estás bien buena, mendiga. Ya me imagino cómo te has de ver con unos leggings, mija, va. Bien buenota que sí, mami.
4: Sí.
3: ¿Eh? Oye, Chabelita, pero ¿qué onda, mi amor? ¿A qué te dedicas? ¿En qué panteón asustas?
4: No, pues, sigo estudiando, Sepi.
3: Qué buena, mi amor, sigue estudiando, mi amor, prepárese, porque eso es lo mejor para los jóvenes, mi amor, que se preparen, que estudien, que sean alguien importante en este mundo, amor, ¿va?
4: Claro.
3: Esa es la mejor herencia que... A lo, ¿para qué más dejar de herencia? La preparación, el estudio, ¿va?
4: Sí, es, ¿oye?, lo más importante.
3: Es lo más importante, mi amor. ¿Y luego qué onda, mija? ¿Tienes novio o no?
4: Nah, Sepi.
3: Ah, chinga, porque todo eso se está desperdiciando, amor.
4: Ya sé, 100% soltera.
3: Hay que darle una buena masada, mija, vamos a usar una buena masada. ¿Sí o qué?
4: ¿Qué es eso?
3: ¿Cómo que qué es eso? Tú nomás, yo te digo, ¿sí o qué? Tú dices, ¿vamos o qué? ¿Verdad? Chabelita, sí. ¿Sí o qué?
4: Sí.
3: ¿Vamos o qué? Pues de una vez, amor, un amistoso, mami. Un intercambio de playeras, un besillo al palomillo. Y me quisieses, güey, ¿va?
4: Sí, ya quisiera.
3: ¿Cómo no, mami, va? Dime, ¿te gustaría? Pregúntame, Chabelita. Pregúntame, mami, dime, ¿te gustaría?
4: ¿Te gusta?
3: Me encantaría, mendiga. Imagínate un filete de 23 años. Cálmate. Nomás en un desde donde nos demos un beso. ¡Mua! 5 años menos el cépido. ¡Mua! Un beso en el bollo. 15 años menos, mija, ¿eh? Imagínate un beso allá en el. No, pues vuelvan a hacer. Ay, ay, ay. Dime, ¿estás bien loco, Cepi Boy?
4: Está bien loco,
3: Cepi Boy. Pues sí, pues es parte del show, mami, reírnos, mi, sacarle un poquito la sonrisa, mi amor. Ese es el objetivo de reírnos, mami, un ratito,
4: ¿eh? Sí.
3: Puro chao, mami, puro chao. ¿Qué canción quiere mi chavalita?
4: No, pues nada más quiero mandar un saludo.
3: Mándelos, mi amor, ¿para quién y para quién y para quién y para quién y para quién y para quién, preciosita?
4: Quiero mandar un saludo para Papá Ponce y las cabanenas.
3: Bueno, pues ya está, un saludo muy especial para ellos. Grítelo fuerte, Chabelita, ¿cuál es la radio que manda, Chabelita? La banda 93.3, ¿con
4: la
3: quién?
4: La banda.
3: ¿Con quién?
4: Con el Cepi.
3: Todo, mamá. Vámonos, continuamos en esta tarde, todos, escuchando la banda 93.3 con el Cepi Boy, Cepi Boy, Cepi Boy, banda 93.3, la que manda en Monterrey. Bonita tarde, ¿eh? Bonita tarde para todos, bonita tarde.

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4: En Guadalupe, el alcalde Héctor García y su gabinete siguen construyendo una ciudad más humana e incluyente. Y recientemente signó un convenio de colaboración con la ACNUR para fortalecer acciones en favor de las personas refugiadas y desplazadas, promoviendo más oportunidades, inclusión y respeto a los derechos humanos. Al señalar lo anterior, el edil emecista dijo que Guadalupe tiene gente humana y honesta que sabe tratar bien a las personas, y en este mundial de fútbol demostrará